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Qué temazo este, ¿no? Homero. Hablando del laburante, ¿no? Qué loco. Y un reflejo directo, ¿no? Con el conurbano bonaerense. Pero yo creo que también nos toca un montón a los que vivimos acá en Córdoba. Creo que por ahí el Piti tiene esa condición, o tuvo en su momento esa condición de hacer una lectura muy general de todo lo que ocurre a su alrededor, ¿no? A pesar de que mucha gente puede llegar a pensar que el loco estaba ensimismado en sí mismo, digamos, que vivía su vida y

0: que, no sé, tal o cual cosa. Pero digo, una lectura bien copada de lo que veía, ¿no? En el conurbano. Qué temazo, Homero, de Viejas Locas. Qué época, Viejas Locas también, ¿no? Qué bárbaro, qué bárbaro. 351-250-965, muchachos y muchachas. Estamos en su Kia, estamos en vivo, compartiendo con ustedes las dos horas que hacen bien.
1: Hola, Kika. Para hoy te pido el tema Paradise City de los Guns. Que sería un tema que pediría mi mujer.
0: Muy bien.
1: Te mando un abrazo grande, hermano, y que tengas una excelente semana, loco.
0: Muchísimas gracias, Lucas. Muchísimas gracias, de corazón. Y ¿sabes qué? Esto es, Lucas ha habilitado una nueva manera de tercerizar, ¿no? Diciendo, este sería un tema que pediría mi mujer. Y eso también es viable en este lunes tercerizado. Uno, interpretar qué canción pediría alguno de sus afectos y manifestarlo al aire y ponerlo y hacerlo parte de este programa del día de hoy. Así que, tremendo, Lucas, me encantó. Muchísimas gracias por estar, muchísimas gracias por compartir de esa manera, bro.

Pero qué maravilla, señores y señores, que suene Guns N' Roses y este Paradise City. A esta hora de la radio, cuando ya transcurrieron 20 minutos de las 21 en la República Argentina. Todo está ocurriendo en vivo. Todo está ocurriendo en 96.5. Todo sucede en sukia.ar. Estas son las dos horas que hacen bien. Buenos días, buenas tardes, buenas noches. Soy Pablo Betiol, me dicen la Kika. Esto es Kikabeza hasta las 10.

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8: Buenas noches, señor Betiol. En representación de un grupo de científicos que necesitamos su consentimiento para poder clonarlo, para hacerlo eterno, porque creemos que es una persona muy importante para la radiofonía cordobesa. Así que bueno, estamos acá en el laboratorio. Un abrazo enorme.

0: Amigos y amigas, estamos escuchando al Duque Blanco, estamos escuchando a David Bowie con su tema Heroes. Linda canción, che, linda canción. Hola, Kika, querida, me gustaría pedir un tema de Marilyn Manson que se llama The Dope Show para Nicole. Abrazo. Me encanta el tema Pizza Conmigo. Gracias. Hola, Nico, querido. Hola, Nico. Tercerizando entonces, señoras y señores, de parte de Nico para Nicole. Al 351-2-150-965 llega este pedido.
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es esa, señoras y señores? Tenía Patricio Rey y su redondito de ricota haciendo el tema Mariposa Pontiac Rock del país, después de tantos años de no escuchar esta canción. Amigos, amigas, vamos a la última del día de hoy y regresamos con el último tramo del programa. Lunes a tarde, a sábado.

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8: Buenas noches, buenas noches. ¿Cómo andamos, Quijana? Yo también poco y nada entendí la consigna. Es que todavía me dura el pedo del cumpleaños de mi vieja. Todos locos de hoy, ¿cómo se llama esto? Los Caligari. Ando medio trabuquete. ¡Cambio y fuera!
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0: lindo. Ariel Barrio Nuevo del Fondo del Marqués solicitaba esta canzoneta. ¡Capiche! Caligari. Todos locos. Y esto nos describe, ¿no? Un poquito a la comunidad aquí, cabecera. A la gran familia de Suquía. Pero ¿cómo que no? ¿Qué dice que no, señor? ¿Cómo que dice que no? ¿Cómo que no se hace cargo? Que estamos todos re locos. ¿Eh? Bueno, algunos se nos nota más, algunos se nos nota menos, pero estamos todos re locos, señor. No me va a decir a mí que no estamos todos re locos, señor. Y disfrutamos de esta locura, señor. Escúcheme una cosa. ¿Eh? Pero claro, ¿hasta cuándo?
1: Hola, Pablo. Me gustaría escuchar del último disco de Slash, el tema Killing Floor, con la colaboración de Brian Johnson en voz y Steven Tyler tocando la armónica. Se lo dedico a todos. Desde ya, gracias, Gustavo. Abrazo enorme. Hola, Gustavo querido. Pero cómo no, señor. Escuchen los nenes que están nombrando. Slash, Brian Johnson, Steven Tyler. Pero cómo que no, Gustavo. Y encima, dedicado a todos. Qué tercerización de la música, ¿no?

hola Quincona. Bueno, en este lunes tercerizado me gustaría dedicarle a mi mamá de los Nocheros, Pena y Alegría del Amor. Ella sabe que este tema a mí me fascina y ella también me lo dedicaría. Me hace correr cuando era chico y no teníamos clase los sábados, nos levantábamos a la mañana porque ella escuchaba ponía ese CD de los Nocheros y sentía el olor a limpio, porque había limpio la casa, solo era lampazo que pasaba en el comedor, el líquido del lampazo, me trae una banda de recuerdos. Y ese tema me encantaría escucharlo de vuelta y que ella lo esté escuchando ahora también, seguramente. Gracias, Quijona. Pena y Alegría del Amor de los Nocheros.

¿cómo andás, hermano? ¿Todo bien? A ver, hoy lunes tercerizado, ¿sabes qué te voy a pedir? Para el Guasón de Fraguero, me imagino que el chavo no lo conozco personalmente, pero me imagino que el chavo, no sé, le saca agua a la piedra, tratando de hacer buena onda, ponerle gana el día. Jamás se le escucha bajo, está todo el tiempo alegre. Es un crack, loco, es un crack. Le pediría para él el tema Chucuchú de Ciro y los Persas. Si puede sonar, un balazo, chica. Abrazo grande a toda la comunidad. Y gracias por la buena música siempre, banda. Éxito, Nicol. Habla el negro, Nahuel, chofer de buses.

Kika, ¿qué haces? ¿Cómo andás, querido? Ya, aprovechando que hace un par de días fue el día del fotógrafo, quisiera pedir un tema que sé que lo pediría el gran Seba Conde, algo de Rodrigo, el que es fanático del potro. ¿Te parece algo así? Te mando un abrazo enorme, saludo para vos, para toda la Kika audiencia, para el Seba, para todos.

0: vamos a poner a tercerizar esa, ¿no? Voy a pedir este tema porque sé que él lo pediría. Tremendo, tremendo. Como le digo, señoras y señores, suena Rodrigo en la noche que cabecera por su Kia 96.5, la más cordobesa.
1: ¿Y por qué ponía tonalidad neutra? Estúpido, si está en Córdoba, imbécil.
0: Se trataba y se hablaba muy mal.
1: No se quería tanto.

0: como era necesario para ser una persona de éxito y de carisma. Amigos y amigas, estamos... ¡Dale, pon el audio! No ve que te estoy haciendo el aguante a vos, Alame.
1: Hola, Kika.
0: Hola.
1: Buenas noches, ¿cómo estás?
0: Re bien.
1: Quería saludar a Bruno, que cumple año hoy. Okay. Cumple 3 años.
0: ¡Vamos!
1: Si le podés pasar el tema de Coco, recuérdame.
0: Claro.
1: Si puede ser de la película Coco.
0: Sí.
1: La escucho todos los días, Kika. Muy buen programa.
0: Gracias, mi hermano. Gracias, Bruno. ¡Feliz cumpleaños, amiguito nuestro!

0: Hola chica, hola chicos. ¿Puede ser dos dedicaciones? Dos tercerizaciones. La primera sería para Ariel Barrio Nuevo, la canción de los Palmeras Perras. Y para vos, Kika, My Way de Limp Bizkit. Imagino, ya que el programa fue básicamente, por así decirlo, a tu manera. Sé que la canción habla de más cosas, pero es básicamente tu impronta y es lo que está bueno. Cualquier de los temas, genial. Les mando un fuerte abrazo al alma.
1: Gracias, Nicole, amiga querida, muchas gracias. Muchísimas gracias, muchas gracias. Hola, buenas noches, Kika. Acá Martín Le Guardia del Quality. ¿Podrías pasar el tema de Sabroso, Guerra Fría? Gracias, Cabezón. Gracias, gracias, gracias. Martín, te mando un abrazo grande. Que tengas linda jornada de laburo, mi hermano. Muchísimas gracias.
2: Hola, muy buenas noches, señor Paulito. Betiol, ¿cómo andó usted? Tanto tiempo, ¿no?
3: Julio.
2: Así que, bueno, me quería hacer presente y disfrutando de la buena música que está pidiendo a los lados. Los Kiko oyentes, esta comunidad de cabecera, te mando un abrazo, bendiciones, se te quiere mucho, te extrañaba mucho. Y bueno, mi hermano, acá andamos con algunos problemitas, pero bueno, en algún momento pasaron. Que Dios lo bendiga y sigan los éxitos.
1: Y fuerza y adelante, mi hermano, fuerza y adelante. Muchas gracias por enviarme esa foto porque me da la posibilidad de, desde acá, enviarte las vibraciones de sanidad más altas para vos, para toda la familia, para cada integrante, para toda esa célula que yo amo con todo mi corazón. Muchas gracias por estar, mi hermano. Amigos, amigas, nos vamos. Muchas gracias, se quedan con Charlie para compartir con él hasta la medianoche y después, por supuesto, no se pierdan un minuto de la programación de esta radio. Mañana volveremos con más. Seguramente vamos a comunicar antes, desde tempranito, de qué se trata el programa de mañana martes en arroba Pablo Kika Betiol. Amigos, amigas, muchas gracias, muchas gracias, muchas gracias, muchas gracias. A cada uno y cada una de ustedes les mando un fuerte abrazo al alma.

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¿Qué tal? Muy buenas noches, amigos y amigas de la red Suquía. El gusto de volver a encontrarnos una noche más de primavera, pasados por agua. Pero aquí estamos para cerrar tu día, acompañarte en este último tramo de la noche, con las mejores canciones, con lo que vos quieras escuchar a esta hora de la noche. Arrancando con canciones en inglés, anglosajona. Como siempre, para acompañarte a este lado, después de todo, para cerrar el día. Y qué manera de cerrar el día que siendo cómplices hasta la medianoche.

en un arranque de semana que para muchos amigos que trabajan en el comercio, me imagino que en casa, celebrando su día, por lo menos a esta hora de la noche, ya en el WhatsApp habilitado, el 351-250-965, para que le pongas ritmo a esta hora de la noche.

qué arranque de fin de semana tuvimos con lo que fue el calorcito y que hoy a todos nos atrapó con el agua pasado en muchos barrios de la ciudad de Córdoba y que ahora mismo está tranquila la noche, pero en un ratito te voy a contar cómo sigue la semana con el clima. Semana casi recta final del mes de septiembre.

Hola, ¿cómo estás? Te pido una canción de Caso, si puede ser, para compartir, nos dice Yamila. Muchas gracias, Yamila, por compartir esta canción.

una de las últimas canciones de Cazzu para compartir en esta reversión de canciones para esta altura de la noche. Y ahora le voy a compartir esta también canción que le hicieron a la nueva reversión de, bueno, lo que viene siendo este último tiempo con el fenómeno Fa. Y yo quiero que la escuchen, porque es para esta altura de la noche, para que compartamos entre todo. Llega ideal para un día tan lluvioso como el que tuvimos el día de hoy, para arrancar de la mejor forma la semana, con las canciones, con todo lo que viene siendo este inicio de semana tan cargado, con un fin de mes que, como viene siendo últimamente bastante apretado, bueno, llega Mex Urtiberea junto a Candor Domínguez en su versión La Gata Bajo la Lluvia.

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Bruno Mars con Lo Arriesgo Todo para compartir a esta altura de la noche. Y los mensajitos que van llegando a través del 351-2-150-965. Hola Charlie, qué linda noche para vos. Hermoso los temas que están pasando, los felicito. ¿Me podrías pasar una canción de La Oreja de Van Gogh? Sí, claro, la busco.

0: un poquito de Eros Ramazzotti. La cosa más bella, nos dice nuestra amiga Fabiana, que nos pedía una canción de La Oreja Van Gogh, que llega con este éxito para compartir hasta la medianoche. Sabés que a través del 351-2-150-965 me podés mandar tu mensajito, tu petición con la canción, tu mensaje de audio y contarnos qué estás haciendo a esta altura de la noche. Cenando, preparando la cena, volviendo a casa, luego de la facultad, del trabajo. O si arrancás, como la mayoría, la noche en el trabajo, haciendo guardia. Te leo, te escucho. Nos quedamos con esta canción de La Oreja de Van Gogh.
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0: Para compartir hasta la medianoche en Después de Todo.

0: rico.
1: Hola, Charlie, buenas noches, ¿cómo te va?
2: ¿Cómo va?
1: Espero que tengas un buen fin de... quería pedirte un tema de Ana Gabriel.
2: Ok.
1: El tema se llama New Rose. Bueno, claro, tengas, te mando un abrazo grande. Excelente programa, te habla Ariel.
2: Muchas gracias, Ariel, por compartirnos con el audio. Hemos tenido un fin de semana bastante a pleno, sin parar en ninguna de las otras chambas. Ayer estuvimos con el fútbol junto a Ariel Salvoraria, todo el equipo de Sport 965, con un empate de Racing, pero nosotros siempre compartiendo la...

0: pasión de los hinchas, la más cordobesa.
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0: Y hoy que tuvimos a la tarde a todo volumen, el fútbol en el repaso de la tira diaria de Sport 965, las dos horitas de Pablo Kika Betiol. Con un programón en estas dos últimas horitas del día.

Así que le mandamos un saludo a todos los amigos que se van conectando a través del WhatsAppero, que ya lo voy a ir leyendo cada uno y cada una. Y para nuestro amigo Ariel, que nos pedía una canción de Ana Gabriel, con esta introducción. Faltando nada más y nada menos que 24 minutos para llegar a las 11 de la noche.

0: Hola Charly, querido, ¿cómo andas?
1: ¿Cómo andamos?
0: Espero que tengas un buen comienzo de semana.
1: Gracias, igualmente.
0: Saludo a toda la gente que está también ahí de tu lado pidiendo música. Te quiero pedir esta noche el tema de Axel, aunque dobles mi edad, si puede ser.
1: Sí, obvio, lo busco.
0: Bueno, un abrazo grande, Charly. Que siguen los éxitos, gracias por la buena música y... acá, presente como siempre, como todas las noches, habla el negro Nahuel, chofer de Chalet, volviendo a casa ya hasta ahora, volviendo a Córdoba. Abrazo, Charly, gracias por la buena onda, después de todo.
1: Muchas gracias, Nahuel, por compartirnos ahí el audio, volviendo a casa, como usted lo dijo. Y comenzamos una semanita bastante linda, bastante con olorcito a clásico cordobés que vamos a tener el próximo fin de semana. Pero para eso falta un largo comienzo. Así que ahora buscamos la canción de nuestro amigo, esta canción de Axel para compartir entre todos y todas. Este humilde éxito que hacemos en el todo hasta la medianoche es gran parte de ustedes que mandan su mensajito, su audio. Llega Axel, aunque doble mi edad, para compartir hasta la medianoche.

A ver, buscándolo, acá está. No dice Daniel que quiere escuchar esta noche una canción de Miguel Gallardo. Hoy tengo ganas de ti para compartir entre todos nosotros a esta altura de la noche, a minutos prácticamente de llegar a las 11 de la noche, y con una canción de nuestro amigo Daniel, espectacular para esta hora, con una intro inolvidable.

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0: Hermosa la canción de Prince para compartir esta hora de la noche. A casi llegando a la primera hora del programa. Y la lluvia en el centro que vuelve a ser partícipe una noche más. Así que yo te invito a través del 351-250-965 a dejarme tu mensajito, a ver con qué canción quieres cerrar el día. ¿Con qué lento nos querés sorprender a esta altura de la noche?
1: Hola Charlie querido, ¿cómo estás?
0: ¿Cómo andamos?
1: ¿Estás bien Charlie? Aquí Pepe Panadero, haciéndote el aguante.
0: Gracias.
1: Espero que tengas un excelente comienzo de semana. Bueno, esta noche quería pedirte el tema de Natalie Pérez, Incendio Perfecto. Un abrazo gigante como siempre Charlie, después de todo.
0: Un abrazo para vos también Pepe, y inicio de trabajo me imagino a esta altura de la noche.

0: Hola Charly, ¿cómo estás? Muy buena noche para vos y para todos los oyentes. Esta noche quiero una canción muy especial para alguien muy especial, si puede ser. Nos dice nuestro amigo Ariel Barrio Nuevo de Fondo de Marqués. La canción de Pelusa, mi gran amor, mi gran locura. Ok, lo buscamos, Ariel.
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0: Escuchábamos esta linda canción de Natalie Pérez, actriz, cantante. Y ahora, artista musical, con su sencillo Incendio Perfecto, que nos decía nuestro amigo Pepe Panadero que compartamos junto a todos nosotros. Bueno, linda canción que yo la voy a considerar que va directamente a la playlist que hacemos todas las noches.
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0: Me gustó. No sé si del otro lado coinciden, yo los leo.
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0: Bueno, llega Pelusa con una de las grandes canciones que tiene. Para arrancar esta última hora del día.

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0: Hola Charlie, buen lunes para vos, buen comienzo de semana, ¿qué temas estás pasando? Para seguir en la misma sintonía en este día lluvioso, hoy sí pasame, si puede ser y querés, esta canción de Cristian Castro, yo quería. Abrazo enorme para y saludos para toda la audiencia, nos dice Franco. A ver qué canción eligió. Yo creo que sé cuál es, y si no recuerdo mal, para esta noche de lluvia en algunos sectores, esta linda canción de Cristian Castro que nos comparte nuestro amigo Franco en la recta final del día. Entre todos estamos haciendo un programón.
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0: Saludos para vos, Franco, y que tengas también un excelente comienzo de semana. Nos quedamos escuchando Yo Quería de Cristian Castro en Después de Todo.

Hola, buenas noches, Charlie, ¿cómo va? ¿Me podrás pasar un tema de Amato? Acá terminando un invento, creo que mi hija, dice acá nuestra amiga Noelia. Para el último estirón de la jornada laboral, si puede ser, nos dice el amigo Mauri Díaz, una canción de Arjona. La mujer que no soñé jamás. Saludos, nos dice el amigo. Está haciendo la última rondita de taxi y nosotros somos su compañía.

0: Qué linda canción nos comparte acá el amigo Mauri Díaz, que está haciendo la última ronda en el taxi. Seguimos en buena compañía, como siempre, en la radio suquina más cordobesa. Buenas, acá en La Guardia, hasta mañana. Si puede ser una canción de Carlos Rivera, Solo Tú. No, dice el amigo Franco.
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0: Muchas gracias, Franco, por acompañarnos en esta hora de la noche.
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0: Con esta linda canción de Carlos Rivera.

0: Charlie,
1: ¿cómo andamos?
0: ¿Cómo estás, Charlie? Tanto tiempo. Qué linda noche, Charlie. Buenachita, hermoso.
1: Esa.
0: Qué lindo. Qué lindo, mejor chintadita. Un tanto veterano, bien viejo.
1: A ver. ¿Con qué nos sorprende? Bueno,
0: mi madre, imagínate.
1: A ver.
0: Quiero escuchar California Dreaming por lo de Son de Mama de Papas. ¿Puede ser, Charlie?
1: Sí, cómo no.
0: Molestia. Te mando un abrazo. Ya tú sabes, como siempre. Cuídense. Un gusto, Charlie.
1: Un saludo para vos también, Marquiños. Gracias por hacerme el aguante.

Le mandamos un saludo también al que está prendido como todas las noches, a nuestro amigo Pino de Alma Fuerte, que en ese presente, como siempre, escuchando la más cordobesa.

0: Hola, Charlie, papa frita. ¿Cómo va, bestia? ¿Qué tal te trata este lunes?
1: Estamos
0: pasado
1: bien.
0: Pasado por agua, con lluvia, piedra.
1: Todo.
0: Y parece que no corta más. quisiera escuchar
1: sí.
0: Lamento boliviano de Enanitos Verdes.
1: Bueno.
0: Abrazo de goles, éxito y bendiciones, Tincho Matador.
1: Un saludo para vos también, Tincho. Buen arranque de semana. Compartiendo junto a todos ustedes un clásico de los Enanitos Verdes.

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0: para arrancar el último tramo del programa, para nuestra amiga que nos pedía una canción de Chayanne, nuestra amiga Silvia. Última media hora de después de todo del día aquí en la Radio Suquía.
1: Hola, bueno, Charlie, ¿puedo hacer el tema?
0: Sí.
1: La llave de Ave Pintos.
0: Sí, cómo no.
1: Les mando un fuerte abrazo a todos, a vos y a los oyentes.
0: Muchas gracias para vos también, Nicole. Gracias por pasarte.
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0: Con este clásico de Abel Pintos.

También le mandamos un saludo enorme a nuestra amiga Caro de Malagueño, que se hace presente y dice: hola Charly, después de todo, que tengan un feliz comienzo de semana. Para vos también, Caro.

Hola Charlie, ¿cómo va? Muy linda noche. Un saludo para todo el equipo de Después de Todo y a todos los oyentes. Que tengan un lindo, excelente comienzo de semana. Y además desearle este lindo fin de septiembre y una buena semana, nos dice Marcos.

Esta noche te pido si puede ser una canción de Rocío Jurado. Se nos rompió el amor, el amigo Marcos. Así que le mandamos un saludo y un abrazo enorme para nuestro amigo que está prendido, la más cordobesa, la Red Suquía. Con este clásico de Rocío Jurado.

Hola Charlie, ¿cómo estás? Quisiera escuchar esta canción de Diego Verdaguer, Una ladrona. Feliz comienzo de semana, nos dice nuestra amiga Yolanda. La recta final del día, junto a todos ustedes, en Después de Todo.

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1: Carlos, hermano Charlie, ¿cómo anda acá hasta el turquito?
2: ¿Cómo andamos?
1: ¿Después pasa algo de los héroes del silencio?
2: Sí, ¿cómo no?
1: ¿Puede ser? Ah, no, acá estoy. No hay nadie, pero bueno, estoy haciendo un par de viajes. Te mando un abrazo.
2: Abrazo para vos también, Turquito, que esté leve el trabajo a esta hora de la noche. Bueno, algo de los héroes del silencio.

0: A ver qué nos queda en el WhatsAppero.
1: Hola, Charlie.
0: ¿Cómo va?
1: Buenas noches. Soy Blanca de Camino San Carlos. Te estamos escuchando con Tatú mientras cenamos, como todas las noches. Y hoy quisiéramos escuchar Jamás de Camilo VI y de Pimpinela. Y puede ser Me Hace Falta Una Flor. Saludos a toda la audiencia. Hermoso el programa, como todos los días.
0: Un saludo para vos también, Blanca. Para Tatú, que estaban cenando.

Y ya a poquitos minutos de que finalice el día, muchas gracias a todos ustedes que se han pasado a lo largo de estas dos últimas horas de la radio, que hemos compartido las canciones a lo largo de estas dos horas, de la mejor forma, siendo la compañía para cerrar un día casi bastante pasado por el agua, por la piedra, como dijeron muchos de ustedes. Y cerrar con la mejor compañía, como siempre, de este lado, Charly Lasarte. Antes de irme, repasar un poco lo que va a ser el día de mañana con el tema de la temperatura, para algún que otra se va a dormir a esta hora de la noche, o los que van a comenzar temprano el día, decirles que a la madrugada va a volver el agua y lo que quede del día va a estar muy inestable, así que a tener el paraguas, el piloto de lluvia, y a estar enchufado con toda la programación de la radio, que mañana va a estar totalmente a pleno con toda la información, con todo lo divertido que siempre es la Radio Suquía. Nos quedamos escuchando una de las canciones de nuestra amiga Blanca para cerrar este día. Que tengan una linda noche, y mañana a partir de las 22 horas, luego de la Kika, venimos nosotros para cerrar el día martes en Después de Todo. Muchas gracias.

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1: Hey. Estamos, claro que sí. Vamos, Ferchu. Gracias a Dios que hemos llegado, que podemos estar nuevamente con todos ustedes. En la más cordobesa, como todas las madrugadas, de lunes a jueves de 0 a 5, los viernes de 0 a 6. Acá firmes, como siempre, al pie del cañón, dando gracias y toda la gloria a Dios por sobre todas las cosas. Y haber llegado después de tremenda tormenta, ¿no? Llegué con lo justo a mi casa. Llegué, me llevó el querido... ¿Quién me llevó? Que te quiero acordar. Marcelo me llegó. Y digo, Marcelo, me parece que se viene algo feo. Unos gotones, unas gotas terribles cuando bajé del taxi. Y de ahí nomás se largó la piedra. No, no tanta piedra acá en Córdoba capital, no tan grande, pero en fin, era piedra. Así que bueno, ha caído muchísima piedra en muchos sectores del interior también. Estaba viendo acá el guasapero, las imágenes de esta terrible tormenta en Unquillo. Como un huevo, era el tamaño de un huevo, impresionante. Bueno, damos gracias a Dios porque hemos llegado, porque estamos acá en la radio, porque podemos compartir un programa más con todos ustedes. 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Al querido Ezequiel Reina, a la querida Flora, a Judith, a los mejores operadores, a Pablo, le mandamos un gran cariño, como siempre, a Pablo, ¿quién más está? Bueno, quiero acordarme de todo el mundo. Hoy me vengo con una memoria media frágil. Bueno, a Pablo, a Gaby, a todos los operadores. Hoy me trajo el querido Lucas, que estuvo festejando sus años hace poquito, Lucas Andrada. Hoy del móvil 456. Así que un TKS, un cuapé, cuapé. Para todos los móviles que están acá escuchando la radio, mil gracias. TKS, TKS. Ya anda nuestro amigo Diego Molina del otro lado del charco. Ferchu, Ferchu, buen día. Hola, mi querido Diego, bienvenido al programa. Bienvenidos a todos. Con el ritmo, con la alegría, con la felicidad y con la buena música que podés encontrar acá en Feliz Madrugada. Eso, eso me está gustando, eso me está gustando. Hola, bella, jajaja, ja, ja. ¿Me podés pasar vos el temita solo con un beso de Amato? Bueno, lo vamos a buscar solo con un beso, no hay ningún problema.

linda madrugada para, obviamente, seleccionar música, pedir temas. La verdad que se presta la madrugada. Linda madrugada, Ferchu, linda madrugada para escuchar linda música. ¿Cómo sería? Mandás el mensajito al 351-215-0965. Está habilitado el WhatsAppero de Radio Suquía. Saludamos a la gente también del carro de Luisito, Luisito el Auténtico, y a metros, Plaza España, Parque Sarmiento, 24 horas, qué rico. Se presta el chori para esta hora, se presta la gaseosa, la agüita mineral, las hamburguesas y los lomitos. Sí, ya han, obviamente, han incorporado lomitos y hamburguesas. Un cariño grande para la familia Tarifa, para el amigo Luis Tarifa, Normita y toda la familia, que hace años que están con nosotros acá en La Más Cordobesa. 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Fabián Busto, no, Fabián no, Fabio Bustos. Hola, Fer, buen día.

0: O a P55, ¿sí? De guardia hasta las 07. Bueno. Todas las bendiciones, amiga. Gracias, mi querido Fabio Bustos. Un cariño enorme. Qué linda música, Morfino. Anda el amigo Luna. Luna Daniel. ¿Cómo le va, Daniel?
1: Hola, Marifer. Buenas noches. ¿Cómo estás?
0: Buenas noches.
1: Buen comienzo de semana, Marifer. Bueno. Y que tengamos una noche espectacular.
0: Gracias, Daniel. Nosotros arrancamos anoche, ¿sí? Anoche de domingo, ya lunes. Ya es para nosotros martes ahora. Y se nos va, se nos va, se nos va, se nos va. ¿Qué se nos va? Septiembre se nos va. Se nos va septiembre. Se nos va septiembre. Hoy quiero saludar a mi amiga Daniela Alejandra Salina. Hoy es el cumpleaños de la Dani. Le mando un cariño enorme. De sus hijas, de su familia. Dani, que los cumplas muy, pero muy feliz. Yo no sé qué inventar. Estaremos saludándote hoy, sí, seguramente. Así que aprovechamos para hacerlo por la radio. Un cariño enorme, enorme, enorme, Dani. Archu, feliz madrugada. Soy Noelia de Barrio San Vicente. Quiero dedicar el tema de Laura Pausini, Destino o Casualidad, para Martínez, Francisco, Alia Pancho, del MD12-3. Decirle que es el amor de mi vida, de parte de la Chancha, o el Chanchi, perdón. Gracias, Bella, por siempre pasar los temitas. Bueno, lo vamos a buscar también, lo vamos a buscar, sí.
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0: Septiembre se va, septiembre se va, septiembre.
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0: mi... ¿Cuál es el tema que pediste? El de Laura Pausini, Destino o Casualidad. ¿No?

0: Bueno, ya lo encontramos, Laura Pausini, Destino Casualidad. Ahí estamos, lo programamos para comenzar también, claro. Septiembre.
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0: La Fer ya está. Ya está la Fer, sí, estamos en vivo. Gracias por el saludo, soy Lucas Andrada. De nada, mi querido Luquita, es un cariño enorme, como siempre, la Fer. Él escuchando siempre la Suquía, como tiene que ser. Muchas gracias, Lucas, un cariño enorme. Le pregunté, ¿cómo pasaste tu cumple? Lindo, lindo, en familia, me dijo. Qué lindo, es lo más importante de todo, Lucas. Y vamos por el nuevo emprendimiento, me parece excelente. Vamos por más, vamos por más. Esa es la palabra, felicidad. Y agradecimiento a Dios por sobre todas las cosas, ¿sí?

0: Buenas noches, Fer. Saludos para Tere Juárez, de Juancito Linares. Cómo no, mi querido Juancito. Ya va a aparecer la querida Tere, en cualquier momento aparece. En Barcelona le han llegado las alertas, ¿no? ¿En serio? También por las fuertes lluvias. Vamos a preguntar cómo anda el querido Jorge de Barcelona. Nuestro cariño y como siempre para él, para Patti. Me acaba de comentar Diego Molina, ¿sí? Bueno, ojalá todo esté en orden. Gracias, Diego, por la info. Y ojalá no sea nada grave, que todo bien, bien, bien, bien. Edith Cari, ¿cómo estás, mi amiga Edith? ¿Todo bien? Mis cariños, como siempre, a la querida Edith Cari. Ya anda el amigo Carlos Palacio. Carlos, lo escucho, adelante.
1: Hola, Mati Fer. Feliz madrugada para vos, para todos los oyentes.
0: Bueno, gracias. Sí.
1: Allanta, con 45 años.
0: Ah, es cierto, que era su cumpleaños. Dame un segundo.
1: Mejor compañía que la tuya.
0: Claro, por supuesto.
1: Gracias por acompañarme todo este tiempo.
0: No, por favor, ya le cumple, ya le canto el cumple. Deme un segundito que lo busco al cumple. Porque hay que buscarlo al cumple. No está acá. No está programado, lo programamos, sí, cumpleaños feliz, pero más vale. Deme un segundito, Carlos Palacio, deme un segundito y le cantamos el cumple juntos. A ver, ¿cómo dice? ¿Cómo dice Morfino?

0: va, ahí va.
1: Que los cumplas, que los cumplas feliz.
0: Feliz cumpleaños, que se cumplan todos sus deseos, sus anhelos, sus sueños, a ser feliz, a disfrutar un año más y agradecerle a Dios por sobre todas las cosas, ¿sí? Qué lindo es poder abrir nuestros ojos y ver a nuestra familia en primer lugar, a todos los seres queridos, a todos, a todos. Noche, no sean curiosos. Siempre preguntan por los tres deseos, no sé por qué tanta curiosidad de los tres deseos. Acá agradece, Carlos.
2: Muchísimas gracias.
0: No, por favor. Por favor, usted se lo merece. Todo lo mejor, sí, todo lo mejor. Mis cariños, como siempre, y bendiciones. Así que felicidades, mi querido Carlos. Forma parte de la banda de la Fer, más vale. Acá hace rato que llueve y viento. Ferchu, ¿dónde? ¿Dónde? A ver, ¿quién me estaba comentando? Anda Jorge, de Malagueño. Hola, Jorge, ¿cómo estás, Jorge?
3: Hola, Fer, ¿cómo estás?
0: Hola, ¿cómo estás? ¿Todo bien?
3: Hola, Jorge, de Malagueño.
0: Sí, sí, sí, sé quién sos.
3: Que tengas un lindo programa, bueno.
0: Bueno, muchas gracias. Gracias, Jorge.
3: Que sea mucho mejor. Abrazo gigante.
0: Gracias, igualmente. No te olvides de participar este viernes en el karaoke. Fue la persona que cantó anoche. Se cantó re bien, me encantó. Lo tengo acá registrado, mira, un poquito más. Este es Jorge. Muy bien canta. 10, 10, 10, 10. Ah, para el cierre dejabas vos, Ferchu. Bueno, gracias, mi querido Jorge. Nati de Sunchales me dice, Ferchu, hace rato que llueve y vientito acá en Sunchales. Pasemos en telita.
4: Hola, María Fernanda, ¿cómo te va? ¿Cómo andas? No sé si te acordaste de la Jorge Benito.
0: Ah, sí, sí, pará, que volvemos a hacer el audio de anoche. Ya se corrió ahí nomás. Bueno, decía de la querida Nati de Sunchales. Hace rato que está lloviendo. ¿Algo de la oreja de Van Gogh? Bueno, programamos algo de la oreja de Van Gogh entonces. Sí, programamos.
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0: Podría ser, hace mucho que no escuchamos Rosas. Sí, estaría bueno escuchar Rosas. Me gusta de la oreja de Van Gogh Rosas. ¿Qué le parece? ¿Le gusta la idea? Está buena, ¿no? La oreja de Van Gogh Rosas. Ahí lo estoy buscando.
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0: Baila lo que es cuarteto, morfino, que es cuarteto. Dale, este no, el otro, Ferchu, el otro. Ahí buscamos. Bueno. Señoras y señores, vamos a arrancar como todas las madrugadas. Saludamos a Berito, a Yo, a Ceci, le mandamos un gran abrazo. A toda la gente linda que está en sintonía. A todos los noctámbulos, que no son pocos, son muchos. Y la verdad es que yo soy agradecida a Dios por tener una hermosa audiencia. Una hermosa audiencia que realmente la pasamos muy lindo todos. Todos juntos. Nos disfrutamos, nos divertimos. Hasta a veces lloramos. ¿Y qué se le va a hacer? La vida es así. Exactamente, la vida es así. Bueno, vamos a arrancar el programa de una vez por todas. Bienvenidos a aquellos que se van sumando al 351-215-0965. Como yo siempre agradecida, ¿sí? Por todo de corazón. Vamos preparando nosotros nuestro primer cafecito. Aunque a usted le parezca raro, pero el cafecito ya está casi listo, ¿eh? Con 15.4 de temperatura, 95% de humedad, el viento sopla del sureste a 9 kilómetros, 14 de mínima, 20 de máxima para hoy, último ya, martes de septiembre, 29, día de ñoquis. ¿Habrá ñoquis en casa? No creo que haya ñoquis. No creo. Pero bueno, no importa. Nosotros vamos a arrancar el programa de la mejor manera. Bienvenidos y así comienza.
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0: ¿Están listos? Arranquemos, Ferchu.
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0: Qué comienzo, ¿no? Qué apertura, por favor. Estamos en la...
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0: Qué buena música.
2: Qué vivo.
0: Sí.
2: No me pregunten.
0: Buenísimas las canciones, buena la música, señoras y señores. Bueno, muchos mensajes, muchos audios.
2: No sé si fue...
0: A ver, Romina, te escucho, Romy. ¿Qué
3: hola,
0: será?
3: Percho, hola, buenas
0: hola.
3: Noches.
0: Buenas noches.
3: Estoy escuchándote. ¿Sí? Quería mandarle un saludo a Hernán Díaz.
0: Bueno, cómo no.
3: De parte de su gorda.
0: Dale.
3: La Romy de Jesús María.
0: Bueno.
3: Y si puede pasar el tema de Leonardo Fabio.
0: Bueno, un temita de Leonardo Fabio. Vamos a buscar en un ratito. Gracias, Fer. No, nada que agradecer.

0: Gente hermosa, Nati, le mandamos un gran saludo, que quería escuchar La Oreja de Van Gogh, claro, o sea, de Sunchales. Mandamos un gran saludo a la gente del interior presente.
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0: ¿Entonces qué? No, los amigos no se besan en la boca. Viste que hay una canción, los amigos no se besan en la boca. No, que se van a besar en la boca los amigos. Pepe, ya anda Pepe, panadero José Luis. Me da gracia por acá. Me dice. ¿Qué das? Hola, Ferchu. ¿Cómo hacemos? Te escucho siempre, se nota, ¿no? Participo por el asado. ¿Cómo hacemos con el querido Franco Pino? ¡Ay, Dios mío! No estoy regalando ni un asado. Si usted me quiere regalar el asado, yo bienvenida. Para mí sería algo riquísimo. Sí, yo lo recibo con los brazos abiertos, no hay ningún problema. Pero yo que esté regalando asado, nada que ver. Ferchu, hola, feliz madrugada. Excelente semana para todos. Para toda la banda de la Fer. Muchas gracias, Cristian de Ayacucho. Le mandamos un gran saludo al querido Cristian de Ayacucho. Vamos, todavía forma también parte de la banda de la Fer. Qué gracioso, me dio una gracia. Pepe.
2: Hola, Ferchu, querida.
0: Hola,
2: ¿cómo estás?
0: Pepe. Bien, gracias a Dios.
2: Pepe, panadero.
0: Sí, sé que
2: haciéndote el aguante como siempre.
0: Muy bien.
2: Arrancando la semana con muchas ganas, mucha energía. Así, bueno, Ferchu, espero que estés bien.
0: Sí.
2: Y bueno, ahora te pido un temita, seguro.
0: Dale, cómo no.
2: Saludos para todos y bueno, feliz madrugada.
0: Feliz madrugada. Elías y Ezequiel, como si fuera a morir mañana. Bueno, lo voy a

Estamos preparando el primer cafecito con Cristian acá. Muy rico, muy rico, rico, rico, rico. La verdad que se presta la madrugada para el cafecito, ¿no le parece? 037.

0: Hola Fer, te escucho todas las noches mientras trabajo haciendo reparto en la moto. Primera vez que te escribo, te pido un temita indudablemente de los Descalzados. Que estuvieron acá en la fiesta de Palau, ¿sí? Sí, estuvieron los chicos Descalzados con San Carlos, con el querido... Sí, muchísimos, muchos artistas tuvieron. Que hace cumbias, y se me olvidó el nombre. Bueno, ya me voy a acordar. ¿Cómo nos hemos venido hoy, sí? Rodrigo Tapari, ahora me acordé. Sí, estuvo Rodrigo Tapari también, Ingrid Rosario. Muchos artistas estuvieron acá en el Parque Sarmiento. El viernes y el sábado fue un evento multitudinario. ¿Sí? Exactamente, el de Palau. Feliz madrugada, Fer. Feliz programa, Roberto de Morteros. Muchas gracias, mi querido Roberto. Bienvenido a La Feliz. ¿Tengo tiempo para Elías y Ezequiel, sí? Creo que sí, tengo tiempo. Justo.
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bueno, esta para el querido Pepe. Como si fuera a morir mañana, el tema que está sonando de Elías y Ezequiel. Perchu, ¿cómo estás? Quiero saludar a mi hermano querido Claudito Pires. Hermosa la radio, te felicito. Feliz madrugada, gracias a Marina de Salsacate. En Salsacate cayó bastante piedra también, ¿sí? Y tenemos un pedido de solidario. Se necesitan donantes de sangre.

0: tu donación salvavidas para Noelia Valladares. Así es, para Noelia Valladares. Un grupo, a ver qué dice, agradecemos la colaboración con Grupo Sanguíneo Cero, RH positivo y RH negativo, exactamente, donación, y tienen que presentarse en donde, de lunes a viernes, de 7:30 a 9, en ayunas, en el servicio medicina de la clínica privada Billy Sarfield, ¿sí? Aquellos que puedan donar sangre, no se olviden, para Noelia Valladares, por favor, se necesitan donantes de sangre, tu donación salva vidas.
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0: Vamos a la tanda.
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0: En la más cordobesa está Gustavo, nuestro amigo transportista.
4: Feliz madrugada, María Fernanda y toda la audiencia que nos escucha.
0: ¿Cómo le va, Gustavo? ¿Todo bien?
4: Acá vamos,
0: sí,
4: en otra noche.
0: ¿Rumbo a dónde?
4: Rumbo a la capital del analgésico, Vía Dolores.
0: Sí, señor.
4: Con llovizna.
0: Ah, mire, este, sí, hay que andar con
4: por
0: cuidado.
4: Por empezar a subir la Rocallosa acá por la autopista Córdoba, Carlos Paz, en este momento, por conectar la C45.
0: Muy bien.
4: Así que esperamos llegar con bien.
0: Sí, sí,
4: saluda
0: tranquilos.
4: Hola, muchacha. Ay, qué lindos temas que han pedido, che.
0: Sí, claro.
4: Fin, etcétera, etcétera.
0: Sebastián.
4: Así que vamos, Ferre, que no descarga.
0: ¿Cómo no? Gracias, mi querido Gustavo. Bienvenido a la
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0: La morfina escribiendo. Ahí están los descalzados junto a Quesito.

0: Bueno, bonita canción, sí. Tengo hambre de ti, los descalzados con quesito. LDC, la banda de Carlitos. Acá en La Más Cordobesa, en La Feliz. Comparto más saludos que lleguen a través del WhatsApp de la radio. Estamos en Feliz Madrugada.
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0: Eso. Como nos hemos venido hoy, ¿no? Con un cargamento de linda música. Vamos a compartir saludos que llegan a través del 351-351-215-0965. Enrique, ¿cómo le va, mi querido Enrique? Feliz madrugada, querida amiga Morfino. Una noche más con una grata compañía. Un gran abrazo, saludos para toda la gran banda de la FER. Gracias, mi querido Enrique. Usted también es parte de la banda, así que gracias, gracias totales. Hola, FER, yo soy Miriam del Policial. Quisiera escuchar La Incondicional de Luismi. Saludos a la banda de la FER y muchas bendiciones. Te queremos, FER. Gracias, Miriam. Mis cariños, como siempre, para vos y para toda la gente hermosa del Policial. Emanuel Pachi de Malagueño. Hola, FER, último día y vacación. ¡Ay, qué lindo! Con tanta falta que me hacen las vacaciones. ¿Me podés pasar un temita de No Te Va a Gustar? Bueno, tan lejos, gracias, de Malagueño. Bueno, buscamos al que busca, encuentra, dice.
2: Pero lo sigo buscando.
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0: Bueno, acá estamos nosotros. 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Vamos, que esto recién comienza con una temperatura, a ver si se actualizó. 15.5 a esta hora, 15 grados 5, 91% de humedad, el viento sopla del suroeste a 11 kilómetros, mínima 14 para hoy, máxima 20. Hola, Ferchu, soy Maico, hermano de Emanuel. Decile que cómo va a estar de vacaciones. Que como va a estar de vacaciones, se pague el asado, jaja. Bueno, José Heredia, buenas noches, Ferchu. ¿Podés pasarme el tema de Rodrigo Juntos al Amanecer y de La Hora Inoxidable, sí? 2:30 arranca Hora Inoxidable, 2:30, 4. Seguramente saldrá el temita, ahí está Amor Clasificado. No se me adelanten, no se me adelanten, por favor. Ahí, 8 minutos ya para la

0: Una de la mañana.
1: Peligrosa la madrugada, peligrosa. Tengo un temita nuevo de la conga con Sabroso. No es nuevo. Hace 6 años que está este temita. La conga y Sabroso, la duda se llama en casa. A ver, podríamos escucharlo.

0: La marcianita se lo llevó a José Antonio. Sí, no sé a dónde se lo habrá llevado, no tengo ni la más remota idea. No averigüemos, eso queda ahí.
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0: hermosa canción de la conga y sabroso La Duda. Anda Gabriel el panadero. Gaby, bienvenido como siempre. Gabriel el panadero. Te escuchamos, Gabriel.
1: Hola, Fede, hola. Buenas noches.
0: Hola. ¿Cómo estamos?
1: Bueno, acá se esperando un poco más.
0: Sí.
1: Qué lindo que está fresco. Vos sabés, Fer, que bueno, cuando te fuiste anoche,
0: sí.
1: Viste que decís que ya estaba lloviendo,
0: ¿sabes? Sí.
1: Bueno, yo ya estaba pegando facturas, hasta en mi cocina de cobre y mira, empezó a llover, bueno. Salí justo porque
0: menos llegué mal. A mi casa
1: y
0: igual
1: se
0: que yo.
1: Las pedras.
0: Sí.
1: Salve, ay. Así que va.
0: Yo también, llegué con lo justo.
1: Sal.
0: Exacto.
1: Bueno, espero esté bien, ido la genia. Saludos.
0: Gracias a Dios, bien.

0: Anda José Antonio, ¿quién dijo que no andaba?
1: Guerrero, Matute, Aleluna, Pepe, Coco, Dulcinea, todos.
0: Bueno, gracias, mi querido Gaby.
1: Gracias.
0: Dale, dale, cómo no. Gabriel, anoche me tocó a mí también. Yo terminé el programa rápido, digo, yo a las 5, pero 5 punto. Yo siempre me voy porque me tengo que ir a las 5. El taxi ya me estaba esperando, que te decía Marcelo, me esperaba en la puerta. Y cuando iba llegando a mi casa, empecé a sentir las gotas y se sentía que son gotas grandes. Y le dije, eso aclaré cuando comencé, le dije a Marcelo, yo que vos me tomaría un cafecito en una estación de servicio y guardaría el auto por cualquier cosa, porque esas gotas son como de piedra, viste, ya es como que anuncian la piedra. Terrible la pedrada, sí, terrible, terrible. José Antonio.
2: Hola, buenas noches, mi cuarto quería. Feliz bendición para todos. Aquí estamos, cuape, cuape, un rato más.
0: Bueno, capa
2: que
0: no.
2: Me quede nomás. Bueno, mi Fercho,
0: bueno, saludos
2: a mi querido amigo Gaby, la Gaby, a la Bombona, a Berito, a Yoa, al Guasón, a Coco.
0: ¿Cómo no?
2: Y bueno, a todos, aquí estamos, Fercho, quería presente.
0: Presente, José Antonio, yo pensé que se lo había llevado una marciana y te digo, no voy a decir nada, esto queda acá, entre nosotros. ¿Cómo hacemos? ¿Cómo andamos, mi querido Gastón Garay? ¿Todo bien? De Jesús María, mis cariños, como siempre, Gastoncito Garay, bienvenido. A todos, muchas gracias por ser parte de la más cordobesa. Bueno, nosotros acá firmes como siempre al pie del cañón. Un minuto ya para la 1 de la mañana. Buen día para todo el mundo. Lindo día, lindo día. No sé cómo va a estar hoy, pero 14 de mínima, 20 de máxima. Se habla de inestable por la mañana. Bueno, después mejora, ¿sí? Para el miércoles 13 y 24. Arrancamos octubre el jueves 12 y 20, con alguna inestabilidad también el jueves. Bueno, ha venido a quedarse la lluvia. Dos veces me despertó la piedra anoche, ¿no? ¿En serio? Sí, sí, la verdad. Terrible la piedra, terrible, terrible. En algunos sectores impresionante. Yo estaba viendo acá las imágenes de las noticias, ¿no? Terrible, terrible, terrible, terrible. ¿Qué hacer ante una caída de granizo mientras viajamos por ruta? A ver qué dice el especialista en seguridad vial Guillermo Pacharoni. Habló y dijo: una lista de recomendaciones ante una caída de granizo. Mira vos. Bueno, señoras y señores, vamos a continuar, nos vamos a identificar y ya volvemos.
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0: Vamos, Farchu. Arriba.
4: Vamos, Farchu.
0: Nosotros estamos en la más cordobesa. Toda la banda sigue firme, presentes.
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0: en la más cordobesa, señoras y señores.

0: te quedás en el dial. Hola, Ferchu, buenas noches, soy Daniel de Neuquén. Hace mucho que no escribo, quería saludar a mi compañero Aldo. Estamos trabajando, saludos para todos. Bueno, muchas gracias a la gente de Neuquén. Bienvenidos también, son parte de la banda de la FAR. El Guasón, Guasón, ¿cómo le va, Guasón? Hola.
1: Hola, Ferchu, querida, ¿cómo estás?
0: Bien, gracias a Dios, Guasón, acá estamos.
1: Como siempre, Ferchu, quiero descansar, mañana se chambea.
0: Ah, muy bien, bueno, muy bien.
1: Un saludito ahí para Tere, para el pollo.
0: Bueno.
1: Pero mi amigo Matute, el mejor.

0: Por Pan de Barrio San Martín y de la doctora.
1: Exactamente, sí, sí, sí.
0: Un
1: sí.
0: Feliz martes.
1: Gracias, Guasón.
0: Hablo el Guasón de Frairo. ¡Ya se le huele chanchito!
1: Sí, señora.
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1: Vamos preparando el primer cafecito con esta canción. La incondicional.

0: Bueno, qué bonita canción de Luis Miguel, la incondicionada. Buenísimo los temas, Ferchu, buenísima la música. Sí, la verdad que sí, hemos arrancado la segunda hora con este temazo, tremendo tema de Luismi. Creo que anda Tiri, me parece que está Tiri.
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0: Ah, bueno, Tiri.

0: Presente, amiga querida, la más cordobesa, saludo a Guasón, a Berito, José Antonio, Coco Panadero y a todos los oyentes. Besos.
1: Gracias, mi querida Tere. 10, ya que estamos, adelantamos el... Obviamente, el karaoke. Y lo tengo a Jorge, que me mandó otro temita. Jorge, anoche cantó. Y la verdad que cantó muy bien. Teri, cantaste de 10. A ver, Jorge, lo escuchamos. Es un anticipo del karaoke.

0: es un pequeño adelanto nada más, ¿sí? Porque no estamos en karaoke, sino la gente va a decir, ¿cómo es karaoke hoy? No, los viernes karaoke. Ya le dije a Jorge, sos parte del karaoke para este viernes, te invito para que mandes algún temita de los tuyos. Hermoso canta el que dio Jorge. Bueno, Teresa es parte del karaoke, igual que Berito, todos los que cantan, ¿sí? Carlos Palacio, que hoy está de cumple. Carlito, felicidades.
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0: Bueno, para tenerlo en cuenta, mi querido Gastoncito Garay, dale, los tengo en cuenta entonces. Para el momento ochentoso, decís vos, está bueno, me gustó.
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0: Enrique. Fer, si podés, te pido el temita de Camilo Sesto con el viento a tu favor. O alguno a tu elección, gracias. Bueno, buscamos ese.

0: Bueno, muy bien, el querido Jorge. Espectacular lo tuyo, Jorge, ¿sí? A ver, José Antonio, seguramente algo a la bombona.
1: Está con todas las pilas la bombona.
0: De eso se trata, mi querido José Antonio, de eso se

0: De eso se trata el programa Feliz Madrugada.
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0: Jazmín, hola, buenas noches. Le quería mandar saludos a mi papá Carlos Gabriel Pimentel, que está privado de su libertad de parte de su hija Jazmín, de sus hermanos, su señora que lo aman mucho. Perfecto.
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0: De 10, mi querido Jorge, espectacular lo suyo, como siempre. A todos, muchas gracias por ser parte de la más cordobesa.
1: Madrugada.
0: Qué bueno, qué bueno. Bendecidos para bendecir, como dice nuestro amigo Guasón. Me encanta esa frase, bendecidos para bendecir. ¿Cómo vamos con la tanda? ¿Tengo que ir a la tanda? Tenemos que ir a la tanda, Ferchu.
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0: Estamos en la Feliz Madrugada en vivo desde Catamarca 342. Prohibido olvidarse, estamos en Catamarca 342. A ver, te quiere acotar algo, Tegri.
7: Gracias, José Antonio. Siempre tenemos que estar con las pilas, pilas, pilas en la Feliz Madrugada. Y hermoso canta ese oyente, amiga.
0: Jorge, sí, la verdad,
7: diez,
0: se pasó.
7: 10.
0: Excelente. Excelente, excelente. Yo también estoy totalmente de acuerdo, mi querida Tere. Buen día, Fercho, amiga. Acá, como siempre, a full con la Suquía. Como todas las noches, te escucho. Saludos para ellos, para Emma y para Benito. Me podés pasar sabroso. ¿Qué se siente? Acá llueve. Saludos grande. Luis Marcos, de Las Varillas, presente. Gracias, Luis Marcos. ¿Qué más tenemos? Buenas noches, Ferchu. Acá escuchando la radio. Recién llego de trabajar y nos vamos a LBC. A último baile de la Morocha. Escuché yo en las redes. Último baile de la Morocha acá con Quesito y la banda de Carlitos, ¿sí? O sea, digo, con la Euge y la banda de Carlitos, ahora sí. Adrián Santana, de Ejército Argentino, muchas gracias, mi querido Adrián. Qué lindo, a disfrutar entonces.
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0: Ya buscamos algo de la Euge y la banda de Carlitos. Ahí está, para el querido Enrique Camilo VI, con el viento a tu favor. Ah, oh, bueno.

0: a través del WhatsAppero de la radio. Emma y Benito, jaja, mirá qué linda foto. Tus perritos, mi querido Luis Marco de las Varillas. Bueno, son sus hijos, dice él. Señoras y señores, acá estamos firmes, como siempre, haciendo la más cordobesa, la feliz, y tratando de complacer. No digo que todos, pero yo siempre digo, casi todos salen, casi todos los temitas pedidos, programados, van tratando de... Obviamente los tratamos de seleccionar y nos preparamos para la hora y media también para recordar viejas épocas de cuartetos. Estamos en vivo. 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Ya la 1:25 a.m. Estaba viendo acá qué hacer. ¿Vos sabés que estaba viendo uno cuando va en ruta? ¿Qué debe hacer? A ver. Al despertar de este lunes nos sorprendió a miles de vecinos de la ciudad de Córdoba y localidades del Gran Córdoba con un fenómeno que no dio tregua. Una intensa caída de granizo acompañada por tormentas eléctricas, ráfagas de viento sur y un brusco descenso de la temperatura. El brusco cambio meteorológico responde al ingreso de una masa de aire fresco y húmedo desde el sur, que al chocar con el aire cálido dominante provocó una fuerte inestabilidad. La caída de granizo genera dudas ante qué se puede hacer si esta situación nos agarra manejando en la ruta. ¿Qué nervios, ¿no? Bueno, el especialista, ¿qué dice? A ver, ¿qué dice? Lo que no se recomienda y además está prohibido es detenerse sobre la carpeta asfáltica bajo un puente o un peaje. Pero lo uno que uno atina a eso, advirtió, esta práctica puede ser sancionada por las autoridades. Si el granizo sorprende mientras se circula, se debe reducir la velocidad de forma paulatina y mantener el control del vehículo. Evitar movimientos bruscos, hacer gestión emocional y mantener la calma es fundamental en estas situaciones extremas, explicó el especialista. Además, se aconseja aumentar la distancia con el vehículo que procede y prestar atención a las condiciones de la vía. Si es posible, detenerse en un lugar seguro, con una cochera o una estación de servicio, pero nunca bajo un árbol o un cartel, agregó. Está bueno para tener en cuenta esto, sí, está bueno. Le mando un cariño grande para Julieta Miranda de Salzacate y para Marco, su esposo. Bueno, estas cosas hay que tenerlas en cuenta. Son recomendaciones cortitas, justas y precisas, la verdad. Que no nos agarre en la ruta, terrible que te agarre en la ruta. Mandás tu mensajito, te comunicas a la radio, estamos acá en vivo. Un saludo, ¿qué dice acá? Para Gastón, que estaba, bueno, los chicos privados de la libertad, sí, toda la muchachada privada de la libertad, con temas de la mona, gracias. A uno de Cachumba, listo, listo, listo, ya vamos a pasar algo, sí, chicos, ya vamos a pasar. ¿Qué le pasó a mi querido Alfredo Molina? ¿Qué le pasó?
1: Hola, Ferchu.
0: Hola.
1: Feliz madrugada.
0: Feliz.
1: Buenas noches.
0: Buenas noches.
1: Mirá.
0: Sí.
1: Hola, Ferchu, ¿cómo andás? Soy Alfredo Molina, mirá, feliz madrugada.
0: Sí.
1: ¿Le puede mandar un saludo a mi hijo, a Cristian Molina, que cumple 34 años,
0: bueno,
1: hoy día, y estamos
0: felicidades,
1: acá.
0: ¿Cómo no?
1: Te agradezco un montón, gracias, gracias, que tengo una buena jornada. Está escuchando a ver si llega a pasar ahora, porque él sí tiene que ir a trabajar y hasta las 2 de la mañana, así que.
0: Sí, sí, lo
1: si
0: estamos
1: lo
0: pasando.
1: Lo puedes pasar antes, te voy a agradecer
0: lo
1: un montón.
0: Estamos pasando ahora,
1: bueno,
0: al aire.
1: Gracias, gracias, gracias.
0: Bueno, para su hijo le deseamos todo lo mejor, entonces, un cariño enorme, enorme para su hijo, así que felicidades, mi querido. A ver cómo es el nombre, dame un segundito.

0: Te agradezco un montón, gracias, gracias, Lina, que cumple. ¿Te puede mandar un saludo a mi hijo, a Cristian Molina?
1: Cristian Molina, para Cristian Molina, feliz cumpleaños, que los cumpla feliz, que los cumpla feliz. Para vos, mi querido Cristian Molina, feliz cumpleaños, que los cumplas, pero ya. Sí. Tirando la casa por la ventana. Ah, bueno, no se esperaban eso, ¿no? Felicidades, mi querido Cristian, todo lo mejor para vos y toda la familia. Ah, no me digas, ¿está practicando la banda de la Fer? Dame un segundo, ¿qué es esto? A ver. Ah, no tiene sonido. No tiene sonido. Ah, muy bien, mi querido Gastón Garay, ¿sí? Bueno, ¿cómo hacemos con la banda de la Fer? Dale, vamos, seguimos disfrutando y ya volvemos.
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0: adelanto de lo que va a ser el viernes en Atenas con el Loco. Bueno, quiero compartir saludos a Ale Martínez. Feliz madrugada, Ferchu, de guardia siempre con la mejor música. Te pido el tema del Toro Quevedo rojo en marejada. Bueno, para la hora y media recordamos. Hay un pedido urgente también de sangre. ¿Sí? A ver, urgente. Por favor, atención, Córdoba, Banco de Sangre del Hospital Italiano. Para el paciente Rinky Carlos Alfredo, necesitamos la colaboración urgente con 10 dadores de sangre de cualquier grupo. El horario para donar es de lunes a viernes de 7:30 a 11 horas por orden de llegada en calle Roma 550, barrio General Paz. Requisitos, a ver, requisitos y ahí quedó. Bueno, perfecto, no dice los requisitos. Seguramente es estar en ayuna, porque siempre cuando se dona sangre, justamente hay que estar en ayuna. Ferchu, buenas noches, ¿cómo estás? Yo bien, gracias a Dios. Soy bichito de luz, recién saliendo de cargar con pelusa el camionero, directo para Río Cuarto. Pasaron para Los Inoxidables un temita de La Mona, El Mundo Es Pequeño Para Nuestro Amor. Bueno, recién sonaba Soy Argentino, bichito de luz, un cariño grande. Fer, ¿puedes pasar un temita de Qué Locura? De eso se trata el amor y gracias. Bueno, mi querido Fernando Juárez, lo vamos a buscar también. El amigo Gustavo me dice, ay, no se ve nada, Gustavo, que venga viento sur, Fer, difícil manejar así con mucha neblina. Sí, no se ve nada, pero de nada. No está actualizada todavía la temperatura. A esta hora tenemos 15.4. No está actualizada, claro. 92% de humedad, el viento sopla del suroeste a 3 kilómetros, mínima 14, máxima 20. Vamos a completar la tanda. Hola, hola, Marifer, puede ser el temita. Mientras tanto, el sol se apague, del Indio Solari, gracias, Carlito y Gianni de General Busto. Bueno, como no lo busco. Ferchu, buenas noches, ¿cómo estás? Soy, Bichito de Luz, ya leí el de Bichito de Luz. El mundo es pequeño para nuestro amor. Bueno, como no, para tenerlo en cuenta. Bueno, señoras y señores, continuamos. A ver cómo vamos con la tanda. 1:49, tanda morfino, y ya volvemos.
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Los chicos de Qué Locura dicen, de eso se trata el amor. Señoras y señores, se vienen los ochentosos, noventosos bolicheros. Y en un ratito se viene la hora y media de recordar viejas épocas de cuartetos. Está habilitado el WhatsApp, pero el 351-215-0965. Gracias, chicos. ¿Y qué? ¿Y qué? ¿Y qué locura? ¿Qué locura, no? Realmente. Bueno, nos vamos a identificar rapidísimo, rapidísimo, porque ya estamos en la hora, ¿sí? Yo creo que estamos en hora, me parece. A ver, dame un segundito, por favor. Ah, faltan unos minutitos. Entonces, coordinamos con la Euge, no, con la Euge, no, con Valentina y con Qué Locura, el de Frágil, que me gusta mucho. Eso. ¿Y qué? ¿Y qué? ¿Y qué locura? Junto a Valentina Márquez.

Gracias, Marifer, temazo, sí, la verdad que sí. Yanni y Carlitos, Carlitos y Yanni de General Augusto pedían El sol se apaga. Mientras tanto, el sol se apaga. Exactamente, lindo tema del Indio Solari que recién sonaba en la más cordobesa.

0: hora y media de recordar las viejas épocas de cuartitos. El 351-215-0965 ya se habilita para la hora y media. Qué tremendos temas, ¿no? Ya anda Berito, vamos, mi querida Berito, bienvenida al programa. ¿Cómo estás, Vero?
1: Hola, Fer, ¿cómo va? Acá, trabajando, escuchándote, presente como todas las noches.
0: Gracias, mi querida Berito, bienvenida como siempre, como siempre. Muchísimas, pero muchísimas gracias. Gastoncito Garay, viste que pusimos uno de los temas que había seleccionado vos, ¿sí? Por fin bajando la... ¿Qué dice acá? Los precipicios. Mi querido Gustavo, pero ya se ve mejor, ¿sí? Hay mejor visibilidad. Bueno, señoras y señores, se terminó lo que se daba, ¿sí? Se terminó lo que se daba. Bendiciones, reina única, con mucho respeto. Bueno, muchísimas gracias. Un cariño grande para toda la gente linda que está en sintonía. Luis Marcos... de las varillas. ¿Habías pedido un temita de sabroso por cosa que eliminaste o qué pasó? ¿Se borró? No sé qué tema me habías pedido sabroso. Para mañana puede ser, entonces para mañana lo dejamos perfecto. Aunque se abre el WhatsAppero ahora a partir de este momento. El WhatsAppero se habilitó ya a partir de este momento para la hora y media de recordar las viejas épocas de cuarteto. Y esto se corta a la una, se corta a las dos, pero presentado por nuestros amigos del carro de Luisito, Luisito el Auténtico. 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Qué bien la gente de Robitaxi. Daniel Luna, sigo pensando, ¿qué dice acá? Sigo pensando y ti. ¿Cómo es la cosa? En ti debe ser.
2: Marifer, recién escuché a Gabriel Panadero que me saludaba. Saludo grande para Gabriel.
0: Sí.
2: Y un saludo para Tere Juárez, que la vi el sábado en Atenas.
0: Sí, con Sabroso. Sí.
2: Y si puede ser el temita de Sabroso, el nuevo, Sigo Pensando en Ti. Si
0: querés, sigo pensando en ti. Bueno, ¿cómo no? Sí. Ahí lo corregimos.
2: Sigo pensando en ti.
0: Sí, perfecto. Dale, ahí lo buscamos. Anda Mosquito. Fercho hermosa y sensual para la hora y media. Junto al amanecer de Rodrigo en Palmira, Confesiones de Cachumba y Tribunales de la Mona. ¿Cómo hacemos? Perchu, muy buenas noches. ¿Podrías pasar el enganchadito de Sabroso? 10 años. Me han pedido varios de Sabroso. Intro, Por tu silencio, Bella Idiota. Bueno, buscamos, chicos. La banda de Sogefi y Suspensiones, Turno Noche. Te estamos escuchando. Muchas gracias. Hola, María Fernanda. ¿Podrás hacer el temita con la música en la sangre de Trula? Busco. Fernanda, ¿podrás? ¿Qué dice acá? ¿Podrías? No, ya imposible, mi querido Enrique. Se terminó lo que se daba. Será hasta la próxima. Se cuenta hasta tres y se corta como un yuyo. A la una, a las dos y...
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0: Bueno, qué bonita canción de Sabroso, sigo pensando en ti, acá agradece el queridísimo Daniel Luna, ¿sí? Vamos a ir en busca de la hora y media de recordar las viejas épocas de Cuarteto, señoras y señores. ¿Ya estamos listos? Estamos preparados, muchos pedidos, veo que hay muchísimos pedidos. ¿Qué pasó, Tere?
1: ¿Qué tema son nuevo de Sabroso, amiga? Está sí, espectacular, terrible. Me encanta.
0: Tremendo, tremendo.
1: Qué
0: tremendo.
1: Voz que tiene Wally, mi morocho.
0: Exactamente. Bueno, José Antonio, bueno, ahí le digo.

0: ¡Cristian! ¡Cristian! ¡Cristian! Hola, ¿cómo le va? ¿Todo bien? Bueno, ¿todo en orden? Ah, bueno. Ya sabe, ahí estamos. Perfecto. Bueno, ¿por qué se acaba el amor del toro Quevedo con la Pepa? Muchísimas gracias y excelente programa como siempre. Mira, acá estamos. Yo le hacía seña que trajera el cafecito, porque claro, se había quedado el cafecito allá. Digo, ¡uy! Y no lo podía buscar porque no podía cortar acá, ¿viste? Y bueno, pasan. En las mejores familias pasa. Ella fue tomándome como el café. ¡Oh! ¿Cómo hacemos con Gustavo? Carranza, ¿cómo anda Carranza? Y me voy en busca del
1: tic. Hola Fer, ¿cómo estás?
0: Yo bien, gracias a Dios.
1: Feliz madrugada para vos, para bueno, toda la audiencia.
0: Perfecto.
1: Y nada, acá escuchándote.
0: Bueno, listo.
1: Quería pedirte un temita de Sebastián. El sol en tu cuerpo. Quería bueno. Pedirte, ahí te lo escribo abajo.
0: Bueno.
1: Sigue escuchando Fer, un abrazo, un beso grande.
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3: Deseamos mucha felicidad al señor Quevedo. Muchas gracias por invitarme.
4: Por favor, un placer.
3: Y soy un convencido total de que es el mejor cantante de Córdoba y del país.
4: Ah.
3: Pues, aparte es un fenómeno, te quiero mucho. Muchas gracias.
4: Este tema seguramente lo conocen. ¿Por qué se acaba el amor? A ver.

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0: Bueno, quiero compartir saludos, tremendos temas pedidos, programados, solicitados. Fer, acá estamos haciéndote el aguante, muy lindo el programa. Gracias por el saludo de ayer, al del sábado, sí, el del viernes, claro. Pachorra, del móvil 290 de Rapitaxi, gracias Pachorra. Se me pasó su saludo, mil disculpas. Bueno, Ale Martínez, ya tenemos el tema rojo del toro para dentro de un ratito, porque recién pusimos, sí, ¿por qué se acaba el amor? ¿Por qué se acaba el amor? ¿Qué sé yo? ¿Yo qué sé? Gracias, Fernando Gómez, más conocido como Pachorra, del móvil 290 de Rapitaxi. Ya están nuestros amigos de Formentera, Ale Zurita y Edu Roldán, exactamente. Mis amigos, como siempre. Ya con el matecito, ¡ay, qué rico! Que hoy sea un día maravilloso, igualmente para ustedes, amigos, Ale Zurita y Edu Roldán. Buen día, Fer, acá camino a la chamba. Gaby de Vera Playa, estuve de baja estos días por una crisis de migraña, pero hoy ya mejor. Bueno, Gaby, me alegro que te hayas mejorado, ¿sí? Bueno, gracias, José Antonio. Verito, 10, 10, 10, 10, dice la querida Tere para Verito, 10, 10, 10, 10. Dale que esto recién comienza a la hora y media, ¿o no? Bueno, Mosquito, ya vamos a buscar sus temas también, claro. Tratamos de cumplir al pie de la letra, porque de eso se trata el programa, de cumplir al pie de la letra. Carranza, que agradece el tema de Sebastián. Ya estamos en Nono Ferchu, La Rabona, Los Hornillos, ni una gota, nada por acá. Está más calentita la temperatura. Bueno, un cariño grande, Gustavo. Gustavo y muchachada. Hay un lugar, el rey de la noche. La Morfina es la reina de las madrugadas.
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con la música en la sangre ya estamos finalizando la primera media horita de recordar las viejas épocas de cuartetos. Sí, ahora se viene la hora completita. No se mueva del liado, se queda en sintonía de la más cordobesa, obvio.

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0: Bueno, tremenda hora, señoras y señores. Arrancó la hora completa de Los Inoxidables en la más corrugosa. Gracias, mi querido Damián. Le habían pedido este tema, La Sombra.
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3: Bueno, ¿qué quieres saber? ¿Qué quieres saber? Ah, ¿qué música sigue? Ahí le preparo, preparamos más canciones. Solicitada, está Paola de Mortero, la Pao. Buen día, Ferchu, ¿cómo estás? Acá bien con lluvia en Morteros. Pásame algún temita de Trula por ser mujer de él. Bendiciones, Fer, abracito, gracias, mi querida Pao. Para vos, para Pablo, para Axel y para toda la familia. Gabriel, que agradece el tema de Con la música en la sangre. Tremendo tema, ¿no? Mosquito, que también agradece. De a poquito le estamos pasando los temas, mi querido Mosquito. No sé si usted se habrá dado cuenta, pero cumpliendo al pie de la letra. Gracias, genia. Que suene, Damián. Dice el querido Gabriel, que había pedido justamente el tema que recién sonaba. El tema La sombra. Gracias, genia. Un abrazo y feliz madrugada para todos. Manda el tuyo. El 351-215-0965. 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Bueno, perfecto. Ya en Villa Dolores, Ferchu. Seco por aquí, nada de lluvias. Gracias por tu compañía, de nada, mi querido Gustavo. Con todo el cariño y bendiciones para ustedes. La banda de la Fer, por todos lados andan, ¿sí? Bueno, vamos a continuar. Esto continúa y sigue así.
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Bueno, qué temitas, ¿no? Qué tremendos temas. Ahí está el Rey Pelusa. Tengo mucho que aprender de ti, amor. Tengo mucho que aprender de ti, amor. Están los amigos de Montemaíz. Hola, Marifer. Muy buenos días, señorita Fer. ¿Cómo estás? Acá llovizna, Fer. Pinta temporal, creo. Bueno, nosotros acá no está lloviendo en la City cordobesa, tenemos 15 grados una décima, 91% de humedad, el viento sopla del suroeste a 11 kilómetros. ¿Tengo tiempo para un temita más? A ver, dame un segundito, creo que tengo un tiempo para un temita más que me habían pedido, el de la barra me parece. ¿Qué me pasa contigo? ¿Qué me pasa? Dale que se viene la parte final con unos enganchaditos.

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Funerita para los chicos de Sogefi que nos habían pedido estos enganchaditos de sabroso, 10 años. Acá en la más cordobesa. Un cariño grande, mis queridos amigos ahí de Sogefi y sus pensiones. Está la gente, está César de Barrio Solar, Amboy, Cala.

0: Muchita. Hola, mi querido César.
1: Buenos días, mi Córdoba, querida llamada. Hola, Ferchu, querida.
0: Buenos días, bien, bien, bueno, gracias a Dios.
1: Bueno, mi presente en feliz madrugada.
0: Sí.
1: Y, bueno, que tengas un excelente fin de programa.
0: Muchas gracias.
1: Te mando un fuerte abrazo al alma de mi corazón. César del Barrio Celarra, bueno, con la Muchita, te da el presente.
0: Bueno, muchas gracias, mi querido César, bienvenido como siempre. Ya hacemos la última horita del programa. Gracias, Percho, por esos temazos de sabroso. Que a esta hora de la madrugada, más pila me dio para terminar la guardia. Bueno, muchas gracias, mi querido Fabio Bustos. Ya vamos finalizando, sí, ya vamos finalizando. Son las 4 de la mañana. Ha pasado volando el tiempo. En un abrir y cerrar de ojos, a esta hora tenemos 15.1 de temperatura, 91% de humedad, el viento sopla del suroeste a 11 kilómetros, mínima 14, máxima 20 grados. Nos vamos despidiendo, ¿sí? Dale que suene el tic, tic, tic, corta todo y hacemos la última horita de la feliz

0: Bueno, Fercho, en Mortero se llovió todo, dice Roberto. Mirá, sí, la verdad. Terrible la tormenta, la lluvia. Acá en Córdoba, la piedra, impresionante. Hoy no, sino ayer. Bueno, yo ayer llegué con lo justo, llegué, pero así, con lo justito. Señoras y señores, vamos que se termina la hora y media de recordar las viejas épocas de cuartetos. Y se corta la una, se corta las dos y se corta como un yuyo a las tres.
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hace años que no salen a ningún lado. ¿Por qué hay que aplaudir de estupidez? Lo que hacen la vaga por un chorro de fernet. Había una que tomaba rodillas, recién tomaba fernet del pico, de la cana. Y llegué a la casa, tomo la canilla. Vos sabés que tenía un amigo mío acá en Córdoba muy fiero, el negro. Tan feo que cuando la madre lo tuvo, se entregó a la policía.

In serio? E la hermana era muy fea también. Dice, cuando el médico se asomó de la sala de parto, el padre preguntó que fue nene o nena, soltera, le dijo el médico. ¿Cómo sería de feo el nene que en vez de hacerle un retrato le hicieron un retrete? La gente en la calle no lo miraba, lo espiaba. Pero no solo vieron, sino pavo. Y cornudo. No estoy mirando a nadie. ¿Cómo sería de cornudo que se mudó de Jujuy a Ushuaia? Y tenía el mismo sodero. Además era tan pelotita y de mala suerte que jugando a las cartas se pinchó con el ADP. Y vago. ¿Cómo no iba a ser gorrión si era vago? Calcula que para casa se busca una chica soltera que estaba embarazada. Tengo. Bueno, este es un cuento verídico. Miren, escuchen este, el cuento del Bobby. El Bobby que ya lo tengo en muchos discos, pero este ya... Salió de un aviso en la voz del interior que decía, cambio perro que habla por auto. Estaba un negro en Vía Libertador, la pata cruzada, ¿viste? Dice el negro, qué lindo sería tener un perro que habla. Lo llevaría a la Jiménez, ganaría la comida, a los sofois. Y el negro tenía un rastrojero ahí en el fondo del patio y lo entró a cepilla con querosen. Le sacó el óxido y logró que arrancara con 6 baterías viejas que tenía y apadas entre sí, y arrancó el negro y partió para la dirección. Llegó a la dirección y era una casa sencilla con una verja, un jardincito adelante. El negro tocó el timbre. Salió un negro grandote con un perrito. Una basura el perro. De esos perros que tienen la que sigo larga, ¿viste? Sí, porque se notaba así los ojos para arriba, ¿viste? Como sean Cayetanas. Y ese de tanto arrastra la que sigo por el pasto. Una basura el perro, lleno de barro, ramillete de garrapata en las orejas. Parecía moderno el perro con los aros que se ponen ahora. Refusilo de piojo en la cabeza y arse. Una basura. Lo mira el perro al dueño y le dice, ahí viene otro plomazo por el aviso del diario. Y el dueño le dice, bueno, dice, ¿usted viene por el aviso? Sí, dice, vengo por el aviso. Dice, ¿usted me quiere cambiar la basura esa de rastrojero por el Bobby perro que habla? Bueno, dice, y lo corta. Aparte, dice, el Bobby no solo habla, sino que canta tango. El Bobby lleva por apellido Castaña, el Bobby Castaña, es primo de Cacho Castaño. Cante, Bobby, y arranco el Bobby. Canta, zapato con arena, tu voz tiene la pena. Basta, Bobby, basta. El negro asombrado dice, y aparte dice, ¿usted me quiere cambiar por la gila de ese, el Bobby? El Bobby canta, bolero también. Cántele, arranco el Bobby. Voy a apagar la luz para pensar en mí. Y en eso que estaba cantando el Bobby con los ojos cerrados, viene una perra grandota, negro, lo agarró del cogote al Bobby, le pegó una sacudida y se lo llevó. Y el vago le pregunta, ¿y sí, qué pasó? No, dice, es la madre, ella no quiere que cante, ella quiere que sea doctor.

me acordaba. Una mujer harta que el negro llegue borracho a casa. Lo digo a ustedes, ¿qué tal se importa? Hay algunos que saben llegar en cuatro patas, ¿también? Ah, salen con rodillera a la noche. Para no rapase. Harta. Decirle darle un susto al negro. Y ya ves. Para que no chupe más. Se disfraza de diablo. ¿Sabes? Venía a las 3, dice Nelly, el achento asqueroso. A las 3 lo esperó el negro justo y se cayó a las 6. Ella me ha dado con un odio, tenía un odio. Lo siente la lucha del negro ahí con la llave en el agujero de la azúcar. Te dice, ¿quién? Me dice, ¿dónde lo voy a agarrar el cerrajero mañana? Ya a ver lo que es. Cuando abre la puerta, ella aparece gritando de diablo. ¡Rah, rah! Dice, ¡y venido, llévate! Y el negro la mira y dice, dale, total, hace años que vivo con tu hermana.

este le puede llegar a pasar a cualquiera de ustedes. Me encontré con un amigo mío el otro día, le digo, ¿cómo anda? Y mal, dice, me olvidé pagar la luz, me lo cortaron. Me olvidé pagar el teléfono, me lo cortaron. Me olvidé pagar el gas, me lo cortaron. Le digo, ¿y ahora dónde va? A comprar huevos. Bueno, págalo, por favor.

medianoche le arrancaré a la cabeza un matador. Apréndanla, apréndanla porque van bien, El sonero es el sonero que lleva muerte, chupó a la casa de gobierno, dice al guardia. Disculpe, don granadero. Viste que los granaderos no hablan. Pues el negro lo harto, disculpe, don granadero. Lo maquilló con tinto al granadero. ¿Qué requisito para ser presidente, don granadero? Granadero no podía. Contente, don granadero. Contente ya que soy tataranieto de San Martín. Al 500. El granadero harto le contesta de costado. Usted está loco, borracho o drogadicto. Enero lo mide y dice, con tantos requisitos, no me interesa. Ella quiso quedarse cuando vio mi cheque. Basta, basta. Basta, bestias. Este es un cuento para los chicos, ya que han venido algún día unos chicos. Estaba un día el lobo feroz leyendo el diario. Leyendo el diario en su sillón preferido. Y a su lado, el lobito ferocito. En el sillón preferidito. Sí, se pone fiera la boca. Es el ferme. Con el suplemento infantil del diario dado. El lobo que leía y el lobito mientras leía lo miraba de reojo al padre y así se sobaba la panza. Y el lobo feroz nada. Y al rato lo miraba de reojo de nuevo el lobito ferocito y se sobaba la panza. Y a la cuarta vez el lobo lo miró y dice, jodase, ya le he dicho que no coma caperucitas verdes. No, y este es muy profundo. Este es muy profundo, por favor, escúchelo. Tengo miedo que no lo haya. Aquellas dos que están al fondo, sentadas ahí. Muerte, Carlos, la hilache. Maquilla la contraspiración, la verdad. Un negro le dice al otro, estaban en un bar. Dice el negro haciéndose el astro. Sacudiéndose, retocándose el bigote derecho. Dice el negro, no hay cosa peor que mirar atrás y ver que uno no ha dejado nada. El otro lo mira y dice, ¿estáis filosofando? No, dice, estoy pensando en tomar una purga. ¡Qué profundo, qué!

quede. Pues yo soy un estudioso de la música. Esta es una de Gardel. Gardel estaba en un restaurante, le dice, pozo, mozo, pozo. Se me mezcló, pozo el mollo. Mozo, el pollo marcha. Dice, ya se lo llevo. No, si marcha, dice, porque se me cayó arriba del parrotalón.

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0: Bueno, así arrancamos la última horita del programa con estos enganchaditos. Sesión 1 en vivo, grabado con la Euge Quevedo y la banda de Carlitos en La Morocha. Última morocha de la banda de Carlitos, ¿sí? Bueno, temperatura en Córdoba capital 14.9 a esta hora ya actualizada, 92% de humedad, el viento sopla del suroeste a 13 kilómetros, la mínima 14, la máxima 20 para la jornada de este martes. Cristian de Ayacucho, jaja, un capo, el monstruo del choripán. Claro, el Negro Álvarez. Feliz descanso, Fer. Feliz regreso, Roberto de Mortero. Muchas gracias, Roberto. Diego dice, Fercho, cuando estés con el Gamato. Bueno, ya lo buscamos en un ratito. César de Barrio Solar, Ambuca, La Muchita, ya lo nombramos. Muchas gracias, César. Dale que entremos a la parte final del programa de hoy. Buenísimo estos enganchaditos de la EUGE. Ya a las 4 de la mañana con 24. No te puedo creer cómo ha pasado volando el tiempo. Hermoso, gracias Auge, gracias Quesito.
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0: los amigos de Montemaíz. Ya se quieren despedir. Hola y chau, ¿sí? Ellos creo que quieren saludar, me parece. Leandro. Qué hermoso tema. Ahí estamos sonando, loco. Un adelanto lo que va a ser Atenas el viernes. A ver.
1: Bueno, Pachu, hermosa la música, hermosa la radio. Saludito a toda la audiencia. Saludito a Pepe, a Coco, a Gaby, a Gabriel el panadero, a los coronados de gloria, a Berito, a Tere, chau, chau, chau, chau, a todos.
0: Bueno, bendiciones. Muchas gracias, mi querido Leandro de Montemaíz.
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2: Yo no las probé todavía, las tengo que probar. Bondiola al disco, qué ricas que deben ser, ¿sí? Anda Pipi, Pipi, Pipi Panadero José Luis.
3: Bueno, Pechu, nos estamos yendo.
2: Bueno,
3: espero
2: Pipi.
3: Espero que tengas un lindo y reparador descanso.
2: Muchas
3: excelente
2: gracias.
3: Excelente programa, como siempre, Pechu. Saludos a los Coronados, a Leandro Montemaíz ahí, a Gaby, bueno, a todos, Pecho. Besos
2: bueno,
3: gigante y feliz madrugada para todos.
2: Gracias, mi querido Pepe, un cariño grande. A la hora de viajar, así como la Fer, viaja con Rapitaxi. 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Para Cris del móvil 352, para Roque móvil 252. Tenía un saludito acá, a ver, para quién era, dame un segundito que tenía un mensaje. A ver si me pasó o no lo pasé o no lo pasé. A ver, dame un segundito. Cristian, no, Pepe, acá. Dame un segundito que tenía un mensaje. ¿Dónde está? Acá, lo encontré. Hola Fer, saludos a Pachorra. Le mandamos un cariño grande al querido Pachorra. Móvil 290 de Rapitaxi.
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5: Hola, Fer.
6: Hola.
5: Buenas noches.
6: Buenas noches.
5: O buen día.
6: Sí.
5: Yo camino al trabajo. ¿Podrías poner Herido de Germain? Por favor. Gracias, un abrazo de gol, soy Ezequiel.
6: No sé si hay tiempo, vemos si hay tiempo, cumplimos.

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1: 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Bueno, tratamos de cumplir así con pedacitos de canciones porque si no, no llegamos. Fer, soy Juan, camionero de Güemes. Salta, así es. Bueno, voy pasando por dónde, por Córdoba, rumbo a Marco Juárez. Puede ser Veneno de Sabroso. Saludos a todos los colegas y a la gente del grupo de la Suquía. Que tengan un buen día. Bueno, muchas gracias. Poquito de Veneno y poquito de Germain y ya nos vamos.

0: Enrique, me voy despidiendo sin querer. Amiga Morfino Fernanda, Fernanda Morfino. Bueno, mi celu se queda sin batería. Te mando un gran abrazo y un buen regreso. Saludos para todos. Gracias, mi querido Enrique. Aplausos de pie al ese karaoke. Hay emoción ahí. Saludos a la querida Berito, sí, el querido Enrique. Perfecto. Anda Coco, Coco el panadero, Coco.
1: Fercho, Fercho, Fercho. Sí. Lindo, perdón, Fercho.
0: Gracias,
1: qué
0: Coco.
1: Qué mal de llover ayer, la verdad.
0: Sí,
1: terrible la lluvia.
0: Tremenda,
1: bueno,
0: la lluvia.
1: Cuidate, me regreso a casa.
0: Gracias,
1: y lo veremos esta noche, Fercho. Chau, chau, chau. Saludos para todos. Chau, chau, chau. La saludo a la Vero, la Teria, a José Antonio, a Leandro Montevais, a los Coronados. Chau, chau, chau. Y yo me estoy yendo. Chau, chau.
0: Chau, chau, chau, chau, chau. Gracias, mi querido Coco. Fabio Bustos. Bueno, Fer, amiga querida. Gracias nuevamente por la compañía y hacer que pase más rápido la noche. Bendiciones y feliz regreso a tu hogar. Besos, bella. Gracias, mi querido Fabio Bustos. Carranza, que se va despidiendo, Carranza.
2: Bueno, Fercho, me despido de ti. Bueno, esta noche te voy a estar escuchando.
0: Bueno, ¿sí? ¿Cómo no? Sí, sí, sí.
2: Un abrazo,
0: sí, sí,
2: grande, buen descanso. Y hasta la próxima, Fercho.
0: Gracias, Carranza. Sí, hasta la próxima. Muchas gracias por ser parte de la más cordobesa. Berito cantó también, ¿sí? Otra canción. Ah, la otra canción, la que estaba anterior. Bueno, no sé si tenemos tiempo. A ver, dame un segundo. ¿La tenemos? A ver, Berito, sí estaba. Bueno, pusimos unos enganchadazos de sabroso en la hora y media de recordar las viejas épocas de cuarteto.
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0: Ay, de San Carlos.
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0: Por favor.
1: Bueno, con Berito nos vamos despidiendo también. Tengo el de Germaín herido.
0: Todo lo doy. Anda, quieren un poquito, mi amor.
1: No, que hay que pasarlo porque ya que lo grabaste, salió lindo, Vero, salió espectacular.
0: Yo lindo, loco de amor. Yo por ti, mira, todo lo doy. Anda, quieren un poquito, mi amor.
1: ¡Ah! ¡Ah! Está Gabriel el panadero.
2: Chau, chau, chau, chau,
1: chau, chau, chau, chau, chau, Gabi. Chau, chau, chau, chau.
2: Chau, chau, chau, chau, chau, chau. Mañana.
1: Hasta mañana, Gabriel el panadero. Matías dice hola, Ferchu. Ferchu querida, buen martes. Que descanses, gracias, mi querido Matías.
0: Yo me estoy volviendo loco de amor. Yo por ti, mira, todo lo doy. Anda, quiéreme un poquito, mi amor. Anda, quiéreme, sí, por favor. Yo me estoy volviendo loco de amor. Yo por
1: de 10, 10, 10, 10, 10. Nos vamos, nos vamos, nos vamos, nos vamos.
0: La que nada de.
1: Pará, pará, ahí se siguió, siguió, siguió, dame un segundito, pará. Ahí, ahí lo detengo. Hola, te escucho todas las noches, Fer. Gracias, mi querido Héctor Jiménez. Héctor Jiménez, el pirata. José Antonio, que descanse, mi Ferchu querida. Verito, una barbaridad, sí, excelente. 10, 10, 10, 10. Cerramos todas las carpetas y llamamos al móvil para que nos venga a buscar a Catamarca 340.

0: Bueno, saludamos también a los amigos de la Suquía por el mundo, a Mauro que está en línea, a Andrea de Blanes, a Jorge de Barcelona, está todo bien en Barcelona, gracias a Dios, a Patti y por supuesto a nuestra querida Vivi Guapetona de Burgos, a la querida Adriana y Miguel de Italia, a Sebastián Ordóñez de Granada y a toda la gente linda, Ali y Edu, Edu y Ale, Ali Zurita y Edu Roldán desde Formentera. Berito se quiere despedir, Berito, te escucho.
1: Chau, chau, claro, buen regreso a casa, que descanse. Saludos a los Coronados, a Coco, a la Tere, a Leandro de Montevideo. Bueno, creo que están todos, ¿no?
0: Sí.
1: Chau, chau, Fer. Hasta esta noche.
0: Gracias, Berito, por estar siempre. Leandro de Montemay, que agradeció. Los Coronados no están. No los veo los Coronados. Se me durmieron los Coronados. La Urraca, feliz regreso a tu hogar. Fer, querida, muchas gracias, Urraca. Déjele cariños también a Víctor López. A Víctor López, no, a Víctor Mario de San Vicente. ¿Víctor López va a venir? No, no se durmió. ¿Qué pasó con Víctor López? ¿Se durmió? ¿Cómo hacemos? Bueno, nos estamos yendo, nos vamos para Cris Móvil 352 de Rapitaxi, a la Pau de Mortero y Familia, a todos los compañeros también les mandamos un abrazo enorme. Gracias a todos de corazón, me encantó el saludo cortito del Gaby.
2: Chau,
0: hasta mañana, Carranza, gracias. Coco el panadero. A todos, muchas gracias, que tengan un excelentísimo día. A los Coronados están, sí.
3: Para, Ferchu. No cerré las carpetas. No. Aquí están los Coronados de Gloria. Saludos para Pepe, Coco, Tere. Vero, Berito, Vero, Gaby de Río Ceballos, que hace mucho que no la escucho. Leandro de Montemayor, Jorge de Barcelona, Andrea de Blanes, para Edu y Ale de Formentera, España, para Cris, para todos. Y en especial para vos, Ferchu, un abrazo cósmico.
0: Muchas gracias. Se olvidaron de Paola de Mortero. No se olvidaron de Paola de Mortero. 14.9 la temperatura, 92% de humedad. Estamos cerrando todas las carpetas. Cerramos todo, Morfino, que nos vamos a descansar, Gabriel. Ahí están grabando los Coronados. Sí, de alguien se olvidaba, ¿viste? A ver, Coronado los escucha y nos vamos. Vamos que nos vamos. Un minuto ya para las 5 de la mañana.
3: Claro, para Pau, Paola de Mortero.
0: Muy bien, los Coronados, viste que se olvidaron, no, por lo menos les hice acordar yo, así que nos vamos con 1, 2.

Arriba, Fer, Fer, Fer, te mando saludos, mi compañero Flequillo. Chau, chau, gracias, un cariño enorme, sí. Gracias, gracias por estar, chicos, a todos los amigos transportistas, a todos los taxistas, a los remiseros, a los panaderos, a los serenos, a los guardias, a todos los noctámbulos, sí. A toda la gente que trabaja en el campo también, a Córdoba, al país y al mundo. Gracias por ser parte de la más cordobesa. A todos, muchas gracias, que tengan un excelente día. Martes ya, y se nos va septiembre, señoras y señores. No sé si usted se dio cuenta, pero septiembre, chau, chau, chau. Hasta la próxima septiembre. Se viene el veranito. Son las 5 de la mañana. No llamaste el móvil, Morfino, no, ya, ya, ya, ya.

0: llegaré.
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0: 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Nos vamos. Chau, chau, chau, chau, chau.
1: En septiembre tú fuiste.
0: A los petroleros, Ferchu. Que estamos a full, bueno, un cariño grande a los petroleros, entonces, muchas gracias, a los coronados, a todos, muchas gracias. Excelente día, bendiciones, chau, chau, chau, chau, 5 de la mañana con un minuto, viene el móvil y la morfina desaparece.

0: Bendiciones para todos. Morfino. ¿Y?
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para no ensuciar, van a cagar a casa de otra gente. Y experimenta nuevos métodos de masacrar.

empresarios no pierden ocasión en declarar públicamente su empeño en propiciar un diálogo de franca distensión que les permita hallar un

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1: Uno de los temas lentos que también nos abrió muchísimas puertas. Diría yo que se ha convertido en clásico, un clásico nuestro. Y se lo vamos a dedicar para todas las personas que estén enamoradas. Su título es Hasta el cansancio.

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1: Muy pero muy buenos días, bienvenidos. ¿Cómo amanecieron? ¿Cómo están? Después del día terrible de ayer, vamos a decirle gracias por estar al menos vivos, porque realmente lo que fue el norte de Córdoba, mi Dios, ¿cómo la llevaron? ¿Cómo sobrellevaron el día terrible que tuvimos en el día de ayer? Feliz mañana para todos. Martes 29 de septiembre y ya se nos va, sí. Hoy qué rico, me dieron ganas de comer ñoqui, sí. El día lo merita encima, ¿eh? 14 grados 7, esa es la temperatura actual en Córdoba. El cielo está despejado. Nos vamos a hacer una máxima de 22 grados.

hermoso tema. Gracias, Aire, por este tema. Que la verdad que uno, cada vez que lo escucha, dice, uy, subo el volumen, lo escucho, lo canto como loca. Esta también forma parte de una que sepamos todos.

0: Después de una tormenta atípica, ¿no? Porque nos sorprendió en plena madrugada, al arranque del día de ayer. La zona más afectada, sin duda alguna, ha sido la de Unquillo, Mendiolaza, las Sierras Chicas, que estuvo bastante complicada, sobre todo por el tamaño de la piedra que ha caído en el día de ayer, y que no fue una sola vez, porque fue al inicio del arranque de la jornada de ayer, y después cerquita de media mañana también de vuelta lo sorprendió la piedra que volvió a caer en esa misma zona. La verdad que ha sido una jornada intensa en algunos sectores. La gente de Defensa Civil dijo que ha llovido 40 milímetros. La mayor precipitación se registró en barrio Sargento Cabral. Allí se obtuvo 42,16 milímetros, lo que cayó en el día de ayer. Pero bueno, la lluvia, el granizo provocaron diferentes daños. Y la provincia de alguna manera salió a la asistencia para esas familias afectadas de Unquillo y también de Córdoba Capital. Destinó colchones, frazadas, chapas, que en algunos sectores también ha sido azotada por la piedra. Así que la verdad que ha sido una jornada intensa. Nos queda por pensar, lo escuchaba a Roberto Schreiner ayer decir, la palabra no fue "esto recién comienza", creo que eso ya lo sabemos todos, ¿no? Pero sí advirtió acerca de que no hay que, de alguna manera, no hacerle caso o oídos sordos a las alertas tempranas, ¿no? Que se van a ir registrando, porque el efecto del Niño, lo que vimos ayer, puede llegar a ser una parte, o quizás a lo mejor esto puede llegar a pasar durante todo esta temporada de primavera-verano. Al menos hasta marzo del año que viene, el fenómeno del Niño va a estar presente, se va a hacer sentir y va a ser como en diferentes sectores, ¿no? Lo que ha ocurrido ayer fue como asomarnos a una ventanita de que quizás a lo mejor pueda ser lo que vayamos a vivir. Vamos a tener días muy, muy intensos, de mucho calor, y después pueden llegar a venir esto que hemos vivido en el día de ayer, como ha ocurrido, ¿no? El fin de semana estuvimos tratando de combatir incendios en nuestras sierras, y bueno, ayer lamentablemente, por un lado, gracias que llegó la lluvia, porque esto ha terminado de ayudar a los bomberos el trabajo que habían realizado el fin de semana. Pero claro, después en otros lugares estuvo bastante, bastante complicado. Eso ocurrió en el día de ayer. Ayer también ya se oficializó los feriados que vamos a tener en Córdoba, ya es oficial. Vamos a tener el feriado del día 9, el día 10, que es el día que va a llegar el sumo pontífice a Córdoba. Y también, de alguna manera, han pasado cómo va a ser el diagrama, el despliegue allí en Fadea, donde está previsto que sea a las 10 de la mañana la misa que va a dar el Papa León XIV aquí en Córdoba, en este predio de la Fábrica Argentina de Aviones. Y vimos cómo va a estar diagramado ese predio, pero atención, porque nos dijeron de que la vigilia arranca la noche anterior. Y de esta manera ya están calculando entre unas 500.000 y 750.000 personas que puedan llegar a asistir incluso el día previo a la misa, o sea, al 10, que está previsto que sea la misa allí en Fadea. Las puertas van a estar, de Fadea, van a estar abiertas, como te decía, para que la gente que ya empiece a llegar a Córdoba y quiera asistir de la vigilia el día anterior, lo pueda hacer. Se va a permitir el ingreso con bolsas de dormir, botellas de agua, reposeras, mate, comida, y bueno, y las banderas, ¿no? También esto va a estar permitido. Desde el Ministerio de Salud confirmaron también un despliegue médico, teniendo en cuenta la cantidad de gente que se pueda llegar a acercar al predio de Fadea, donde se van a realizar la misa, te decía, y además está previsto que haya en el mismo predio 3 hospitales ambulatorios, ¿no? Por supuesto. 2 de ellos provistos por el ejército argentino y 1 que va a estar fuera del predio, en el hospital de pronta atención Madre Teresa de Calcuta, que está cerquita al predio de FADEA, donde tienen previsto tener al menos 15 camas, 25 ambulancias disponibles, bueno, todo un despliegue para lo que va a ser el 10 de octubre, la llegada de la máxima autoridad de la iglesia aquí a Córdoba. Ya es oficial, entonces, los feriados, recordemos que tenemos a nivel nacional el 9, el 10 es el de Córdoba, no sé si provincia de Buenos, me parece que, y provincia de Buenos Aires tiene el día 11, solo para la provincia de Buenos Aires, o sea, el nacional sería el lunes 9. En deporte, buen día, Lichi.
1: ¿Qué tal, Maru? ¿Cómo estás? Buen día, saludo para vos y para toda la audiencia. En el mundo del deporte vamos a hablar de varias cuestiones. Sin duda es que lo principal son los amistosos que se están llevando a cabo de las selecciones. Fecha FIFA estamos, recuerden, que tenemos una semana justamente en ese sentido de fútbol. Obviamente esperando la llegada hoy de la selección argentina a nuestra ciudad, a nuestra provincia, para lo que será el partido de mañana, el amistoso de mañana frente a Bolivia. Hay alguna novedad ahí al respecto del seleccionado argentino, también alguna que otra información sobre alguna posible situación de continuidad de Lionel Scaloni, también al frente al mando del seleccionado argentino. Vamos a ver qué pasa en ese sentido también, de todas maneras. Bueno, hay cierto malestar, también hay que decirlo, con el tema de... Cierto, no. Hay malestar en realidad, o hubo malestar con el tema del canje de las entradas, porque tuvo que hacerse presencialmente en el Kempes, para la gente que mañana va a ir a ver el partido a justamente el estadio de la Argentina frente a Bolivia. Ayer en una jornada de mucha lluvia, ¿no? Imagínense lo que fue esa situación. Además, ya en el 2026... donde todos esos por QR ir a buscar una entrada física es raro.
0: Tengo conocidos que realmente acusaron, ¿no?, el descontento, pero no solamente mis conocidos, hay mucha gente, sí, sí, que no puede entender de que en estos tiempos uno tenga que ir a hacerlo presencial. Hay gente que se vino del interior, Lichi, del interior, sí,
1: locura,
0: de Córdoba.
1: Yo creo que ni siquiera solamente Córdoba, no, otras provincias incluso, pero... lo cual es peor, y no se entiende, la verdad no se entiende. Es algo que se explique, que haya un negocio detrás de entradas físicas, que es lo único que lo explica, obviamente. Pero bueno, como digo, hay mucho más, hay deportes que se están llevando a cabo que no solamente el fútbol, es el tenis, por ejemplo, es la previa del inicio de la Liga Nacional de Básquetbol, que Atenas se está preparando justamente para una nueva temporada. Así que bueno, hay un par de cuestiones allí importantes, interesantes, y obviamente recordar, ya en un rato les voy a contar, que está todo confirmado porque hay fecha FIFA, la semana que viene se va a producir el partido de despedida de Lionel Messi, sigue habiendo una semana de fecha para que las selecciones se encuentren. Y va a haber fútbol el fin de semana. Y no solamente que va a haber fútbol, aquí en Córdoba se va a jugar el superclásico de nuestra provincia. Y ya tenemos horarios, tenemos árbitro, tenemos todo,
0: ¿eh? Hay mucho para contarle. Mañana es el día de San Jerónimo, el patrono de Córdoba. También te voy a contar cómo va a funcionar Córdoba. Buen día, llueve en Córdoba, me ponen los oyentes. Atención, me dice. ¿Otra vez? Barrio San Vicente se nubló y un viento fuerte del sur. Hugo nos escribe. Bueno, sí, vamos a estar, ¿no?, con esta inestabilidad. Al menos el Servicio Meteorológico Nacional anunciaba lluvias intensas, sobre todo para el sur de la provincia de Córdoba en el día de hoy. Vamos a ver. Bueno, ustedes me van a ir contando al 3512-150965. Tempranísimo, activado hasta las 7 de la mañana.
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0: tengan un excelente día, un excelente martes. Por algo, por lo más fuerte, está nublado todavía, con mucho viento y con probabilidad de que caiga un poco de agua, pero viento bastante fuerte del lado sur. Excelente programa, como todos los días. Los saluda Jorge El Maza Fernández de Alma Fuerte. Saludos a todos.
1: Hola, buen día, Julio, Remy, Pli. Por Dios, decime, ¿dónde puedo conseguir todo enganchado que está poniendo ahora? Por favor, me está haciendo morir.
2: Zambas.
1: Olvídame quiénes son, al menos.
2: Ahí te lo digo, Hugo. Zambas, para no olvidar de los nombradores de Alberdi.
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0: Britney se han juntado todo en este tema, ¿eh? Samba para no olvidar. Paquito Caño, el Facu Toro, el Indio Lucio Lonjas, ¿qué más me quedó? Y Destino San Javier, ¿qué más? Sí, sí, Paquito Caño, ya lo dije. La verdad es que impresionante se han juntado. Escucha un poquito más.
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0: Y a este grupo alguna vez Plipli se sumó Euge Quevedo también, ¿eh?
1: Sí. Qué mal me hace ver.
2: Gracias, Plipli, gracias, chicos. Gracias, gracias, gracias. Ya lo había notado porque Marina dijo, me lo dijo por la radio y lo anoté, pero mejor lo tengo acá en el celu. Gracias, gracias.

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1: Ahí está, mirá, la Euge.
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1: Carlos, el pirata de René Favaloro, también me está escribiendo y dice: buen día, tempranísimo, Marina, Lichi, Flippi, que tengan buena jornada. Acá también viento fuerte, nublándose feo. Bueno, que Dios los bendiga, Carlos. Y además dice: gracias, Flippi. Justo estaba por pedirte este tema, Lunita de Alberdi. Los amo, aguante la suquía, la más cordobesa.
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1: ¿Por dónde vas a empezar, Lichi?
4: Bueno, vamos a arrancar el repaso deportivo, que no es deportivo 100%, sino lo que decíamos en el arranque, empezando a preparar la llegada de la selección argentina después de varios años a nuestra provincia con el amistoso que va a jugar frente a Bolivia, que va a ser mañana. La selección argentina entrenó ayer y ya va a estar viajando hoy aquí hacia nuestra ciudad, va a estar en un hotel allí cerca del aeropuerto y obviamente se preparará para jugar el amistoso frente al equipo de la seleccionado del altiplano en el día de mañana. A propósito de lo que decíamos, ayer se hizo se comenzó con el canje de entradas, que una vez que uno hizo la compra mediante el sitio web, debía o debe ir a hacer el cambio de ese link, código, lo que te hayan dado, presencialmente en las boleterías del Kempes para que te den el ticket de las entradas. Imagínense esto, en el día de ayer, bueno, hoy también puede ocurrir, pero sobre todo ayer, con lo que llovió, que en un momento hasta cayó piedra, y había gente esperando para canjear el código que te daban o la clave, lo que sea, para un ticket físico, que después es el que tienen que presentar para ingresar al estadio mañana. Una cosa absolutamente de locos, que todavía no se entiende cómo con el QR que ya funciona, no, hoy está en todo. QR, como va a dar un ejemplo, que es lo más simple hoy por hoy, que ya hace años que existe. Es más, yo recuerdo hasta hace un par de años, creo que fue incluso 2020 o 21, que ya en los partidos de Copa Argentina se usaba el QR para ingresar a los estadios. Hoy, 5, 6 años después, no lo hacemos. Una cosa insólita. Por eso obviamente había mucho malestar, descontento con la gente que hizo todo ese trabajo ayer, sobre todo porque te perdés el día, porque si no sos de acá tenés que viajar, porque aún así tenés que, si sos de acá tenés que estar ahí toda la jornada bajo el agua encima ayer, y hoy probablemente ocurra lo mismo o no, pero igual, o sea, son horas y horas que estás parado. La verdad no se entiende, pero lo cierto concreto es que así era el sistema de canje de entradas para el partido de mañana. Eso fuera de lo deportivo. En lo futbolístico, la selección argentina, como les decía, entrenó ayer. Lo hizo con una práctica abierta a la prensa en el predio de la selección argentina que tiene la AFA, en el predio justamente Lionel Andrés Messi, allí en Ezeiza. Antes de la charla hubo una charla entre Scaloni y Tapia. Hay algunos que dicen que está muy cerca de anunciarse la renovación. No sé. Las informaciones son muy contrarias en ese sentido. Hay una que otra persona que dice que, colegas, periodistas que dicen que no está tan simple, y hay otros que, mira, hay uno, no quiero anunciar o adelantarme, pero hay un colega que ya anunció que la semana que viene informó que anuncia la renovación de Scaloni por 4 años más. Me parece que sería todo muy rápido que se hubiese dado. Lo que sí es cierto, yo nunca tuve la sensación de que Scaloni siguiera. Lo que sí es cierto es que en la AFA, desde el día 1, estuvieron muy esperanzados de que esto iba a ocurrir. Obviamente tenían la información ellos y no nosotros, así que quizás probablemente sea lo que ocurra, lo cual es una gran noticia para el seleccionado argentino, para el fútbol argentino, que sigue Scaloni. Lo que hay que ver cómo reconfigura su cuerpo técnico en todo caso, o en ese caso, pero bueno, más allá de eso, lo sabremos en los próximos días. Lo cierto concreto es que la Argentina entrenó ayer, práctica abierta para la prensa, hoy viaja a nuestra ciudad, se va a estar hospedando en el hotel que va a estar concentrada el seleccionado que dirige Scaloni, y mañana obviamente juega el partido frente a Bolivia. Para el partido ya tenemos confirmados todos los horarios de los tres amistosos, es decir, primero en principal mañana, que va a ser desde la hora 21 el encuentro en el Kempes, obviamente, recuerden. Además, para ese partido ya está confirmada la terna arbitral, lo va a estar dirigiendo el encuentro John Ospina, el colombiano. Va a estar con el arbitraje del partido, va a ser secundado en las líneas por Miguel Roldán y Roberto Padilla, también obviamente colombianos, asistente número uno, asistente número dos, y el cuarto árbitro será Carlos Ortega. Obviamente que este partido no va a hacer falta y no va a haber VAR, quédense tranquilos con eso. Pero es el dato obviamente del partido, y como les decía, también se han confirmado todos los horarios de los amistosos. Para el de mañana 21 horas, para el del próximo sábado frente a Burkina Faso en el Monumental, atención, ese partido también con aforo del 50% en el Monumental, es decir, en el Monumental va a haber más o menos unas 42.000 personas, aquí en el Kempes van a ser 29.500, 28 y pico, casi 29, ni siquiera van a ser 30.000, que es el 50%.
1: ¿Se vendieron todas las entradas?
4: Se vendieron todas las entradas, aunque hay un espacio que se ha dejado, que les contaba ayer, el tema de las instituciones deportivas. Me contaban ayer, de toda la provincia, que eso es parte de la sanción que recibió la AFA. Por discriminación, por racismo, lo que supuestamente es de racismo y discriminación, y que por lo que se le ha generado dos partidos de sanción de 50% de aforo. Además, es que sea parte de todo este proceso de, entre comillas, aprendizaje, o de, a ver, reconfigurar lo que fue esa situación de racismo, discriminación, que sea justamente que termine quedando algo
1: que tenga una lección
4: educativa. Claro, por eso justamente se ha invitado colegios e instituciones deportivas en realidad de la provincia que puedan asistir mañana gratuitamente obviamente al partido. Por eso es el espacio que va a haber. Lo que sí, esas personas o esos niños en realidad, con sus acompañantes de instituciones deportivas, recalco en la provincia de Córdoba, van a estar en la platea Gasparini Alta, que estaba, que fue un espacio que no estaba a la venta. Así que simplemente va a estar para esas personas, para esos niños que están invitados. El partido de mañana 21 horas, el partido del sábado 21 horas, con aforo, como les decía, y el de Benín, que ahí sí ya no habrá aforo, 100% en el Monumental, 20 horas para la despedida de Messi el próximo martes.
1: Hablando de rumores, Lichi, también he escuchado que algunos apuestan a que Messi va a estar en los dos partidos del Monumental, ¿no?
4: Sí, depende mucho de Messi cuándo viaje, sinceramente es eso. Desde la AFA tienen como cierta esperanza de que también esté frente a Burkina Faso. No, nadie lo sabe a ciencia cierta, porque no saben cuándo va a viajar Messi, si lo va a hacer este viernes, si lo va a hacer el sábado mismo, el día del partido, que obviamente no lo va a jugar, tampoco si viaja el viernes, si lo va a hacer ahora estos días entre semana, si lo va a hacer, no sé, el lunes de la semana que viene, eso no se sabe. Messi todavía tiene un partido más que jugar todavía con el Inter Miami, por eso podría retrasarse su llegada, por eso no se sabe. Es una jugada que todavía, una carta que todavía quieren jugar desde la AFA, que tienen como esperanza, como expectativa, pero nadie lo sabe de ciencia cierta si Messi va a estar frente a Burkina Faso o solamente, como se anunció, frente a Benín, que ahí sí. Por eso obviamente también tienen esta cuestión de jugar tres amistosos, porque si se juegan dos, el último, la despedida de Messi, iba a ser con el 50% del público. El tercero, ahora, frente a Benín, será con el 100% de Monumental y la despedida de Messi.
1: Mañana es el día de San Jerónimo, el patrono de nuestra ciudad, y la Municipalidad de Córdoba, bueno, como todos los años, declaró asueto administrativo en todas sus dependencias y determinó de alguna manera cómo van a funcionar los servicios para el día de mañana. Atención, porque el transporte urbano de pasajeros va a circular con frecuencia de día sábado, con refuerzos, garantizó la municipalidad, teniendo en cuenta que hay mucha gente que mañana sí trabaja, ¿no? La recolección de domiciliaria de residuos va a ser de manera normal en el día de mañana. El sistema de estacionamiento medido y controlado será gratuito en los lugares que estén permitidos. Las plantas de inspección técnica vehicular trabajarán con normalidad en el día de mañana.

Los cementerios San Jerónimo y San Vicente van a estar abiertos de 8 a 18 horas. El Palacio 6 de Julio, los CPC y demás dependencias municipales van a estar cerrados en el día de mañana. La resolución A3891 respalda la medida dispuesta, ¿no?, por el secretario de Administración Pública y Capital Humano, Lorenzatti, quien ha dispuesto que la provincia de Córdoba, en el día de mañana, por el día de San Jerónimo, tendrá asueto administrativo.

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0: apunta a las actividades de exploración y explotación que se realicen sin autorización argentina.
1: Rusia lanzó bombardeos sobre la Academia de Ciencias de Kiev, dejando al menos 7 víctimas fatales. Las defensas aéreas ucranianas interceptaron otro intento de ataque en la zona. La violencia se intensificó en todo el país con un saldo de heridos que ascienden a decenas.
0: Deportes. Juan Pablo Voivoda afuera de Racing. Luego de la dura eliminación en los cuartos de final de la Copa Argentina ante Boca, la dirigencia de la Academia tomó la decisión de darle salida al DT. Chirola Romero y Luli Agüet de la reserva quedarían a cargo hasta que termine la temporada.
2: Espectáculo.
1: Soledad Silveira recibió el alta médica tras un mes de internación. La actriz fue dada de alta ayer tras un periodo de internación que se extendió por varias semanas luego de sufrir una caída en su hogar que resultó en una fisura en la cadera. La artista, que se encuentra en proceso de recuperación, continuará su rehabilitación, pero en su hogar.
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1: 6 de la mañana, 28 minutos en todo el país. 15 grados 2 décimas la temperatura actual en Córdoba, la humedad del 86%. Tenemos viento del sudoeste a 21 kilómetros por hora. El cielo está mayormente nublado y así se va a mantener durante el resto del día, con una máxima prevista para hoy de 22 grados.
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0: Hola Marina, hola HTF, yo Sofía y todo el equipo. Una consulta, mi gente, me preguntan acá los pasajeros. ¿El feriado de mañana es municipal o provincial? Y si va a haber clase. Gracias.
1: Es asueto administrativo, ¿eh? Asueto administrativo, no es feriado y es municipal, no es provincial. Pero bueno, como ya es de costumbre, cada 30 de septiembre, por ejemplo, los bancos no van a estar trabajando, así que atención con esta información también. Va a ser como un día medio dispar en el día de mañana, así que seguramente va a estar complicado. Y las aulas, por supuesto, no. Tengo entendido que no hay clase, Lichi. ¿Vos? ¿Cómo lo...?
2: No voy a clase.
1: Hace mucho que no va a clase.
2: No voy a clase.
1: Mañana va a ser un día dispar.
2: Lo que debería ocurrir mañana es que... Por el feriado administrativo,
1: sí.
2: O el asueto administrativo en realidad, es
1: asueto,
2: que
1: asueto. No, sí, hay, no digamos
2: es que
1: feriado.
2: No hay, es que no hay ningún tipo de actividad en la ciudad de Córdoba de índole pública y o administrativa de cualquier tipo.
1: Es claro, decir, por eso los CPC no atienden.
2: Sea dependencia municipal, provincial, nacional o incluso los bancos.
1: claro.
2: Sí, no debería estar ni siquiera abierto a ANSES, nada, porque es el día del asueto administrativo en la ciudad de Córdoba. En la ciudad de Córdoba solamente.
1: Sí, sí.
2: Bueno, vamos con más información deportiva, en este caso con lo que decíamos de las selecciones, que tendremos más amistosos en el día de hoy con algunos de los seleccionados que van a estar jugando encuentros por todo el mundo, más allá que en Europa, mejor dicho, se está jugando la Liga de Naciones de la UEFA, el resto de las selecciones, que no son europeas, juegan amistosos. En un ratito nada más, en media hora, a las 7 de la mañana, juega Brasil en Australia. Frente obviamente a la selección local, frente a el combinado australiano. 7 de la mañana entonces para Brasil frente a Australia. Ya después, mucho más tarde, 21 horas, en el cierre del día casi diríamos, Estados Unidos recibe a Chile. Y 23:30 México se enfrentará a Perú. Los tres equipos que no son las tres seleccionados, que no son del torneo de Liga de Naciones de la UEFA, que van a jugar un amistoso o amistosos en la jornada de hoy. Hablando de amistosos, hablando de seleccionados sudamericanos, ayer el técnico de la selección de Paraguay, es el señor Gustavo Alfaro, anunció que este, por el contrato que ha renovado con la selección paraguaya, va a ser su último trabajo. Se retira de las labores de lo que es el cuerpo técnico, que es la dirección técnica. Gustavo Alfaro, se le renovó contrato 4 años más, es decir, hasta 2030, básicamente hasta el próximo Mundial, pero ya dijo y anunció al representante de su...

0: red deportivo de por hoy, su trayectoria, que es argentino obviamente, y a la dirigencia del, de la Asociación Paraguaya de Fútbol, que este es el último contrato, ya no dirigirá más, según sus palabras, el señor Gustavo Alfaro, que insisto, sigue siendo el técnico de la selección paraguaya hasta 2030, firmó renovación de contrato por 4 años más, pero dijo que después de eso ya no habrá más DT. Es joven, pero también es verdad que quizás quiere terminar ya o tener la tranquilidad del final de su carrera deportiva, post su carrera deportiva como técnico de fútbol, después de tantos años dirigiendo y después de el mundial pasado, que fue bueno para Paraguay realmente, en los Estados Unidos, el último mundial, como decíamos este año, y el que se viene en 2030, que además, atención con Paraguay, que va a tener un partido de local. En el próximo mundial jugará el primer partido de la fase de grupos como local Paraguay. Imagínense todo lo que se va a vivir y o generar en ese caso, ¿no? Entonces, bueno, Alfaro quiere vivir esa situación. También es cierto, lo que todavía no está claro es que hará Alfaro posteriormente, ¿no? Más allá de que se retirará, porque hay algunos que dicen yo me retiro y al rato tienen ganas de volver. Pero bueno, eso será ya una decisión muy personal. Alfaro ha dicho que dirige 4 años más la selección de Paraguay hasta el próximo mundial del 2030. Y después cierra su carrera deportiva hablando justamente de seleccionados sudamericanos, de amistosos y de lo que se viene. También obviamente pensando incluso en el próximo mundial, que Paraguay ya sabe que tiene técnico, que será Gustavo Alfaro, y que Alfaro ha dicho que es lo último que hará como DT en una selección.
1: En el día de ayer, a los 51 años, Adolfo Cambiasso fue reconocido como ciudadano ilustre por la legislatura de la Ciudad de Buenos Aires, pero además aprovechó la ocasión el presidente de la Nación para darle o nombrarlo protocolarmente como embajador extraordinario y plenipotenciario. Esto es el que vendría a ser el título que le otorgó, no es un título, por eso digo, me quedé allí pensando, pero sí fue declarado, la declaración que le hizo el presidente Javier Milei a Adolfo Cambiasso en el día de ayer, que fue, por supuesto, reconocido como ciudadano ilustre por la legislatura de la Ciudad de Buenos Aires. El presidente, lo que dijo de alguna manera en el decreto, argumentó que es una figura muy idónea para contribuir a la difusión de los valores del deporte argentino y al fortalecimiento de la presencia del país en el exterior. Así que bueno, estuvo denominado embajador extraordinario por el gobierno nacional, Adolfo Cambiasso. ¿Cómo lo ves, Lichi?
0: No se había
1: conocido la información.
0: Me parece un poquito mucho. Igual creo que ahí hay una cercanía entre Cambiasso, ¿sí?, Milei, y me parece que por eso tiene mucha explicación de esto. Pero bueno, son decisiones que se toman. Como diría un lamentablemente fallecido ex técnico de fútbol, son decisiones.
1: Claro, tal cual.
0: Decisiones, ¿no?
1: ¿Se prepara Atenas? ¿Se viene la Liga Nacional del Básquet?
0: Arranca una nueva temporada de Liga Nacional del Básquetbol. Atenas es uno de los equipos porque compró la plaza de obras sanitarias, así que va a estar jugando obviamente una nueva temporada en la máxima categoría del básquetbol del país. Y como decíamos, tal cual lo que comentabas, el próximo jueves, 2 días, pasado mañana, va a hacer una práctica abierta en el polideportivo del nuevo Estadio Atenas, en Barrio General Bustos, obviamente al lado de su sede. A partir de la hora 19 será abierto a los socios de Atenas la práctica para empezar a palpitar, como decíamos, la Liga Nacional de Básquetbol. Primer partido de la temporada será recién el lunes 5 de octubre. Va a visitar a Quimsa, al campeón, frente a Santiago, en Santiago del Estero, mejor dicho. Ese va a ser entonces el inicio de la temporada para Atenas en la Liga Nacional de Básquetbol. En la previa, este jueves, pasado mañana, desde la hora 19, los socios de Atenas van a poder ir a hacerse presentes a la práctica abierta antes del arranque de una nueva temporada de la Liga Nacional de Básquetbol, sobre todo para conocer los basquetbolistas, los refuerzos, bueno, obviamente estar allí, compartir un rato, un momento, en lo que es la recta final de la preparación para lo que estábamos comentando, el inicio de la temporada para Atenas, el lunes 5 de octubre, visitando Quimsa.
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0: buen día para todos. ¿Cómo están? ¿Cómo amanecen? 15 grados 12 es la temperatura actual en Córdoba, con presencia de viento. Ya lo dijo el meteorólogo Madelona ayer, que estuvo hablando con Flavio, lo escuché. Buen día, Córdoba, decía. Mañana lo más importante a tener en cuenta es que vamos a tener presencia de viento sur y viento muy fuerte, y esto nos están haciendo notar ustedes del otro lado. Dice, buen día, chicos, muy buen día, me estoy agarrando de todo porque el viento me lleva. Dice, quería agradecerles por el premio del viernes, muy rico el helado, gracias por estar, cariño, Gaby. Nos escribe, así que hoy el viento nos va a estar acompañando. El Jorge, el Maza Fernanda, también te pone, qué buena selección, Plipli. Me está dando unas ganas de empanadas y vino. Me pone a esta hora ya.
1: Buen desayuno, ¿eh?
0: Sí, un desayuno proteico. Potente, proteico. Lichi, hablamos del deporte.
1: Bueno, sí, vamos a hablar de los equipos de Córdoba un segundo también ahora, de cara a lo que será incluso la fecha que vamos a tener el fin de semana. Recién hablaba de los amistosos de las selecciones y de las selecciones sudamericanas. Bueno, dos cuestiones. Se perfila que el partido de la selección de Uruguay mañana lo juegue como titular, arquero titular debut, como arquero titular el seleccionado uruguayo, el señor Thiago Cardozo. Así que atención con eso, que sería titular frente a la India, el propio Cardozo, el arquero de verano, estamos hablando obviamente. Por lo tanto, no estaría en condiciones de llegar a la... Perdón, ¿qué digo? El próximo martes, posterior al partido del Superclásico. Así que no estaría en condiciones de llegar. En realidad tiene que jugar la semana que viene, post-clásico, el partido de Uruguay frente a la India, en la India. Entonces, obviamente no va a estar a fin de semana disponible Cardozo aquí en Córdoba. A propósito de eso, muy similar a la situación de Alexandro Maidana, que va a jugar como titular en Paraguay, en los amistosos que tiene que disputar la selección guaraní, así que tampoco va a estar el lateral izquierdo para el Superclásico del próximo fin de semana, para Talleres Belgrano en ese caso. Lo mismo, insisto, para Thiago Cardozo, pierde su arquero titular en el caso del Pirata. Y a propósito de los equipos de Córdoba, que recién hablábamos de los futbolistas, me salgo un segundo de lo futbolístico e ingreso a lo que serán, justamente hablando de los ingresos para los partidos que se vienen. Porque ya está anunciado que habrá hinchas visitantes para Belgrano, en el partido que va a recibir a River, en la fecha 13, está confirmado que Belgrano recibirá a visitantes. Va a darle una popular, la Wellington. El resto del Kempes va al Kempes, traslada al Kempes Belgrano, y va a recibir como local allí en el Kempes a River con visitantes. Insisto, una popular, la Wellington, será completamente para River. El resto del estadio será para Belgrano. Ya está el precio de las entradas, las ubicaciones y demás para el partido, para ese partido de la fecha 13. Para los hinchas y los socios, en realidad, de Belgrano, en realidad para este partido incluso, van a poder ir no solamente los socios de Belgrano, sino que también los no socios, los que no pueden ir al Verdi habitualmente. Y lo que no resta saber, obviamente, qué información habrá en el tema de las entradas para los hinchas de River que vayan a ese encuentro, que solamente lo harán en la popular Wellington. A propósito de eso, también hay que decir que Instituto anunció que va a recibir a Boca en el Kempes. Muda la localidad de Alta Córdoba del Kempes por lo mismo. Lo que no está claro ahí, en el caso de Instituto, que sabe que va a ser como... En realidad lo va a tener como visitante a Boca en el Kempes, si le van a dar solamente una popular o si va a ser medio estadio para Boca y medio estadio para Instituto. Eso todavía no ha quedado definido. En ese caso va a ser el próximo viernes 9 de octubre, fecha 12 del campeonato. Habrá hinchas visitantes entonces para Instituto Boca. Se traslada el partido al Kempes. Lo que sí me dijeron, yo estimo que será la popular, a sabiendas de que todavía no sabemos qué va a ocurrir con el resto del estadio, si va a haber alguna platea para Boca. Pero en la popular a mí me contaron que va a ser de 120.000 pesos la entrada para los hinchas de Boca que quieran ir a la popular. Si esto es así, la platea, agárrate, Catalina, porque va a estar mucho más saladita para el partido entonces de la fecha 12, Instituto Boca, partido que se va a jugar viernes 9 de octubre, 19:30 horas, está confirmado. Resta saber cuántos hinchas de Boca podrán ir al Kempes para ser visitante frente a Instituto. Y como decíamos, recuerden que Belgrano también va a recibir a River. Esa fecha todavía no está programada. Es la 13. Belgrano recibirá a River en el Kempes con visitantes, también otro partido que va a ser recaudatorio. Para Belgrano, recibiendo a hinchas visitantes en el Kempes, como también para Instituto, recibiendo a hinchas visitantes en el Kempes. Los dos partidos, claramente, mudando su localidad, es para recaudar, para hacer caja para los dos clubes en ese caso.
0: Hay cortes de luz programado en el día de hoy, si es que el clima le permite trabajar a EPEC. Hay barrios afectados, barrio Villa Ábalos y Las Palmas de Horizonte 3, durante el transcurso de esta mañana, para mejorar la red de alumbrado público. Y también van a estar trabajando, pero por la tarde, en Córdoba, en barrio Carrara de Horizonte Sur, en forma parcial, también por mantenimiento de la red primaria de distribución entre las 14:30 y las 16:30 horas.
1: Tenemos más información del deporte, en este caso del tenis, para decirles que se está jugando un torneo en China, el Abierto de China justamente, y ya tenemos participación argentina, o tenistas argentinos que nos están representando. Lamentablemente anoche quedó eliminado Marco Trujillo, y se está jugando los clasificatorios, lo que se denomina qualifiers, que es la ronda previa a ingresar a la fase inicial, a lo que es el cuadro principal. Así que lamentablemente el caso de Trujillo quedó eliminado frente al serbio Molcan. Esta noche, desde las 11 de la noche, va a estar jugando Sebastián Báez. También mismo horario se estima para Francisco Cerúndolo, y lo mismo para Mariano Navoni, los argentinos que están en la ronda clasificatoria para el China Open, el Abierto de China, entonces, que se va a disputar a partir de la jornada de hoy, inicio de la fase del cuadro principal, como decíamos, por la diferencia horaria, por eso obviamente son las 11 de la mañana de la noche de la Argentina, más o menos 10-11 de la mañana en China, un poquito 9 horas, perdón, tenemos diferencia, un poquito más tarde, pero bueno, lo siento concreto es que arranca esta noche para los tenistas argentinos que ya están allí del otro lado del mundo, en suelo chino, para disputar el

0: Todo ese país.
1: El parte médico de Mirtha Legrand avisó en el día de ayer que la diva terminó su tratamiento con antibióticos y evoluciona favorablemente. Va a seguir internada en el Martyr Day, donde se encuentra, pero recién el nuevo parte médico lo vamos a tener mañana, a ver cómo evoluciona la diva, si todo funciona pulgar para arriba, así lo dijeron los médicos. Si todo evoluciona como hasta el momento, hasta el miércoles, no vamos a tener un nuevo parte médico, así que todo la mejor para Mirtha, la chiqui, que está recuperándose favorablemente.
0: La chiqui que ya no es tan chiqui.
1: No es tan chiqui, no, por supuesto. Le ponemos el punto final, Lichi.
0: Dale, bueno, por supuesto.
1: ¿Nos reencontramos mañana?
0: Así será.
1: Que tengan un hermoso día, justo hoy en el Día Mundial del Corazón. Gracias por haber estado del otro lado. Que palpite fuerte estos corazones con esta música. Gracias, Pli Pli. Hasta mañana. Chau, chau.

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1: En el marco de la tragedia de las Altas Cumbres. ¿Qué sigue ahora? Esperar al mes de octubre, que finalmente se va a conocer el veredicto. Se escucharon los últimos alegatos y en el mes de octubre va a ser finalmente el veredicto, donde con estas dos exposiciones de la querella y la defensa, el juez Camogli deberá decidir si hay culpabilidad de González, de Bengoa, y qué va a suceder con respecto a la tragedia que necesita urgente justicia. Bueno, buen día para todos los que se sumen, señoras y señores. El tema a nivel nacional, después un economista nos va a tener que explicar cómo es esto que lleva 12 días de suba el riesgo país, cerró ayer a 642 puntos. Es una noticia a nivel nacional de un grado impactante. ¿Por qué? Porque justo en el marco de la Argentina Week, que Milei va a pronunciar junto a 13 gobernadores, donde no estar Yarzora y Pujaro, dato, van a viajar a París a hacer el famoso Argentina Week, que es una jornada de concientización y más que todo de negocios, ¿no? Vincula empresarios, vincula bancarios, vincula instituciones mundiales de préstamo con gobiernos, ¿no? Y ahí está el Argentina Week para ver si consigue inversiones el país. Milei muestra estructura y va con 13 gobernadores que no son ni Yarzora ni Pujaro, sino el resto después lo podemos repasar. La novedad con respecto a esto es que estos gobernadores y este presidente buscan eso en el marco de esta suba del riesgo país en Argentina, evidenciando un problema para lo que es el financiamiento, porque eso indica que suben la tasa de los préstamos, que no hay posibilidad de crédito mientras más suba el riesgo país. En un país de la región vecino, por ejemplo Uruguay, el riesgo país es 60 puntos. Acá tenemos 642. Había bajado cerca de los 400 el riesgo país, pero en los últimos 12 días se ha ido disparando hasta llegar a los 640 puntos el riesgo país. Y es una de las noticias muy importantes del día.
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1: Bueno, ya los leo. Muchas gracias a todos los que están del otro lado. Señores, bienvenidos, 7 y 10 de la mañana. Buen día para todo el mundo. Nos vamos directamente a las calles de la ciudad de Córdoba para contarte que todo habilitado, todo normal, todo 5-5. Ojo con el viento, los que vayan circulando, ¿eh? Para los que vengan por camino a San Antonio, hasta la empresa que se porca bien, desde Quintas de Inaudi, ya hay demoras importantes, ¿eh? Y atenti con lo que es Vélez Arfil, el corredor de la 36 y el ingreso por allí, que vemos mucha demora y, por supuesto, mucho de lo que es cambio de sentido en calles y el tema de la obra, que puede haber modificado los trazos normales de la calle. Puede haber reducciones de carriles y mucho más, con lo cual tengan en cuenta que es complicado a esta hora. Bueno, me vengo puntualmente al centro, donde Artigas está complicado. Urquiza, desde sería Santa Rosa hasta allá Artigas y Boulevard San Juan, y también Caseros a la altura del Santo Tomás, ¿eh? Ya hay demoras de consideración allí. Hay demoras en Libertad, atenti, ¿será por el mercado? Desde lo que sería el parking del Mercado Norte, digamos, entre Alvear y Maipú, un poquito más también, entre San Martín y Maipú, te diría, por Libertad, está en amarillo, hay algunas demoras importantes. Vengo por Costanera, vengo con todo bien. Bedoya, entre Mendoza y lo que es Avellaneda, en este momento con algunas demoras importantes. Recuerden que está cerrada Rufino Cuervo todavía. Desde Larra, para los que vengan de Cípoli, se van a encontrar con demoras, con lo cual no pueden ir por esa arteria los que vengan ya por Domingo Cípoli. Hay que doblar por Costanera o ir por Sagrada Familia, ¿no? Bueno, datos importantes respecto de eso. Se picó ya en Rafael Núñez, una forma de decir, porque muchos autos está activando más tarde la gente, ¿no? En Rafael Núñez, recta Martinoli hacia la Mujer Urbana, muchos autos, pero sin demoras de consideración a esta hora, igual que el Espirimbergo, que la Voz del Interior, que la variante Juárez Elman, y que también lo que es la avenida Juan B. Justo y Parravicini.

0: 13 de la mañana. Buen día, che. Un saludo grande. Muy feliz cumpleaños a Delfina, que es la hijita de Rocco, un amigazo. Le mando un abrazo a la Delfi. Nos escuchan todas las mañanas cuando van al cole. Por supuesto, sintonizan Radio Suquía y ahí está Delfi, entonces cumpliendo años. Feliz cumple, Delfi, un beso grande, Flavio, buen día, los escucho, los leo al 351-215-0965. Que la gente cuente dónde anda, qué hace esta hora, que nos cuente dónde está, los temas de interés que quieran. Por supuesto, ya vamos a repasar cómo es mañana, de qué habla la gente en la calle. Eso quiero saber. Que me cuenten al 351-215-0965. Ya tenemos regalos así tempranito al toque, ya en instantes. ¿Lo alargamos ahora, Dieguito? Sí. Porque es demasiado martes. 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
1: ¿Cómo están acá, Donda de los Gigantes?
0: ¿Dónde están?
1: Hermanito, ¿puedes decir a los conductores que las balizas y los guiños no vienen en la factura de luz? Que lo utilicen tranquilamente. Sí. Gracias.
0: ¿Qué cosa la que acaba de decir el oyente? Que parece una obviedad, pero mucha gente no lo utiliza. La luz de giro. Dobla igual la gente. ¿Se pone menos guiño? Yo coincido con el oyente lo que me dijo, Flavio, ¿qué pasa mañana con respecto al feriado del día de San Jerónimo? Mañana finalmente va a haber asueto administrativo. El transporte urbano, esta es la novedad, me parece, va a funcionar con frecuencia de sábados. Con refuerzos y habrá un estacionamiento gratuito en lugares habilitados, obviamente, no va a haber SEM. El ITB va a trabajar con normalidad. El SEM se va a poder estacionar de manera gratuita en los lugares habilitados, no habrá que pagar SEM. El Palacio 6 de Julio, los EPC y las dependencias municipales van a permanecer cerradas. Y el transporte, ¿no? Va a funcionar con frecuencia de sábado en un día hábil para mucha gente. Con refuerzos, mientras que la recolección de residuos va a ser normal. Significa que va a ser con frecuencia de sábado el transporte y con refuerzos van a poner algunos refuerzos en algunos horarios pico. Después averiguamos bien ese tema a ver cómo es. Muy bien, señores, es otro de los temas, el feriado del día de mañana, feriado asueto administrativo por el día de San Jerónimo
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3: Hola Flavio, ¿cómo estás? No, te comento, ayer Turquía Río Ceballos, tenía que cobrar una plata, tenía seco. Gasté más plata de peaje que mi gas del auto. Me parece una vergüenza.
0: Bueno, ahí está la gente, señores, que se va comunicando. No, estoy leyendo muchos mensajes al respecto. Flavio, qué caro está Uber, dicen acá. No sé qué querrá decir el oyente, qué le habrá pasado, cuál habrá sido la experiencia. Habrá aumentado el precio. Flavio, participo por Los Lomos y el Cine. Excelente programa por acá. Flavio, yo laburando en el reparto. Muchas gracias a toda la gente que se va comunicando al programa. Bueno, el parte médico de Mirta Legrand dice que mañana va a haber otro. Espero que continúe evolucionando favorablemente porque ya terminó el tratamiento de los antibióticos. Así que Mirta estaría de regreso en breves, Bueno, ahí está. El mañana, un nuevo parte médico para saber cómo está la gran diva argentina respecto de esta enfermedad de bronquitis que había tenido y que, bueno, ahora se le había ido a una neumopatía, quedó internada, antibióticos y estaría ya fuera de peligro la Chiqui Legrand para volver a la televisión con sus 99 años.
4: Buen día, Flavio.
0: Buen día.
4: El tema de guiños y balizas, ¿sabes por qué viene?
0: ¿Por qué?
4: Vos date cuenta que todos los que hacen Uber y andan mal, regularizado, andan con el celular en la mano. Tachero también, porque tienen dos celulares los tacheros. Entonces, ¿qué pasa? Querés hacer un giro y tenés el celular en la mano, no te da posibilidad de que vos hagas el giro. ¿Te das cuenta? Ni baliza tampoco. Entonces, es el método que tienen. Parece entero.
0: Muchas gracias a toda la gente. No sé, pero lo hay que tener, sin ninguna duda, que hay que tener los guiños en condiciones. Porque está la ITV y porque corresponde para el resto. ¿Pero la gente usa menos guiño para doblar? Eso pregunto yo. Me llama la sensación, lo planteé un oyente y me llamó la atención. Bueno, che, muchas gracias a todos los que se van comunicando, a todos los que están mandando mensajes. Impresionante, acá hay mensajes por doquier de la gente, quiero escucharlos.
5: El otro día pasé por el peaje.
0: Sí.
5: Yo manejo la moto, sábado, domingo en realidad. Y cuando me quiero dar cuenta el pago con el QR, te han cobrado como auto.
0: Sí. ¿Cómo sería?
5: Y cuando me quiero dar cuenta el pago con el QR, te han cobrado como auto.
0: Pero ¿cómo que le cobran con auto? Tiene otra tarifa la moto. Que nos mande captura y lo vemos al tema. Oh, que nos mande captura y vemos. No, se tiene que cobrar como moto.
5: El otro día pasé por el peaje.
0: Sí.
5: Yo manejo la moto, sábado, domingo en realidad. Y cuando me quiero dar cuenta el pago con el QR, me han cobrado como auto. En vez de 800 pesos, me han cobrado 3.000 pesos. ¿A quién le reclamo eso?
0: Eso es Camino de las Sierras. Le preguntemos a la gente de Camino de la Sierra a ver cómo es, ¿ole?
6: Buen día, chicos, ¿cómo les va? Bueno, hay que decirle al oyente lo siguiente. No debería haber pagado lo mismo. Él tendría que haber pagado 800 pesos, a diferencia de lo que un automóvil paga 3.000 pesos. Pero para que tenga en cuenta, tiene que entrar a la página de Camino de las Sierras. Tiene dos opciones. Una, entrar caminosdelasierras.com.ar. Ahí hay un link de WhatsApp para que pueda hacer el reclamo siguiente y mandar a través de ese mismo WhatsApp la captura de la tarifa que le cobraron. Y de lo contrario, lo puede hacer a través de un número telefónico, que es un 0800-888-2847, que está dentro de la página donde yo le acabo de indicar, y hay un número, y les digo que sí atienden de manera correcta. Yo ayer me comuniqué por un reclamo, que es 3515-561500. Así que le indico que nuevamente vuelva a ingresar a la página, que es caminosdelasierras.com.ar, y ahí va a poder hacer el reclamo correspondiente.
0: Muy bien, muchas gracias, Solcito. Ahí está entonces la respuesta para el oyente. Claro, no corresponde, un error de sistema, claramente. No, un error de sistema. Y claramente.
7: Buena mañana, buen arranque. La verdad es que la gente maneja muy mal, y aparte de eso, no utiliza los guiños.
0: Otro que dice que no utiliza los guiños.
7: Particularmente, no es nada contra las mujeres, pero las mujeres son las que menos usan el guiño. Y es muy importante saber utilizar las luces de giro.
0: Bueno, ya voy a volver con ese tema, que la gente me cuente la sensación de si

0: cruzan más guiño o no. Da la sensación que no, independientemente del género. No sé si coincido con el oyente, está generalizando algo, puede que haya pasado alguna vez, pero no está bueno generalizar. El gobierno nacional nombró embajador extraordinario el polista Adolfo Cambiaso. Un decreto que se conoció poco antes de un encuentro con Milei, se argumentó que es una figura idónea para contribuir a la difusión de los valores y el deporte argentino, al fortalecimiento de la presencia del país en el exterior. Es ciudadano ilustre, fue reconocido. En realidad no es ministro o embajador. Mucha gente que pensó que era embajador, como que iba a tener un cargo pago. No, fue elegido ciudadano ilustre. Como un embajador, una forma de decir representante extraordinario por lo que es la cultura deportiva y por sus éxitos en el polo y demás. Ahí queda, no, listo, no. No tiene que ver con otra cosa que eso. Señoras, señores, la gente se comunica en el Buen Día Córdoba y yo los leo al 3512-150965. Muchas gracias a todos los que están mandando audios. El amigo Ariel Luján, que está ya en el taxi participando del programa, un beso grande. Muchas gracias, querido amigo. Participo por el cine, dice Luis Silva, felicitaciones por el programa. Muchas gracias. Señoras, señores, en marcha el Buen Día Córdoba.
1: Hola, Flavio. El tema que le cobraron con QR es que el operador pone que si es un auto, un camión con acoplado, un tráiler. Debe haber puesto un auto y le cobró nomás.
0: Sí, andás a ver cómo habrá sido. No, desconozco cómo fue. Bueno, horarios confirmados para el partido de mañana, otro de los temas. Señoras, señores, la selección que va a jugar mañana miércoles 30 a las 21 con Bolivia acá en el Kempes. Un tema, ¿no? La gente ha tenido que hacer cola, hoy también puede hacer cola, no mañana el día del partido. No se puede ir a buscar la entrada en el día del partido. La gente haciendo cola se quejó toda la mañana ayer respecto de lo que es esta función que tiene el famoso Deportín, que compras la entrada digital y después la tenés que ir a buscar físicamente al Kempes. Y te cobran un servicio de 7.500 pesos promedio, depende de la entrada que hayas comprado, quedaban solo ardiles, con lo cual había que sumar el servicio, el cargo de servicio. Y además tenés que ir al Kempes. Bueno, se quejó muchísima gente del tema. Lo cierto es que ya no quedan entradas, el aforo está completo, recordemos que es al 50% por una disposición y reglamento de la FIFA, ¿no? Una sanción argentina por lo ocurrido en el Mundial, en la final, no solamente por lo de Malvinas. 21 horas, mañana frente a Bolivia en el Kempes, sin Messi, la selección. Después vamos a ver si tenemos formación y demás. El sábado vuelve a jugar ya en Buenos Aires, se adelantó una hora, ¿no? Argentina con Burkina Faso, esto ya en el Monumental. Para ya el martes 6 de octubre, el gran partido, gran, creo que ya no quedan entradas, Argentina con Benín, que va a ser el gran partido de despedida de Lionel Messi. Esa es la agenda de la selección argentina, por lo cual no hay fútbol salvo el partidazo que se viene el domingo, que es el superclásico Talleres Belgrano, que ya vamos a repasar un testimonio de quien habló ayer, que fue el técnico de Talleres, en un rato nada más.
2: Yo coincido con el oyente que dice que las mujeres no usan el guiño, al contrario, las mujeres son las que más usan el guiño, andan despacio, doblan.
0: No tiene discusión,
2: son demasiado,
0: claro,
2: precavidas, que eso hace mal. Y el más del 50% de los taxistas no usa el guiño.
0: Claro, ahí tenés. Sí, es así. Bueno, señoras y señores, la causa Adorni. Otro de los temas importantes del día. Recuerden que Manuel Adorni no pudo justificar, o sea, todas las prórrogas posibles para justificar de dónde tenía $200.000. Él dice que quiso justificar esos $591.000 en efectivo, el patrimonio de la pareja desde que empezó su vida económica activa, y dijo que había comprado criptomonedas. Es un ahorro familiar formado con anterioridad a partir de la actividad profesional de los cónyuges y también de lo que es, obviamente, las criptomonedas y todo lo que hablo. Bueno, con respecto a eso, el fiscal Gerardo Podricita pidió una serie de medidas de pruebas en torno a la causa por un supuesto enriquecimiento ilícito de Adorni y su esposa, Valentina Angeletti, y pidió que presentara unas respuestas a unas 20 preguntas en torno a ingresos,

0: la variante Juárez Celman y Juan B. Justo. Ahí se ha accidentado un motociclista, hay vehículos de seguridad, dos vehículos de seguridad de Camino de la Sierra, una ambulancia, un móvil de la caminera, está señalizado, no obstaculiza el tránsito, pero todo el mundo que viene circulando, que venimos fuerte porque vamos llegando al laburo, frena de golpe.
1: Muy bien, muchas gracias, vamos a ver en un ratito a ver qué pasó.
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1: Hola Flavio, buen día. Cuando pagas con el QR en el, como en cualquier comercio, en el peaje es lo mismo. En la pantalla te dice el importe y vos tocas pagar, no es que se debita y nomás. Vos tenés que ver qué te están cobrando, como en cualquier comercio. Anótame, pa, por los lomitos.
2: Hola Flavio, qué bárbaro, che. Toda tu audiencia parece que tiene carne profesional y son los mejores conductores del mundo. Los felicito, che. Ninguno se equivoca, ninguno.
3: Coincido con el oyente. Todos manejamos mal. Nos hagamos cargo. Listo, gracias. Y respecto a lo que decía de los peajes, el amigo, el peaje no es un invento en Argentina. El peaje funciona a nivel mundial. O sea, es una cuestión de mantenimiento de rutas que se arancela en todo el mundo. No es que cobran acá peaje. El tema es, bueno, cuando pasan estas inconsistencias, habrá que ver de hacer los reclamos y que nos diga la gente a ver si hay una conducta reiterativa de esto de cobrar algo que no es, o si es un problema del sistema, o es la gente que no se fija.
4: No, Flavio, no es que no funciona mal el GPS Uber, funciona mal la gente. Porque si vos vivís en un piso 10 y pedís un Uber y tenés la demora, tenés el mapa en tiempo real que estamos haciendo que lleve el auto, no podés salir o recién pedir el ascensor cuando el Uber ya está en la puerta. Sí. ¿Entendés? Eso sí, tenés un poquito de conciencia. Lo pedís y decís, está 2 minutos, listo, pedís el ascensor y va bajando. Lo esperás en la puerta.
5: Flavio, buen día, ¿cómo estás? El domingo crucé el peaje de Ruta 20 y pagué con QR. En tu celular te dice cuánto vas a pagar, cuál es el monto. Si yo sé que el auto sale 3.000 pesos, el pase, y si me quieren cobrar 5.000 o 6.000, en mi celular lo voy a ver y le voy a preguntar a la cajera, ¿por qué me estás cobrando otro monto si el automóvil sale 3.000 pesos?
3: Claro.
5: Es fácil, Flavio.
3: Claro, porque uno cuando pone el QR, te sale el monto que vas a pagar y podés apretar el botón pagar. Tiene unos segundos antes, no es que con el QR pagás. Eso es lo que me llama la atención. No sé cómo será que me cuente la gente qué le ha pasado. Si hay una reiterancia en esto, ya más hablamos con alguien en Camino de la Sierra. Más vale. Che, otro tema, me mandan acá, Diego, respecto de lo de Uber. Flavio, mira por ejemplo esta ubicación. Yo lo pedí en mi casa y mira dónde estaba el Uber. Como que el Uber estaba a media cuadra de donde está ella. Le tuve que pedir que haga marcha atrás y no se quería mover. Que no sé, tenés que ir vos al destino. Claro, yo lo pedí, me dice, para que me siga escribiendo. Yo lo pedí acá y el chofer estaba 30 metros más adelante y no se quería mover. Tuve que caminar yo y estaba lloviendo ayer, dice. Claro. Claro, como que lo pidió en la dirección exacta. Claro, pero dice que al Uber después le dijo, me está escribiendo en vivo. El Uber después le dice que lo toma más adelante, al mensaje. O sea que está mal la geolocalización. Si te pone la dirección, ¿que no se fijan entonces? Dice, tuve que caminar bajo la lluvia 30 metros, el tipo ni se movió, Flavio, dice. No sé cómo será. Qué manera del mensaje, Diego. Quiero escuchar a la gente, que está en una la gente con nosotros hoy. Muchas gracias por sumarse a todos los audios y los mensajes que hay. Muchas gracias. En un rato vamos a ver cómo fue la cuestión. Ahora mismo vamos a ver qué ha pasado en Córdoba en el día de ayer, después de la lluvia, cuáles son los números exactos, porque andan dando vuelta todo en forma bastante desordenada. Vamos a ordenar y hacer un reporte como corresponde de lo que ha dejado la jornada atípica en algunos casos por la piedra en seco, por la lluvia, por el milimetraje caído, por algunas calles anegadas,

0: Vamos a ver cuál es el saldo del día después de este temporal, se podría decir. ¿Cómo lo podría llamar? Jorge Gómez, que es el director de Defensa Civil, está en línea con nosotros. Jorge, buen día. Flavio Castelo de este lado.
1: Buenos días, Flavio. ¿Cómo anda usted? Buenos días para toda la audiencia.
0: Bueno, Jorge, cuéntenos el saldo que ha dejado este día atípico, me gustaría decirlo. No sé cómo llamarlo, al lunes que ha pasado.
1: Y bueno, hemos tenido unas 180 llamadas en el día de ayer, en el cual todo se ha centrado en el transcurso de la mañana, a partir de las 5:30, que ha sido el mayor flujo de agua que ha caído y la pedrea que hemos tenido.
0: Bien, no hubo que lamentar víctimas, ni anegamientos, ni gente que quedó evacuada.
1: No hemos tenido ningún tipo de evacuación y ningún tipo de lesionados.
0: Bien, con respecto, Jorge, a lo que es el milimetraje caído, ¿dónde llovió más? Porque ayer era una foto acá en la radio, fue el tema, el clima, y mandaban todos los oyentes que llovía acá. ¿Dónde fue que más llovió?
1: Donde más llovió fue en la zona de Sargento Cabral, donde tuvimos un promedio de entre 40 y 44 milímetros.
0: Bien, con respecto a lo que es el trabajo que hacen ustedes y demás, ¿qué modo preventivo han tomado con respecto a las calles anegadas y qué recomendación puede dar para futuros temporales como el de ayer?
1: La Municipalidad de Córdoba, junto al gobierno de la provincia de Córdoba, viene trabajando desde hace bastante tiempo en la liberación de todo lo que es boca de tormentas y canales. Esto hace de que el escurrimiento en este tipo de eventos sea mucho más rápido.
0: Bien, ¿y alguna recomendación para la gente que tenga en cuenta cuando vengan estos fenómenos meteorológicos bastante intensos de lluvias fuertes?
1: Estar muy atento a las redes sociales, a las noticias, a los medios radiales, en los cuales ellos siempre son los precursores y los que informan directamente con respecto a lo que es todo el alerta, y tratar de, si tienen que salir realmente, manejar con muchísima precaución.
0: Le agradezco mucho, Jorge, que tenga usted un gran día. Muchas gracias.
1: Igualmente para todos ustedes.
0: Bueno, ahí está el reporte entonces de lo que dice Defensa Civil en forma oficial. Su director general, Jorge Gómez, en línea para charlar del tema. 180 personas que llamaron por algún motivo, no hubo que lamentar víctimas ni daños de consideración. Sí hay un tema, Diego, ya muchos me escribían y vecinos me han contado así, que están a full el tema de los chapistas con los seguros. Muchos autos dañados, por el tema de las pedreas. Piedras grandes. Ahí en la zona de Unquillo, unas piedras grandes. ¿Te acordás que hablamos ayer con el secretario de gobierno de Mendiolaza, que nos daba un reporte que no había sido de consideración, pero sí había sido en Unquillo, ¿no? Así que bueno, señoras y señores, el temporal de ayer que deja estos números que charlamos ahora.
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0: 37:43. Estamos en Buen Día Córdoba con Flavio Casteló.
1: Buen día para todo el equipo. Te hago una consulta, Flavio. Pensé que era de Marte de Qatar, yo y guardé este mensaje para a ver si vos me podés asesorar. ¿Te acuerdas cuando salió el tema de la de los limpia vidrio y de los naranjitas, que fue por ordenanza, fue todo? Entre medio de todas esas cosas también habían dicho algo de que iban a solucionar o que iban a hacer algo por el tema de los ruidos molestos. Este fin de semana, el sábado, como tantos otros fines de semana, tengo un vecino que me pone la música al palo hasta las 8 de la mañana. Mi mujer trabaja el domingo, se tiene que presentar a las 10 de la mañana porque trabaja en una farmacia. Yo salgo a trabajar también, ando ubereando, así que me levanto temprano. Y tantos otros vecinos que tienen que hacer cosas o trabajar, y la música fin de semana de por medio al palo, al 100% el parlante. ¿Con qué necesidad?
2: Esos casos son muy puntuales, muy particulares. Hay leyes por las cuestiones de decibelios y demás, pero la justicia es la que debe aplicarla, con lo cual lo que yo recomiendo, y más si hay varios vecinos damnificados, que hagan una denuncia. Hagan una denuncia, la gente por ahí no se anima por miedo al vecino. Si por las buenas no baja el volumen y no entiende que ustedes trabajan o que está en un horario que puede infringir la norma, no sé cómo es. Ahí es una cuestión de ponerse de acuerdo también, ¿no? En el vecindario. No sé, habría que hablar con un abogado hasta dónde son los alcances, hasta dónde denunciar y demás. Pero si ya hay un hartazgo, me estás escribiendo a la radio, lo que recomendamos siempre es que llame la policía y ellos sabrán cómo actuar. Va la policía, constatará qué es lo que sucede. Si recibe más de una denuncia, iba a tomar un peso distinto. Con lo cual yo eso es lo que recomiendo. Pero siempre hay que ponerse de acuerdo con los vecinos. Algún momento vamos a hablar con algún abogado respecto de eso. Sí, la ordenanza por ruidos molestos existe, por supuesto. Sí, sí, sí.
3: A la señora ese que te mandó diciendo de que el Uber estaba a 30 metros de su ubicación.
2: Sí, no sé.
3: Paso a explicarle que eso no es porque el conductor de Uber se le ocurrió estar 30 metros de su casa, ¿sí? Independientemente de que después él, si la vio que estaba atrás y venía caminando, no quiso retroceder, no justifico eso, pero cuando pasa esa situación de que el auto está a 30 metros de la supuesta ubicación, no es justamente porque el chofer quiere, es un problema que tiene la plataforma. O también es un problema de cuando el usuario registra su dirección para buscarla y la aplicación de Uber dice que es en una tal dirección, cuando en definitiva es otra, pero porque está mal agregada. Entonces hay que tener en cuenta eso.
2: Muy bien, muchas gracias. Claro, o sea que geolocaliza mal Uber y hay gente que se enoja. Bueno, caminar un poquito, justamente, volverse a lo que dije recién, ponerse de acuerdo. Ay, ay, ay, qué difícil, señores. Qué manera de ver mensajes, Diego. Flavio dice, no tendría... Espera que no puedo entrar. No tenía que ser como uno cree. Debería ser un protocolo para accionar. La lógica no va de la mano con lo que debería hacerse. Sí, pero la gente muchas veces o no conoce la ley o no le importa. Entonces, uno tiene que hacer que eso se cumpla. Es decir, ¿qué es lo que te toca a vos? Llamar a la policía. En ese caso, la policía actuará. Enviar un oficio a la justicia y la justicia verá de acuerdo a esa denuncia y le dará tratamiento a lo que vos denunciaste. Y si son más de una, créeme que funciona también.
4: Tengo una consulta para hacer. Vos sabés que tengo una vecina que parece ser que se le ha roto, no sé si el tanque o el flotante, o no sé qué es lo que pierde agua, y ella saca una manguera. Porque no lo arregla hace más de 6-7 meses, que está perdiendo agua eso constantemente y lo saca a la calle. Y hemos hecho denuncias a Aguas Cordobesas, dice que Aguas Cordobesas no puede hacer nada porque es en la casa. Bueno, ¿me podrás ayudar a dónde puedo dirigirme para hacer una denuncia? Porque la calle, el asfalto ya tiene un pozo. Está perdiendo, como te dije, constantemente las 24 horas.
2: Solcito, a Sole Salvi. Solcito, pongamos una doctora, un abogado, una abogada que sea especialista en derecho civil, que maneje estos temas, porque hay muchas preguntas de esto. Ruidos molestos, un tanque roto. A propósito de los tanques, mucha gente con los tanques de agua rotos por el tema de la pedrea de ayer y la del sábado anterior en zona norte en Córdoba. Dato ese, ¿eh? Bueno, señores, son las 7:53 en la República Argentina. Muchas gracias para todos los que se están comunicando. Flavio, para el vecino que consulta sobre ruidos molestos, es una contravención. Debe ir a una unidad judicial contra y hacer la denuncia correspondiente. Claro, es lo que estaba diciendo. Flavio, recién dijiste que la gente, verá que no puedo leer porque se entran tanto, se tiene que animar a denunciar. Si vos denunciás una irregularidad de un vecino en Vialet Macé, el secretario de Asuntos Institucionales va y le dice al vecino infractor que corrija su actitud porque X vecino lo está denunciando. Ah, o sea que claro, como que no quede en el anonimato, sería lo que dice el oyente. Y ahí está el miedo. Sole, te escucho.
5: Hay un servicio que tiene la Municipalidad de Córdoba que lo hace junto con la Defensoría del Pueblo, que es la mediación vecinal gratuita. Esto es para todos estos tipos de conflictos cotidianos, como por ejemplo, ruidos molestos, problemas de medianería, viste que por ahí suele ocurrir, basura, olores, mascotas, higiene, esto del tanque que decía la señora incluye dentro de esto. Es un proceso que es confidencial incluso y es gratuito. ¿Qué tiene que hacer? Simplemente se puede comunicar a la municipalidad. En la Municipalidad de Córdoba se atiende la dirección de donde está, digamos, esta oficina, es Chacabuco 737, séptimo piso. Puede llegar a ser el Palacio Municipal, también en el primer piso hay un box que atienden de 8 a 16 horas. Y aquí me figura un número telefónico donde se pueden comunicar y hacer la consulta. Lo vamos a dar, es 351-86-57-756. Repito, 351-86-57-756. Ese es el número telefónico donde se pueden comunicar. Esto es una especie de mediación extrajudicial, ¿viste cómo me decís? Consigamos una abogada en derecho civil. Bueno, ahí justamente trabajan con este tipo de cosas.
2: Bueno, ahí está el defensor del pueblo, entonces.
5: Y si no, el WhatsApp de la Muni, que lo hemos dado muchas veces, que es 3517-396254. Repito, 3517-396254. Si algún oyente está escuchando, no logró anotar los números telefónicos. Si ustedes ponen la búsqueda mediación de vecinos Córdoba, ahí figura absolutamente todo en la municipalidad.
2: Muy bien, y acá agregándolo al WhatsApp al número, mientras vos lo decías con tu gran comunicación, Solcito, anoté y la foto de WhatsApp para que la gente lo haya agendado bien, dice Dirección General de Mediación Comunitaria y Defensa del Consumidor.
5: Exacto.
2: Tremendo el dato porque hay mucha gente que va a escribir en torno a estas cuestiones civiles que por ahí parecen no tener solución.
5: No, y que muchas veces cuando uno dice hagan la denuncia, el vecino se imagina que tiene que ir a la policía, pasar 8 horas haciendo una denuncia, y en realidad ese tipo de denuncias, repito, son conflictos cotidianos, y dentro de los conflictos cotidianos está todo lo que nos explicaba el vecino: ruidos molestos, problema de medianera, basura, olores, el tipo de de agua que tira el tanque y que está perjudicando lo que va a ser la vereda, mascotas, higiene. Aquí es el lugar donde tienen que hacer la denuncia.
2: Completísimo, Solcito, muchas gracias. A propósito, para todos los que tengan esos conflictos, por ejemplo, acá me dice Sandra, mi pasajero de esta mañana, un saludo para Diego Montoya, dice. Mi vecino de atrás, dice Sandra, hace karaoke cualquier día de la semana. Porque total, ellos no trabajan, yo me levanto a las 3 de la mañana para salir a laburar en el taxi. Bueno, ahí tenés, Sandra. Entonces, lo que corresponde a mediación comunitaria de la municipalidad, el número que daba Solcito recién, que es precisamente este WhatsApp, el 351-6577-56. ¿Ok? ¿Listo? Bueno. muchas gracias a toda la gente.
6: Ahí en el barrio, en IPB Camino Villa Pose, sí, hay dos vecinos que escuchan música, uno al lado de otro. Dos vecinos que escuchaban música, ahora un poco menos, pero ponen música para todo el barrio.

0: Bueno, ahí tenés entonces el número que dábamos para que puedas hacer la denuncia. Esto no debe pasar en ordenanza. El tema es que para que cumpla necesitamos nosotros denunciar. Es así, nadie va a venir a ver, a constatar que está sonando en una casa música y se van a frenar y van a tocar la puerta. No, somos nosotros. ¿Qué querés que te diga? Así que bueno, a llamar ahí, señores, para comunicarse y de paso contarnos si funciona, si todo bien, ¿no? Señoras, señores, 7:58 en la República Argentina. ¿Sabés para qué está bueno, Dieguito? Me voy a poner el buzo, vamos a las calles de la ciudad, cómo está la calle. Vamos
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0: 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Y es una sola vida la que tenés. Bueno, atención, ya estoy en modo frase porque se acercan las 8, ya empiezo a pensar, Diego. Bueno, atención, claro, pero atención que estamos en modo tránsito. Para los que vengan por lo que es Chacabuco, desde la Plaza España, en ambos carriles, hasta la Ilía, está complicadísima. Atención, ¿eh? Al igual que Montevideo, Rondón, desde el cruce con el Patio Olmos, en realidad con Vélez Sarsfield, hasta lo que es Paraná. Claro, pasa el Papa por la General Paz, hasta el Arzobispo, tan es un billar el piso. Póngale unas troneras, Diego, está para jugar y tirar unas bolas. Tremendo, y aparte esta obra en Vélez Sarsfield, van a llegar hasta el Patio Olmos, lo están haciendo de noche, ese trabajo no lo van a ver, pero se van a ver el asfalto que va en ese asfalto y hace así el piso. Una maravilla. Señoras, señores, también demoras para los que vengan por Marcelo T. Alvear de la zona de la municipalidad hasta Boulevard San Juan y también desde lo que es San José de Calazán y Boulevard San Juan rumbo hacia el Patio Olmos. También hay demoras en la Colón, muchas de consideración desde Remonda hasta llegar a la intersección con Jefatura, donde el Papa se va a subir al Papamóvil desde Jefatura en adelante hasta el Arzobispado. Antes no, ya te lo voy a contar en un rato cómo es el cronograma. También por Costanera hay demoras de pasando Octavio Pinto hasta llegar al Puente del Trabajo. Se corta un poquito la demora, pero después arranca la demora como siempre hasta el semáforo del Puente Cantón, que siempre está en una. Señoras, señores, para los que vengan desde Carafa por Monseñor, en realidad por Castro Barros, en la intersección con Carafa, desde Copacabana, de los...
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Buen día, buen día, buen día a toda la gente de Almafuerte y la zona. Arrancamos fiestas populares. ¡Vamos! El programa que acompaña tus mañanas de lunes a viernes, de 8 a 13.

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Hola, hola gente, muy pero muy buenos días. Aquí estamos a través de la sintonía de la 107.7. Haciendo fiestas populares, bienvenidos como siempre. Otra hermosa mañana, bueno, ahora con mucho viento, ¿eh? Una que otra nube dando vuelta también, ¿eh? Vamos a ver qué pasa, vamos a ver el pronóstico. Ya te podés comunicar al 15-32-30-02 para que juntos hagamos fiestas populares, por supuesto. Con todos los bloques, la música que vos pedís, información y mucho más. Llegate. Estamos en la Rioja y Franklin. Bienvenidos a todos. Mañana fresca, como dijimos, pero linda, ¿eh?

Sí, bienvenidos, como siempre, bienvenidos a todos, aquí hoy vamos, bueno, ahí, bienvenidos a todos, aquí estamos, a través de la 107.7, vamos a estar haciendo fiestas populares, arrancamos a saludar a toda la gente, al taxista, al remisero, vos que andás en tu vehículo también, y le mandamos el saludo a todas las chicas de las diferentes escuelas que nos sintonizan también, espero que tengan un hermoso martes, ya martes, bueno, también saludos a toda la gente de la municipalidad, la gente que puede estar trabajando. También le mandamos el saludito a la chica de la residencia, a todos los geriátricos, a los chicos también de Girsu también, Sí, le mandamos el saludito a la gente de Obras. A la gente de Espacio Verde también, a la gente que siempre está con nosotros, a las distintas chicas que trabajan también en las salitas, a la gente del hospital, a la gente de la cooperativa, a los chicos de la fábrica de postre, le mandamos el saludito a la parte eléctrica, a la gente de Fundar también, a todas las fábricas, a todos los supermercados y como siempre a nuestros auspiciantes, te decimos muy pero muy buenos días, arrancamos la jornada.

0: Así que día a poquito, sí, vamos, día a poquito, ya 29 minutos de las 8.
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0: para Sandra también, dice, hola Seba, muy lindos recuerdos. Aquí tomando unos buenos matecitos. Algo de Sebastián, si puede ser. Bueno, ya también va a estar saliendo.

Che, bueno, también vamos bueno, hablar un poquito, bueno, esto lo puse la gente de la cooperativa a hacer por la noche. Le vamos a mandar un fuerte abrazo para toda la familia Salazar. Bueno, Salazar, Roxana Beatriz, 52 años de edad. Bueno, noticia necrológica, ¿no? Seguro que mucha gente, bueno, la conocía. Así que le vamos a mandar el saludito para Billy Cobb ahí, para toda la familia, y para toda la familia Salazar también, que sería prima de mi señora, que la luchó mucho, tuvo mucho tiempo con muchos problemas, así que en paz descanse. Así que estaremos un ratito ahí en la sala velatoria más tarde, y bueno, de hacerle lo mejor, que en paz descanse, porque realmente sufrió muy, pero muy mucho en su vida. Así que saluditos ahí para toda la familia de mi vieja, y por supuesto también para la familia Cobb, ¿no? Para Billy.

0: para ti, Arito.
1: Así que bueno, vamos a continuar.
0: Vamos, Gaby.
1: En la parte del deporte, decisión tomada, ¿eh? Bueno, el pedido de Rojo para ir a jugar al Libertadores con Estudiantes, ¿eh? El defensor le planteará este martes, ¿eh? A Diego Milito, ¿eh? En la salida amigable, el pincha buscará a nivel dirigencial una rescisión de contrato tras la eliminación de la Copa Argentina. Rojo quiere jugar en el León, ¿eh? Siente que su ciclo en la academia ya está cumplido, ¿eh? Pero no quería avanzar hasta después del cruce con Boca. En Avellaneda se especula con que la dirigencia no pondrá trabas y que a lo sumo pedirá una rescisión de lo que es la parte económica, ¿eh? Para dejarlo ir.

0: estudiante podría manejar la alternativa de sumarlo también, para clausura, si es que se ve, que se pide, un cupo en lo que es el reemplazo de la lesión de Gabriel Neves, Así que vamos a ver qué pasa, si se suma Rojo entonces, bueno, quedó fuera con Boca.
1: Que acabó, ahora sí, fuerte.

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0: Mi amigo Rito, le mandamos el saludito, buen día, Seba, dice, ¿podrías pasarme Vivir sin aire? Dale que va, gracias, saludos, buena semana para todos. Me parece que lo pusimos hace...

0: 5 minutitos, el temita, el enganchadito.
1: ¡Que se viene! Muchas gracias, Córdoba, muchas gracias. Seguimos con esta grabación. Escuchen este temazo, hermano, para cortarse las venas. Cuando quiera.

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1: Si vamos a seguir, bueno, Feria Fuerte, venía a vivir un domingo diferente, danzas folclóricas, también, bailoterapia también, cumbia, bufete, de todo un poco, Feria de Artesanos y también Emprendedores, cuando entras gratis, te damos un número gratis, para el sorteo, 4 de octubre, de 11 a 21 horas, Feria Fuerte,
2: Arriba.
1: Algo de la 2001, entonces, dice, sí, sí, va a estar saliendo. Ahí lo ponemos, ahí lo ponemos. Lo nuevo de la 2001 ya vamos a estar poniendo, ¿eh? Así que le mandamos el servicio haciendo a su compañero también ahí de trabajo, ¿eh? Pues ahí quiere el cuñado de Rusito.

0: Dice por aquí también algo de información. Bueno, vendían zapatillas en la peatonal de Córdoba, pero adentro escondían drogas. Tres detenidos. El FPA desarticuló dos puntos de venta. Tras una investigación de 3 meses, ofrecían el calzado en la vía pública y ocultaban estupefacientes en su interior.
1: Vamos, chicos, seguimos recordando. Vamos, Harry, que suene ese saxo.
0: Pero los sospechosos se fueron interceptados sobre calle San Martín, donde ofrecían estupefacientes y vendían zapatillas en la vía pública. La particularidad detectada por la investigación fue que dentro del calzado escondían distintos tipos de droga. Tras las detenciones del FPA, bueno, ya no también una zapatillería ubicada sobre pasaje Miguel Flores, donde presuntamente también almacenaban las sustancias. Durante el procedimiento secuestraron dosis de cocaína, marihuana, dinero, 4 cámaras de seguridad y otros elementos vinculados también con la causa. La Fiscalía de Lucha contra el Narcotráfico del segundo turno ordenó el traslado de los 3 detenidos y de todo lo incautado. A la sede judicial, los acusados quedaron a disposición de la justicia por presunta infracción a la Ley Nacional de Estupefacientes.

Buena información también de la Copa Córdoba. Próximo partido de Belgrano Fútbol Club derrotarán segunda ronda el jueves 1 de octubre, 21 horas.

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Buen día, hermano, dice acá con Nico, trabajando. Dice un temita de la Pepa, gracias. Viene mal Nico con los equipos de él, ¿eh? Muy, pero muy mal, ¿eh?

así que le mandamos el saludito. Debe ser un solo llanto ahí la casa de Nicolás. Imagínate, está él, está... Ya mi prima Marcela también al lado.

0: Encima lo llevan a la tribuna de donde son ellos, ¿no? El fin de semana. Lo vi al primo ahí en, detrás de la, del arco. Ya lo voy a vivir, ¿eh?
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0: Ya le voy a decir cuál es el más grande acá en el más.

0: ¿Te parece que quiere salir el solcito, eh? Sí, viento hay, así bueno, vamos a ir primero con el estado del tiempo.
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0: Bueno, 14 grados, la humedad del 76%, el viento corre 23 kilómetros por hora.

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1: Vamos a estar con algo y la barra, le mandamos el solito para Josecito también. Para mi amigo Nico, que ya vamos a estar también con algo de la barra. Pero la 2001 la habían pedido. Sin cara, el nuevo de la 2001. Ahí, para los chicos de Munchy Maderas.

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0: aplauso para Javier, la gran visuela. Para Carlitos, del piano.
1: Mi ex compañero, un gran amigo, Carlitos del piano. Gracias, Trulala, muchísimas gracias. Un placer inmenso.
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0: Yo sé que no es
1: fácil. Se uníamos ese día poquito, ahí vamos, con todos los temas pedidos.
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1: También pasamos algún enganchadito de trula, dice de César para vecino, bueno.
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1: ¿Están preparados, mi amigo Nico, para el fin de...? Vuelve el fútbol, sí, porque vuelve el fútbol.
0: Que

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0: Ahí vamos a ir con los números de la quiniela, pues somos las chicas de Agencia 092. 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

Para agencia 092, el Caruso ya ha venido a Buenos Aires ahí, ¿eh? Donde pues, como siempre, hacer tu jugada ayer, más de 10 millones, En una de las jugadas, ¿quién? Me parece que el Loto Plus era, ¿no? Vos podés ser también, el ganador. 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Viniela de la ciudad de Nacional Nocturna, primera el 5.137, 5.137, el segundo el 9.520, el tercero 8.603, el cuarto el 1.598 y el quinto el 5.440. 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Agencia 092, Erika Buzo, ya venida a Buenos Aires, ¿eh?

Buenos días, hola, dice buenos días. Esperando el ganador de Loto Plus, ¿eh? Recordá que si tu papá, tu abuelo jugó Loto Plus, que no se olviden de fijarse la boletita.

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0: Ahí vamos, vamos a ir.
1: Arriba la gente, para María Marta.
0: Le mandamos el saludito también para. Para Mabel, para chicas de la Pero, ¿eh? Le mandamos el saludito como siempre.
1: La bandida de Buenos Aires, para la gente de Alberti, Alcorderi, la gente de los bulevares presente, la gente de Azul.
0: Ya en un rato vamos a estar también con las noticias.

menos por nada. Lindo paso por Trulala, ¿eh? Sí, sí, es uno de los temas muy, pero muy lindo. Otro de los temas lindos también de César, que también fue furor cuando salió La Luna Sin Ti también. Recorremos los distintos temitas de César para Vecino. Vamos a estar con las noticias, así lo vamos informando.

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Ya tenemos toda la programación de la Primera División B de la Liga Riotercerense de Fútbol, miércoles 30 de septiembre, fecha 13, donde por zona de campeonato, Unión de Despeñadero, cada falta menos, juega con Deportivo Italiano, 20 y 30 lo que es reserva, 20 y 15, 22, 22 y 15 juega la primera, lo que es Sevilla del Dique con Upsisa, Náutico Rumipal con Juventud de Alianza, Argentino Colonial con Atlético Unión de Pampayasta, Quizá por otro lado también zona de repechaje, también lo que es fecha 12, ahí vamos. Santa Rosa Sport Club con Potrero de Garay, también Sportivo Biblioteca La Cruz con Foteringan, Deportivo Libertad con Deportivo Casino y Juventud Unida de Punta del Agua con Fixaymon. Donde también se va a jugar el miércoles. Me parece que bueno, ya vamos a estar también con la programación de la que se va a jugar el jueves. Donde se viene otro de los clásicos también. Donde el Sportivo Belgrano recibe el Atlético Almafuerte. Y vamos a estar también con los otros partidos.

Che, bueno, vamos a seguir con algo de informaciones, la parte de sucesos, inseguridad, robo millonario en Córdoba, usaron un inhibidor, para abrir un portón y se llevaron dos autos.

0: En la parte de agro, bueno, remate ganaderos, precios. Si me duermo, estoy soñando. Precios dispares, lo que es Jesús María. Bueno, el ternero subió el 4% y el ovillo cayó el 2%.
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0: En la parte de suceso, juicio, bueno, caso Oscar González. De 11.700 millones a más, de 78.500 millones la disputa económica, por las demandas de la víctima.
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0: Fin de una era, la banda de Carlitos se despidió de los lunes en La Morocha, el emotivo posteo de Euge Quevedo.
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En la parte de espectáculos, bueno, el cantante Locra ahí debutó en Manchester City, Celebrity, y Wanda Nara lo incomodó con indirectas sobre la Joaquín.

En la parte del mundo, crisis de viviendas en España, ¿eh? Miles de manifestantes acampan, ¿eh?, en lo que es Madrid, a la espera de la respuesta del gobierno. Bueno, son algunos de los temitas, ¿eh? La parte del deporte, Rosario Central festejará el título desde las 19 horas en el Monumento Nacional de la Bandera. Tenemos una temperatura de 16 grados, la humedad del 71%, el viento corre a 23 kilómetros por hora. Viento sur, ahí vamos, mañana 24, 20 para el jueves. Bueno, tenemos inestable por la mañana hoy, ya para el miércoles normal y para el jueves inestable por la mañana.

Hola hermano, ¿cómo estás? Dice, poneme algo de lo nuevo, de la conga, dice, para la patrona que vino media. ¿Está nerviosa?

0: para esta noche.
1: Empezamos a estar también con algo de Karina, con algo de la conga también. Saludamos a los chicos ahí de Panadería Roma. El empleo fue a trabajar.

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1: Lo vamos a presentar, lo vamos a presentar para mi amigo Cristian. Este es un temazo, me hace recordar mucho a usted.
2: Tengo un amigo esta noche que viene a visitarnos. Mi amigo mío.
1: Che, Nero Víctor, que había escrito también. Dice, hola mi hermano. Dice, buen día, ¿cómo va esa mañana? ¿Cómo le fue a Belgrano? Dice, hacemos un temito de Mega. Si lo vienen en
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1: Si lo ven a mi amigo Patita, por favor avísenme, porque si no vamos a tener que pedir el paradero. Vamos a tener que ir hasta la policía.

Bueno, le mandamos el saludo a mi loco Alan ahí. Hola, mi loco, firme en el trabajo, dice siempre. Y me podés pasar un enganchadito de la fiesta, dice. Y la patrona no está.

está retando a todos, ¡apa! Bueno, ya dije. Bueno, usted escribe Alan Vázquez, señora. No diga mi nombre, dice. Ya metimos la pata, Alan. Hola, querido, dice, buen día. Por acá trabajando, mandale saludos a mi marido y pasarle algo de Pablo Rabasolo.

0: Emergente la Giulia César, también vamos a estar con el bloque. El bloque de cumbia, un beso para los chicos ahí. Mi amigo Nico de andar contento. Mi amigo Marquito también.
1: ¡Vamos en vivo!
0: Para el bloque de cumbia, prometo poner algo de Karina ahí para Fanny. Tiene que bajar un cambio, Fanny, ¿eh?

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Hey, dice, ellos me pelean y después dice que soy yo. Bueno, vamos a seguir así, se le va calmando un poquito. Vamos a ir con lo nuevo de la cosa.

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0: Ya se nota, ¿eh? Así que espero que después de estos días feos, de 20 grados,
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2: Tema lindo, muy romántico. Suena así.

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Hola, Seba. Ese chico, se le puede pasar un tema de Sacata o con Valentín Vargas. Si, lo peor de mí, algo así, el tema. Que canta Valentín Vargas con Desacata, que se lo dedica al pollo, al pollito Gil.

0: Gracias, amigo. A lo mejor de corazón.
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0: Hola, hermanito querido, acá escuchándote de casa, yo tomo unos mates, pásate un temita viejo de Giancarlo, un abrazo.
1: Señoras y señores, chicos.

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0: Así que vemos ahí en el bloque, usó por la gente de Mercadito Las Chulas, los cortes de cerdo, aporte el pollito, todo lo que es verdulería, todo lo que es el copetín. 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Algo de Jean Carlos y mi amigo Maxi pedía.
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0: Para el negro Víctor ahí también algo de Megatrack.
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0: Para Silbatito ahí también algo de

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1: Ahí vamos, ahí vamos, por aquí. Bueno, saludos para el Tuco también, escuchando la radio, le mandamos el saludito. Hola, hermano, tengo una garrafa de 15, dice la venta. Si sabes de alguien, por la radio, gracias. Así que alguno que quiere comprar garrafa de 15...

0: Sí, por aquí también la Escuela Remedios Escalada de San Martín celebró sus 96 años, ¿eh? La Escuela Remedios Escalada, bueno, celebró este lunes sus 96 años de vida, junto a sus alumnos, con una jornada especial con... bueno, que combinó festejos, juegos y también distintas actividades para conmemorar, un nuevo aniversario de la institución. Uno de los momentos centrales de la celebración fue la tradicional festejo de cumpleaños, con una gran torta que compartieron los estudiantes y el equipo educativo. Los alumnos también soplaron las velitas y participaron también de los juegos y propuestas recreativas en el patio de la escuela. El aniversario, bueno, encuentra a las instituciones además también, atravesando una importante etapa de renovación a Delicia también, Actualmente se llevan adelante los trabajos de reparación y también el reemplazo, de la cubierta también de establecimiento, una obra esperada durante años.
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0: Así que lunes entonces, ayer, 96 años, mi escuela querida.
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0: del primario Remedios Escalada de San Martín.
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0: Que cumpla mucho, pero mucho más.
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0: Y a José yo lo quise llevar ahí, a la escuela Remedio no había cupos. Después me enteré por otro lado que habían abierto también otro grado también de 3 años. Pero bueno, igualmente ya está en otra escuela que también, está aprendiendo muy, pero muy mucho. Pero siempre
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0: Los lindos recuerdos los tengo en la escuela Remedios Escalada de San Martín, que fue 7 años.
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0: Igual mis hermanas también,
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0: Así que le mandamos el saludito. Ay, cuántos recuerdos con los compañeros. O jugamos al fútbol en la canchita que está. Al costado de la escuela, sino también.
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0: A través de los árboles, me acuerdo ahí, qué manera de jugar a la pelota. Y ahí inició el bicho Oviedo, inició con 4 añitos. También la escuelita también ahí, la Remedios Escalada. Bueno, algunos se fueron para Atlético, para otro para Belgrano.

0: Hola Rey, dice, necesito que me pongas para mi prima, dice, mi gran noche, dice, de la banda Express.
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0: Aún no sabe qué es música, ¿eh? Que se ve que hoy la va a tener. 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
0: ¿Tenés mucha prima el nombre? ¿O no se puede decir?
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0: ¿Esa está enamorada como Alejandrino o no?

0: Tremendo, tremendo.
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2: Así que ya vamos a estar también Mi Gran Noche, qué temazo, que es, por supuesto, del Negro Neno. Así que saludamos a la gente para que suene más fuerte también. Seguro que hay fútbol con la producción. Che, ¿está vivo mi amigo Lalo?
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2: ¿Tan deprimido está?
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2: Yo creo que iba a estar contento esta semana, por lo menos. Lo que ganó su equipo. Gustó y goleó. Pero tiene miedo para el fin de semana, yo lo sé. Lo hizo la gloria. ¿Y quién dice?

0: amigo Lalo, le mandamos el saludito. Aunque siempre pierdas. Es grande, che.
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que lo pegaron un baile, pero bien puesto. ¿Qué va a hacer? No siempre se gana. Es para felicitar el baile que los pegaron. No voy a hablar de Boca, no voy a hablar de Boca. Sabemos que es el club más grande de la Argentina, así que ya está, eso no voy a decir nada. Pero lo único que me sorprendió, que empezó a llover en la cancha y se empezaron a ir los loritos. ¿Qué pasa? ¿Terminó mojarse las plumas? Muy poca gente, no llevan gente. Qué bárbaro, no hay hincha de los loros casi, son contados con los dedos, no es muy fuerte.

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Siempre recordando, apareció recién hoy martes también, Mabel, Piénsalo. Apareció hoy martes recién, No habló del tema del fin de semana, solamente de esta persona fallecida. Pero nada más,

0: Recuerda entonces ahí, bueno, mi amigo el Toco vende una garrafa de 15 en la venta, así que si te hace falta,
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0: si te echaron de tu casa y necesitas urgente una garrafa
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0: de 15
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0: está a la venta,
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0: Ya no sé si lo saluda, pero le vamos a mandar el saludo para mi amigo Ricardo. Así que mi amigo Jere, haga las cosas bien.

¿Por qué? No sé, pero la altera en la chica, Se me falta todavía el enganchado de la fiesta, mil disculpas. Para el loco Alan.

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0: A full, dice, a ver la fotito por aquí. Oh, unas palmeritas.

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Sí, me parece que sí, no me gusta decir la edad, pero... Ay, que me confirme, negro, vale, más 40, menos 40. Más que ella, tú. Le gustan los ositos de peluche gigantes, ¿eh?

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0: Por aquí me dice característica de esta chica. Madura.
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0: Independizada, buena cocinera y gran amante.

0: Dale.
1: Así que bueno, el silbatito andaba solo, también andaba buscando algo. Así que bueno, vamos a ir tirando las características de mi amiga Alejandrina. Ahí vamos, ¿eh? Así que ya casi. Terrible los chicos, ¿eh? Hay otro muchacho también, dice, ¿puedes pasar el mío?
2: Señora, no se piense retirar, señora.
1: ¿Puedo tirar las características o no?
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1: Le gusta sacarse selfie.
2: Señor.
1: No sé si ponemos lo último de Gran Amante, ¿eh?
2: Señora.

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0: Muy chamullero, me dijeron este muchacho también. Mira vos.
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0: Bueno, entra en la parte de la parte psicológica, ¿no? Psicólogo.
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Le vamos a mandar el saludito, como siempre dice. Tengo el permitido. Mi amigo Ninino, ahí le mandamos el saludito. Que me perdí en tu mirada. Hoy 29 ñoquis, dice Caseros de la Pollería. 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Que tú estarás a mi lado por siempre conmigo. Le mandamos el saludito ahí para Gloria, para su marido. Anda contento lo que ganó Boca.

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0: Bueno, saludos para mi amigo Juan Carlos también. Dice, buen día, amigo, gracias. Acá estamos, con la mano en la nalga. Meta milanesa nomás.
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0: Mandamos el saludito para su señora, también para Juan Carlos, para la gente de Sanguchería y La Pacha, como siempre, mayonesa casera, los ricos San completito, sale, sí, con fiambre, y las ricas hamburguesas también.

Ahí estamos entonces, así vamos pasando la información. Esta banda cuartetera, la banda de Carlito y Euge Quevedo, hicieron su último baile en La Morocha. Euge se despidió del clásico de los lunes y dejó un emotivo mensaje desde sus redes. Compañeros, cuánta batalla juntos, pasamos muchísimas cosas, mucho en silencio y otras con el carácter que nos caracteriza, riendo frente a cualquier adversidad. Última Morocha y quizás parezca una pavada, pero ese sillón tiene las mejores anécdotas tristes y risas. También aprovecho también para recordarse con emoción a Marco Faría. Ni hablar cuando aparecía, dice Marquitos, y nos tenía un buen rato hablando sobre trabajo. Tantas veces que salimos corriendo y sin chiste para no cruzarlo, y hoy deseamos profundamente volver el tiempo atrás. Nos espera un nuevo clásico en Margarita, claramente, porque los lunes no son para cualquiera, cerró Euge, anunciando también así el nuevo escenario al que llevan todo el descontrol de la LBC. No, mira vos, entonces dejan lo que es La Morocha y van a aparecer entonces en Margarita.

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Arrancamos con el temite jabón chiquito y apareció mi amigo Julito. Jabón chiquito. Hermano full arrancando, dice, con los reboques. Un enganchadito el Euge.

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1: Y vamos a estar también con algo del Euge.
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1: 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Ahí se me puede decir mi amigo el negro Víctor. Para Johnny también, para María le mandamos el saludo. 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
1: ¿De dónde venís?
0: Andás en la moto, te hace mal. Estás desabrigado. Bueno, ahí vamos, vamos ya de poquito. 32, 93, 44. Ahí vamos.

sociedad con la canción Camina y Ven. Hola, mi hermano Seba, ¿todo bien? Escuchá, mandan un saludo a Víctor Reina acá, que estamos en la obra juntos. Y con una canción de...

0: Hola, mi loco, ¿cómo estamos? ¿Cómo estamos? ¿Qué se cuenta? ¿Qué se cuenta, mi loco?
1: La gente de La Paz, Entre Ríos, le mandamos el saludo para mi amigo Juanjo, también prendido con nosotros.

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1: ¿Cuál será de todos, no? ¿Será este chico de San Agustín?
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1: Así que bueno, vamos a seguir,
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1: Y si hola, Seba, nosotras tenemos los mejores recuerdos de la escuela, dice Remedio. Fueron los hijos, nietos y también bisnietos, mira vos.

0: Pasamos también algo de Leo, que también ahí, para...
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0: Para el arquitecto ahí, ¿dónde está el mensajito? Para mi amigo Julito Reynoso.

Que por aquí también ayer tuvimos hablando un poquito, bueno, de la decisión que tomó River con Sirigliano, tras su nueva detención.

Bueno, el Natuy se cayó como un baldazo de agua fría en River. Ezequiel Cirigliano, ¿se acuerdan? Juega de 5 este tío. Juega lindo el chico este, ¿eh? Volvió a hacer noticia por el hecho delictivo y permanece detenido desde el 24 de septiembre luego de robarle el arma de fuego reglamentaria a una mujer policía en Villa Pineral, ¿eh? Partido de 3 de febrero, ante otro triste episodio, volvió a poner el foco sobre el ex volante, ¿eh? Central de 34 años. ¿Eh? Desde Núñez siguen, ¿eh?, de cerca la situación y se interiorizan, ¿eh?, sobre la situación, ¿eh? Mientras tanto, la defensa ex mediocampista solicitó que le realicen una pericia psicológica, por lo que será examinado en el sector de salud mental del Hospital Posada, ¿eh? Para que luego la justicia pueda determinar los pasos a seguir. Mira vos, ¿eh? ¿Será la droga? ¿Qué será?

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0: Llegate a Barrio El Salto, donde es mi amigo Víctor Reina.
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0: Donde tuvo toda su infancia, mi amigo Víctor, ahí, ¿eh? Y ahora con su familia.

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1: Con la mano.
0: A ver, bajiza,
1: Se quedó mamá.
0: No se permite ingresar con conservadoras, ahí, Entonces.
1: Ancho.
0: Viernes 9, estuvimos ayer hablando con Carlito Ventres. Va a venir gente de la comisión o voy yo un rato. Y vamos a charlar.
1: Yo.
0: El show, como siempre, en vivo de Campero.

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1: 50 minutos ya de las 2, seguimos también. Es
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1: con algo de folclore.
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1: buen provecho para todos.
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1: Para mi amigo Willy, ponemos también algo desacatado.
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1: Y para toda la gente que está comiendo algo rico.
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1: Ensaladita de tomate con lechuga y una zapatamulo ahí, a la parrilla ahí. Mejor dicho,
0: 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Y en un instante sin saber que nos dejamos. Y una ramita
1: a la planchita, saludos para mi amigo Marito ahí, para su familia también, que estaban bailando con los temitas de Sebastián.
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1: Tenemos una temperatura de 20 grados, la humedad 50%, los vientos corren a 19 kilómetros por hora.

0: Vamos con los títulos más importantes. Abuso sexual y grooming también, ¿eh? Sí, grooming.
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0: Villa María de Río Seco, ¿eh? Villarreal está a un paso de la preventiva y sus teléfonos muestran cómo exhibía fajos de dinero.

0: En la parte de espectáculos, lamentable, ¿eh? Jorge Martínez fue víctima de dos estafas virtuales y perdió sus ahorros. ¿Eh? Las cuatro cuentas en cero. El gran actor argentino.
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0: O sea, por otro lado también, en lo que es Río Cuarto, tiene 35 años, detuvieron a un sátiro, así mucho. ¿Se acuerdan cuando había sátiro por aquí? Bueno, no voy a dar idea por las dudas, ¿eh?

0: Si en la parte del mundo, bueno, Tokio rompe récord histórico con 34 días de lluvia consecutiva en el 2026.
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0: La selección de Bolivia ya está en Córdoba y se prepara para enfrentar a la Argentina.

0: Bueno, 20 grados, ¿eh? La humedad del 49%, viento con 19 kilómetros por hora.
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0: 20 grados, para hoy, ¿eh? Sí, 20 grados, la máxima 24 para mañana, 20 para el jueves, inestable por la mañana para el jueves, ¿eh?

Sí, saludamos a la chica de Agencia 092. Recuerda que puedo hacer tu jugada en la previa, la primera de la mañana, matutina, vespertina, nocturna, posea cordobesa el 70-30. El amigo cordobés, Grisais, Bringo, Loto, Telequino, Rapaz de Taraja y mucho más. Al 56-25-54 puedo hacer tu jugada. Cabo, soy Avenida Buenos Aires. Por la tarde también estamos, llegate.

Que bueno, y vamos, esos dos minutitos para llegar a las 13 horas, como siempre, agradecido a toda la gente, siempre a los auspiciantes. Gracias, Emil, gracias. Como siempre, quien te habla, Sebastián Gómez. Mañana, mitad de semana, mañana, miércoles. Cerquita, se viene el otro clásico. Hacemos la previa porque ya estamos tirando otra vez las redes sociales. El clásico que se viene en la cancha del Sportivo.

Así que le mandamos el saludito a toda la gente, como siempre. Gracias, mil gracias a la gente de la cooperativa, a la gente de la municipalidad. Cuando camina, llevas... 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

siempre tratamos de hacer lo mejor para que vos del otro lado las pases espectacular. Nos vamos con algo de Gary. Buen provecho para todos. Recordá que ahora viene de 14 a 17. Pánico, el mensaje es en la radio 719. Estamos con Ritmo de la Tarde. Sumate con nosotros. Mañana volvemos a partir de las 8 con mucho más fiestas populares. Gracias. Chao.

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1: Flash de noticias nacionales.
2: Entre Ríos se suma al desarrollo de Vaca Muerta tras un acuerdo con YPF. El gobernador Rogelio Frigerio destacó que la alianza con la petrolera abre una agenda para atraer inversiones, desarrollar la actividad minera e incorporar empresas entrerrianas como proveedoras.
1: Economía.
2: El consumo de los hogares volvió a caer en agosto y registró una baja interanual del 1,1%. El indicador de consumo de la Cámara Argentina de Comercio y Servicios, CAC, retrocedió un 0,8% frente a julio del mismo año.
1: Espectáculos.
2: Está definida la película argentina que fue seleccionada para competir en los premios Oscar 2027. Ahora, las obras elegidas serán evaluadas por la Academia de Hollywood y luego integrarán una lista de 15 preseleccionadas que se dará a conocer el 15 de diciembre. La Virgen de la Tosquera fue la seleccionada para representar a nuestro país en la categoría de Mejor Film Internacional en los premios Oscar.
1: En el mundo.
2: Por la falta de acuerdo entre Estados Unidos y China, el Consejo de Seguridad vota hoy el futuro secretario general de la ONU. Será la cuarta ronda en 2 meses, a donde Rebeca Greenspan, Caroline Rodríguez Birkett, Rafael Grossi y Olara Otunu sobresalen como candidatos. Las diferencias entre Trump y Xi podrían extender la incertidumbre respecto al sucesor de Antonio Guterres.
1: Deportes.
2: Designaron a Adolfo Cambiaso como embajador internacional del deporte argentino. El referente deportivo cumplirá una misión ad honorem coordinada con Cancillería para impulsar la imagen internacional del país, sus exportaciones y su oferta turística.
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1: Vamos, Gustavito viejo nomás.
2: Ok, papi.
3: Levánteme la manito todas las mujeres presentes, todas las mujeres.

FM Fonola 107.7 del dial para el mundo a través de internet con mensajes en la radio. Como siempre, vamos a ser tu compañía hasta la hora 17, 3 horas para compartir con excelente música, información, curiosidades, clásicos de la música popular cordobesa. Pero como siempre lo decimos, como siempre lo reiteramos, ante todo, la buena onda, man. Y enseguida nomás vamos con los datos del tiempo en nuestra ciudad y alrededores. Pronóstico extendido, los sorteos de la quiniela presentado por la agencia 139 San Cono, en el local 10 de la terminal de ómnibus, ahí sobre avenida San Martín. Más toda la info, como lo tenemos bien acostumbrados, excelente música y todo.

0: El Panigol Panicheri. 15 69 57 61 es la línea para que te comuniques con nosotros. Así que llámanos, envíanos algún WhatsApp, un mensajito de texto pidiendo algún tema musical, algún saludito, o te anotás para los sorteos que hacemos tradicionalmente los viernes. 15 69 57 61. También nos podés enviar algún audio y formar parte de tu radio. Vamos, que está prohibido el alma fuerte dormir la siesta. Bueno, esto y mucho más vamos a compartir a lo largo de esta jornada, como siempre, para que podamos disfrutar de una tarde súper agradable.
1: Aunque sea un poquito.
0: Bueno, pero ya basta, basta de palabras. Tiempo de volver a compartir nosotros

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1: Vamos, Gustavito viejo nomás.
2: Los amores vividos nos vuelven locos.
3: Tema lindo, muy romántico. Suena así.

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0: Fuerte el aplauso para Javier, la gran Venezuela. Para Carlitos, del piano.
1: Mi ex compañero, un gran amigo, Carlitos del piano. Gracias, Trulalá, muchísimas gracias. Un placer inmenso.
2: Bueno, avanzamos en esta jornada de martes 29 de septiembre. Aquí en Mensajes en la Radio, vamos a ir buscando los datos del tiempo en nuestra ciudad y alrededores. 19 grados, una décima la temperatura, cielo parcialmente nublado. La humedad del 65%, la presión 977.7 hectopascal, viento sudeste a 19 kilómetros la hora. Esta prevista la máxima de 21 grados para...

0: Y decíamos, el jueves vamos a estar con la transmisión, nosotros 21 horas, arrancamos aquí la transmisión del clásico en cancha del Pato, entre Celestes y Albirrojos, una revancha de lo del día domingo, ¿no? El clásico que se impuso Atlético 3-0 ya por la fecha 12 del torneo clausura de la liga. Y el sábado 3 de octubre llega Marcos Bainotti Almafuerte, sí, el profe. A pedido del público, regresa al más fuerte, Salón Sociedad Española, ellas hasta la una gratis. ¿Eh? Para ellos tenemos entradas que vamos a sortear el viernes, así que se pueden ir anotando, porque el viernes vamos a estar sorteando entradas para Caballeros, para lo que va a ser el show de Marcos Bainotti y Alma Fuerte con un baile imperdible. ¿Eh? Nosotros volvemos a compartir nuevamente la música.
1: 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Y a mí me encanta, no sé a vos.
2: Me encanta. ¡Vamos arriba!
1: ¡Vamos!

0: Bueno, ¿qué vamos a comer? Yo tengo 30 pesos nomás, recate eso. ¿Qué vas a comprar vos?
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1: Bueno, vamos a ir con los sorteos de la quiniela, presentado por la agencia 139 San Cono, local 10 de la terminal de ómnibus. Sorteo de la quiniela de este día martes 29 de septiembre. El sorteo de la primera a la hora 12, al mediodía nacional. La niña bonita, la niña bonita 3515. 3515, 3515, la niña bonita en la nacional, en la Buenos Aires, la cárcel 0444 0444, en la quiniela Córdoba del hospital 4773 4773, Santa Fe La Vaca 0154 0154, y Entre Ríos El Mal Tiempo 4983 4983. Y más tempranito en la previa, que sortea a la hora 10:15, Nacional El Loco 3322 3322, Buenos Aires San Cono 5403 5403, Córdoba Las Flores 8181 8181, Santa Fe El Incendio 5308-5308, y Entre Ríos San Cono 2503-2503. Reiteramos el sorteo matutino de la hora 12, nacional, la niña bonita 3515, Buenos Aires la cárcel 0444, Córdoba hospital 4773, Santa Fe La Vaca 0154, y Entre Ríos El Mal Tiempo 4983. 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Vamos ahora en este programa de martes a buscar nuevamente la música.
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0: Eso, llévala, llévala.
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1: Muchas gracias.
2: El aplauso. El tema se titula Un bonito final.
3: Bueno, acá estamos, el mensaje es en la radio, jornada de martes 29 de septiembre de este 2026, hasta la hora 17, como siempre, somos nosotros tu compañía. Vamos a ir buscando la información deportiva, pero antes te recuerdo que septiembre es el mes de la pintura en Color Mix, 50% off en productos seleccionados y 40% off en todos los productos. 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

Ahora sí vamos con la información, tiene que ver con el fútbol internacional. Hubo un amistoso hoy entre Australia y Brasil, bien tempranito, ganó Brasil, 4-2, Vanderson, Rafinha de penal, Guimarães y Vinicius de penal, los goles de la verde amarela que se impuso ante Australia 4-2, fecha FIFA, ¿no? Hora 21 se va a poder ver Estados Unidos-Chile y 23:30 México-Perú. Mañana va a jugar la selección aquí en Córdoba sin Lionel Messi. Hora 21 es el partido, se puede ver por TIC Sport, Argentina ante Bolivia. Hora 21 entonces en el Kempes, Argentina ante Bolivia, fecha FIFA, donde Argentina tendrá tres encuentros. Después con Burkina Faso en el Monumental y en el mismo Monumental, siendo el partido de despedida, ¿no? El último partido de Lionel Messi con la celestiblanca, el día 6 de octubre, enfrentando a Benin. Vamos a la música, basta de palabras, avanzamos buscando nosotros más sonidos. 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Ella es gratis hasta la 1, este sábado 3 de octubre. Ella es gratis hasta la 1 y tenemos entradas para regalar para ellos. Que vamos a sortear el viernes, con la gente que se anota. Entrada para ellos, caballeros. Tenemos entradas para regalarte para el baile de este sábado aquí en Almafuerte de el profe Marcos Bainotti. Bueno, vamos ahora sí a compartir.

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0: esta canción que comienza así y se llama 120 minutos.
1: Bueno, nosotros avanzamos, aquí mensajes en la radio, hasta la hora 17, jornada de martes, Panadería Ciudad Almafuerte, Juanca Rodríguez y Rosa Caro, Pedro Semarina 485 y en Fraguero 220, esquina Entre Ríos. 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
1: Bueno, más información tiene que ver con el fútbol de la liga. El jueves por la noche arranca la fecha 12 con el clásico, ahora en cancha del Pato. Sportivo Belgrano recibe al Atlético Almafuerte. Ya fue confirmado el árbitro, Gonzalo Ludueña será el colegiado encargado de imponer justicia en el clásico el jueves por la noche. 20:30 en reserva, 22:15 en primera división. Vamos a estar con la transmisión no solo del fútbol, de Corazón Deportivo y Alma Deportiva, a partir de la hora 21. Vamos a estar arrancando aquí en FM Fonola 107.7 del dial para el mundo a través de internet con el clásico, una especie de revancha, ¿no?, de lo que ocurrió el domingo, donde Atlético Almafuerte goleó a Sportivo Belgrano por 3-0 y se puso a 2 puntos Belgrano en la tabla anual por la permanencia en la lucha por el descenso, y lo alcanzó a Belgrano en la tabla de clausura. Los dos comparten el quinto lugar con 15 puntos. El clásico ahora en cancha del Celeste, jueves por la noche. Además van a jugar Agrario visitando a 9 de julio en Río Tercero, Estudiantes de Hernando recibiendo a Atlético Ascasú, Huracán y Letilla ya descendido ante Villa Belgrano, que está muy complicado con el descenso. También el Enense en el sur recibe Independiente de Hernando y Huracán de Tancacha, local de Atlético de Río Tercero. El viernes juegan Talleres en Berrotarante ante Independiente de Río Tercero, y el domingo se va a completar la fecha en Río Tercero, Vecinos Unidos ante Belgrano de Berrotarán. Así entonces, el cronograma de partidos para la fecha 12, que hacemos el clásico

se va a jugar este jueves por la noche, 22:15 en primera. Nosotros 21 horas estamos con la transmisión. Bueno, y el sábado todos al baile, ¿no? Aquí en el Monforte, Salón Sociedad Española, ha pedido el público, regresa Marcos Bainotti. El profe ha pedido el público. Ellas hasta la una gratis. Y para ellos tenemos entradas que vamos a sortear el viernes. Vamos a sortear el viernes aquí entraditas para este sábado 3 de octubre con el baile de Marco Bainotti nuevamente en Alma Fuerte, el profe en el Salón Sociedad Española, con un baile imperdible. Vamos a la música.

0: ¡Qué buena música!
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Bueno, avanzamos, jornada de martes, aquí el mensaje es en la radio, el show, Marcos Baino, te quiero fuerte, imperdible, ella es gratis hasta la una, nosotros te regalamos entrada para ellos, aquí en el programa el viernes vamos a estar sorteando entradas. Vamos con más información, puso una cámara para atrapar al ladrón de su patio y descubrió algo insólito, un insólito raid delictivo que se extendió durante 15 días, sacudió la tranquilidad de la localidad santafesina de Nelson. Erika, una vecina de la zona, notó con desconcierto la constante desaparición de elementos de limpieza e indumentaria en los accesos a su domicilio. Convencida de que sufría el accionar de un delincuente nocturno, decidió colocar una cámara de vigilancia para poner fin al misterio. Para su sorpresa, la grabación reveló que el responsable era un gato del vecindario. El enigma comenzó en la entrada principal de la vivienda y rápidamente escaló hacia el sector privado de la propiedad. Primero que nada, me empezaron a faltar los trapos de la puerta del frente de mi casa, que da hacia la calle. Dije, bueno, es una persona que se los lleva. No puse más trapos, pero después me empezaron a faltar los trapos de la puerta que da al patio. Ahí ya dije, ¿qué está pasando acá? Relató Erika sobre las sospechas iniciales que la llevaron a consultar con su esposo. La incertidumbre sobre la identidad del intruso llegó a quitarle el sueño hasta que las cámaras de seguridad registraron la escena a las 2 de la mañana. Digo que la primera noche no dormí porque se me daba que era una persona. Y bueno, hasta que un día me levanté, el sábado de la mañana me anoté el celular, miro la cámara y no estaba el trapo. Empecé a buscar y el gato aparece en el video ahí llevándose el trapo. El botín acumulado en la vivienda de la víctima no se limitó a los elementos de higiene. Inventario sustraído, el felino logró llevarse 6 trapos de piso, una prenda de vestir, se llevó la remera que mi marido hace como 5 días que está buscando, detalló la entrevistada entre risas. Obras en la zona y vecinos afectados. El radio de acción del animal incluye otras propiedades del barrio. La vecina le roba la ropa del tender y al lado hay una construcción y también se llevó todos los guantes de trabajo. Se está haciendo una choza. No sabemos qué está haciendo el gato con tanto trapo, ironizó Erika. Bueno, un felino cleptómano, ¿eh? Bueno, se llevaba trapo de piso, guantes de las obras, de los tenders, se llevaba ropa. ¿Qué tal? Bueno, finalmente el ladrón, un gato del barrio, esto decíamos, ocurrió en esta localidad, Nelson, esta localidad pequeña de Santa Fe. Toma pago, ¿eh? Este no era el gato volador, era el gato cleptómano, el gato robador. Bueno, volvemos a la música. ¡Que los parió!

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0: Gracias, amigo, de corazón. Muchas gracias.
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0: Gracias. De corazón, gracias. Gracias.
1: Bueno, jornada de martes, aquí estamos con mensajes en la radio hasta la hora 17. Te recuerdo que este sábado está Marcos Bainotti en Alma Fuerte, el profe en el Salón Social Española. Ella es gratis hasta la 1. El sábado 3 de octubre, a pedido del público, vuelve Marcos Bainotti. Para ellos tenemos entradas, que el viernes vamos a sortear, ¿eh? Aquí lo que se anotan, con nombre, apellido, más los tres últimos números del DNI. Vamos buscando más informaciones. Tiene que ver con la salud de Piti Álvarez, ¿no? La justicia dispuso la internación psiquiátrica de Piti Álvarez por 90 días. La medida judicial tomada este martes debido a que se lo considera como un riesgo para sí mismo y para terceros. La justicia dispuso la internación de Cristian Piti Álvarez por 90 días debido a que se lo considera como un riesgo para sí mismo y para terceros. El área de salud mental de la clínica Dharma evaluó al músico el pasado 23 de septiembre en el hospital Tornu y, de acuerdo al análisis, presenta riesgo cierto e inminente para sí o terceros. Debido al cuadro de abuso y dependencia de múltiples sustancias psicoactivas que le condicionan la conducta en forma patológica, generando un cuadro de descompensación psicótica aguda, pérdida de valores preventivos y conductas de riesgo, se evaluó la existencia de criterio de internación psiquiátrica por presentar riesgo cierto e inminente para sí o tercero, destaca el escrito a que accedieron los medios. El juzgado civil número 4 recibió el informe y, en atención a la evaluación ordenada y lo que resulta del escrito, con el fin de garantizar el derecho a la salud y la integridad psíquica y física de la persona, su recuperación, rehabilitación y reintegración social, se convalidó la internación de Cristian Gabriel Álvarez en el hospital Tornu. Se remarcó que el director del hospital Tornu deberá informar cada 30 días la evolución del paciente, así como cualquier otro dato de interés para presentes. El funcionario deberá arbitrar los medios de seguridad pertinentes para evitar el abandono de tratamiento, así como también que, hasta no obtener el alta médica, desde ese hospital solo puede egresar vía derivación a otro efector de salud que le brinde su obra social en ambulancia, acompañado por familiar responsable, hasta el efectivo ingreso o otro dispositivo que le sea indicado. Bueno, el Piti Álvarez entonces va a ser internado por 90 días, una internación psiquiátrica, ¿no? De el líder y vocalista de Intoxicados. Bueno, vamos justamente a disfrutar de la música. Vamos a ir escuchando a Intoxicados.

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1: Te voy a amar.
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0: Gracias.
1: Bueno, ya estamos en la última parte del programa de este día martes. Pegadito llega Sebastián Gómez con su ritmo de la tarde. Vamos a ir buscando ya las últimas informaciones. Una tiene que ver con este conflicto judicial. Martín Redrado confirmó en la justicia que no es el padre de la hija de Luciana Salazar. El economista acreditó judicialmente que no existe vínculo filial con la niña y tampoco pesa sobre él una obligación alimentaria. El acuerdo alcanzado entre las partes está bajo confidencialidad

Con esto en Río Tercero, clausuraron negocios que venden remedios veterinarios y le retuvieron productos. El Ministerio de Bioagroindustria, a través de la Dirección General de Fiscalización y Control, realizó inspecciones en comercios que venden productos de uso veterinario en Río Tercero y también en Santa Rosa de Río Primero. Los controles permitieron detectar establecimientos que no contaban con las habilitaciones e inscripciones exigidas por la ley provincial, que regula el ejercicio de la medicina veterinaria, junto con las condiciones de los establecimientos comerciales que venden productos para animales. Ante estas irregularidades se dispuso la clausura preventiva de locales dedicados al expendio de productos zooterápicos y la interdicción, retención preventiva de 700 productos zooterapéuticos, que son medicamentos y fármacos destinados exclusivamente al uso veterinario. Muy bien, nosotros ya nos vamos a ir despidiendo. 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Para ellos hay que anotarse nada más con nombre, apellido, más los tres últimos números del DNI. Y te recuerdo que el jueves estamos con el fútbol, 21 horas el clásico, esta vez en cancha del Pato, Sportivo Belgrano ante Atlético Alma Fuerte, 21 horas por aquí, por FM Fonola, 107.7, el dial para el mundo a través de internet, junto a Corazón Deportivo y Alma Deportiva. Ahí vamos con la música y luego nos despedimos.

Bueno, todo tiene un comienzo, todo tiene un final. Nosotros ya comenzamos a despedirnos en esta edición por FM Fono, la de 107.7, junto a Mensajes en la Radio. Esperamos haber sido una grata compañía, que juntos hayamos pasado buenos momentos, ¿no? Disfrutando de excelente música y de toda la información y toda la buena onda, ¿no? Que te proponemos en cada jornada. No se mueva el dial. Nosotros, si Dios quiere, nos reencontraremos mañana a partir de la hora 14 por FM Fonola 107.7 para el mundo, a través de internet, con más de Mensajes en la Radio. Nos vamos, como es habitual, en cada cierre, en cada despedida, compartiendo buena música, excelente música, como los tenemos bien, pero bien acostumbrados. Gracias por habernos acompañado. Esto fue todo por hoy. Que Dios los bendiga. Será hasta mañana con más Mensajes en la Radio. Chau, chau.

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para la gente. Muy, pero muy buenas tardes. Aquí estamos a través de la sintonía de la FM Forola. Somos el ritmo de la tarde hasta las 19. Con toda la programación, ¿eh? Toda la música, los bloques, la música que vos vas a pedir y aparte toda la info. Así que bienvenidos como siempre, bienvenidos a otra tarde.

Le mandamos el saludo para mi amigo Rosito, que nos manda a ver. Hola, animal. Pásate algún cachito de Luciano Pereira, dice. Gran programa, mi loco. Bueno, ya arrancamos. Anda contento lo que ganó vos.

0: Así que bueno, ahí vamos. Día a poquito, saludos a toda la gente, a todos los comercios. Supermercados, talleres, a toda la gente que está de guardia.
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0: Le mandamos el saludito a toda la gente, toda la gente, a lo más fuerte, la gente que nos escucha a través de la aplicación FM Fonola 107.7, que vos también la podés bajar,

0: Así que vamos a ir de a poquito entonces.
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0: No. Algo de folclore quieren escuchar los chicos. Ahí, para Fede, para todos los chicos que ya también están prendidos con nosotros. Un tito amistó el temazo. Vamos a estar también con algo de Luciano Pereyra. Por supuesto, todo el cuartito y la cumbia y mucho más, ¿eh? Hasta las 19 estamos, vamos.

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1: Seguimos con el Luciano Pereira ahí, pedido también algo. El grupo Airbag también iba a pedir, ¿eh? Alejandro.

0: Ahí, saludos para Rosito.
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0: Fuerte abrazo para mí, Julito Ferreira.
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0: Recuerda 15 32 30 02.

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Saludos a los chicos. 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
0: Ahí vamos, ahí vamos.
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0: Le metemos yo como siempre.
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0: Por la tarde, como siempre, hasta las 19 estamos con toda la buena música.

Se vamos a ir con algo de información en la tarde. Bueno, Despeñadero se convierte en el primer municipio del país en expender B30. El municipio de Despeñadero comenzó a extender B30 en el módulo MOS, lo que es biocombustible, ubicado en el centro verde. También convirtiéndose en el primer municipio argentino en incorporar este nivel de mezcla en su esquema de abastecimiento. El B30 significa que el combustible tiene 30% de biodiesel y el 70% de gasoil, es decir, incorpora también una proporción significativa mayor de biocombustible de origen renovable respecto a las mezclas convincentes. Bueno, lo que es Córdoba cuenta con una fuerte base agroindustrial y con capacidad instalada para transformar materias primas y recursos renovables en Argentina, agregando también valor en el origen y generando nuevas oportunidades para el desarrollo productivo. Desde el Ministerio de Infraestructura y Servicios Públicos, a través de la Dirección de Biocombustible y Bioenergía,

Acompañemos también este proceso y trabajamos para impulsar el desarrollo, la innovación y también la incorporación de biocombustible en distintos sectores. La experiencia de Despeñadero se suma a otra iniciativa que Córdoba viene desarrollando para llevar el biocombustible de la producción a la producción concreta, en flotas, logística, generación, energía y distintos ámbitos productivos. Sí, mira vos, Peñón entonces se convierte en el primer municipio del país en expender bio.

0: Y por otro lado también, bueno, un empleado municipal de 34 años murió este martes por la tarde, por la mañana en San Vicilio, después de sufrir un accidente mientras realizaba tareas laborales con una maquinaria municipal. Según informada la policía, por causas que todavía no son materia de investigación, Iván David Aguirre quedó aprisionado por una de las ruedas del tractor que estaba utilizando. Como consecuencia del accidente, el hombre falleció en el lugar. El hecho fue informado al Ministerio Público y Fiscal y se dispuso la intervención personal de la Policía Científica para realizar las pericias correspondientes y avanzar en el esclarecimiento de lo ocurrido. Tras la tragedia registrada en horas de la mañana, la Municipalidad de San Vicilio decretó asuelto en la Administración Municipal en medio del duelo, atravesando por toda la comunidad. Esto llevó a suspender actividades previstas este martes y miércoles.
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0: Así que bueno, este muchacho de 34 años, Iván David

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0: O sea, para Marce, que estaba limpiando, me parece que había puesto eso.
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0: Limpiando la casa, dice, escuchando la radio. Así que bueno, le vamos a dedicar algo de los timbas que yo sé que le encanta.
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0: Solo quiero estar contigo, algo de Lale Severio, vamos. ¿Se acuerda de todo otro tema que me pedí usted? Así que lo dejamos correr, suena Lale Severio. En la tarde, calurosa, el más fuerte, salió el solcito con...

0: Ahí vamos con el bloque de la música del ayer. Poníamos este muchacho que también pasó por chévere.
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0: Gabriel, el Titán González.

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Le mandamos el saludito para mi amigo Cucho.

0: 10 a 15 minutitos de las 18, ¿eh? El temita Bésame Despacio y Dale Que Va. Bueno,
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0: Así que bueno, ahí vamos. Ella vamos a estar también poniendo el temita para Karina. Está full con la dieta, ¿eh? Sí, sí, sí, sí, los ejercicios.
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0: Igual el tema de ejercicio no le veo mucho caminar, ¿eh? Pero bueno, igualmente se puede hacer otros ejercicios.
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0: así que vamos a estar también, ¿eh? Pasaba. El bloque de la música del ayer.

Bien, en la tarde, bueno, un alumno de 13 años asesinó con un cuchillo a una profesora e hirió también a otros 12 personas en una escuela. El ataque ocurrió este martes por la mañana en un establecimiento de Eslovaquia. El adolescente fue detenido y es investigado por el homicidio. El episodio ocurrió durante la mañana de este martes. Como consecuencia de las heridas, una profesora de 61 años murió después de ser trasladada al hospital. Otro docente de 44 años sufrió una herida en el pecho y también fue derivado al centro de médico para recibir atención. Además, una alumna resultó también grave herida, realmente herida, y permanece internada en estado crítico, según lo que informó el ministro de Salud de Kamil Sasko. Tras el ataque, el estudiante de 13 años fue detenido por la policía. El menor quedó bajo investigación por homicidio mientras avanzan las actuaciones.

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Hola Claudio, hola Seba, si puede ser largo de Arjona, muy lindo el programa. Bueno, vamos a estar buscando, ¿eh? Ya también nos queda todavía el bloque de todo lo nuevo, ¿eh? 20 minutos ya de las 18.

0: Seguimos, 20 tenemos de temperatura, Sí, 20 grados, la humedad del 41%, viento con arena 11 kilómetros por hora.
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0: Ahí va el temita, dale que va, bésame. Despacito se llama, vamos.

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0: Bueno, si vienen todas las obras, todas las actuaciones con gente, por supuesto, de Alma Fuerte, ¿no? Beneficio de la Escuela Remedios Escalada de San Martín. Él es Mi Mujer, se llama...
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0: Una comedia, que te va a hacer llorar de risa. Sábado 3 de octubre a las 21:30.

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0: vamos a seguir con algo antes de irnos, ¿eh? Algo de información. Bueno, la Copa Argentina.
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0: Preguntaron si Boca y Banfield puede jugarse en Córdoba, ¿eh? Así, bueno, vamos a ver qué pasa, ¿eh? Si, bueno, el partido de Boca se puede jugar en contra Banfield por la Copa Argentina. Sí, por otro lado, también en la parte del mundo, bueno, la Corte de Estados Unidos se permite que Trump reanude, ¿eh? Lo que son deportaciones de migrantes, ¿eh? A terceros países, ¿eh?
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0: Por otro lado, también jornada accidentada en la circunvalación, choque en cadena, ¿eh? Dejó heridos a la altura del puente Rancagua, Por otro lado, también grave explosión en una empresa de Puerto San Martín. Dejó 12 muertos y 4 heridos. En la parte del fútbol, España goleó a Croacia con un brillante doblete de Lamine Yamal. En el National League.
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0: Adrián Sánchez en la prioridad de Belgrano, para el clásico.

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1: Bueno, ya en la parte de deporte también, Lionel Scaloni desmiente rumores sobre un posible vínculo con River Plate.

Ya por otro lado también, bueno, el rugido y la emoción de los F-16 ya están en el suelo argentino. La segunda tanda de seis cazas F-16 proveniente de Dinamarca acaba de tocar suelo argentino hace instante en la base aérea de las Higueras, ubicada junto a la ciudad de Río Cuarto, Córdoba. El cielo de Río Cuarto volvió a ser protagonista con la llegada de estas aeronaves que incorporan en la Fuerza Aérea Argentina.

0: Y ahí vamos a ir de a poquito ya culminando con la programación de Ritmo de la Tarde. Mañana será otro día, esa matada. Mañana mitad de semana, que viene. Mañana miércoles. Agradecerle a todos los auspiciantes, a toda la gente que se prende con nosotros a través de la sintonía de la FM Fonola. Refrescó bastante, ¿eh? Sí, sí, se fue el solcito. Tenemos una temperatura de 19 grados, ¿eh? Humedad del 44%, los vientos corren a 10 kilómetros por hora.
1: Vamos, chicos. Vamos, Javi. Los amigos.
0: Te dejamos con Radio Suquía, como siempre, ¿eh? Radio Suquía. Nos vamos con algo de Fernando Blades. Gracias, gente. Mañana, a partir de las 8, estamos con.
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0: Con fiestas populares.
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0: Gracias, hermano, por la compañía. Gracias, mi loco. Dice mi amigo Juanjo, de La Paz, Entre Ríos, a través del internet. Un fuerte abrazo a toda la gente de Entre Ríos. Gracias, gente. ¡Chao!

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1: Bueno, así como contamos cosas que por ahí no están tan buenas, vamos a contar algo que está muy bueno, porque hoy habló Agustín Caleri, titular de la Agencia Córdoba de Deportes, sobre esta cuestión, ¿no? De que Córdoba finalmente no va a poder contar con el aforo completo de un estadio. Córdoba va a ser un poco el que va a tratar de subsanar cosas que se han hecho mal y pone su estadio maravilloso para que, bueno, la mitad de la gente pueda ir a ver el partido con Bolivia. Y entre esa mitad hay un sector que han pedido una autorización para que haya 8.000 chicos de distintas escuelitas de fútbol de la provincia que puedan ir a acompañar a la selección de manera gratuita. Hubo una gestión desde el gobierno de Córdoba, desde la Agencia Córdoba de Deportes, le levantaron el pulgar en FIFA y esto decía Caleri al respecto.
2: Fue una gestión de nuestro gobernador Martín Yarlor ante el presidente del AFE, Chiqui Tapia, que cuando nosotros nos enteramos que iba a ser un amistoso clase A, ahí donde tiene que cumplir la sanción la selección argentina del aforo del 50%, donde ahí, bueno, nuestro gobernador junto con el presidente de AFA hicieron las gestiones de poder tener la posibilidad de que 8.000 niños y niñas de distintos clubes de la provincia de Córdoba puedan venir a ver la selección. Por supuesto que tuvimos que pedir permiso a FIFA, FIFA lo aprobó, así que la primera vez que se realiza una acción solidaria en la Argentina de esta magnitud, así que ese aforo del 50% con la autorización de FIFA no va a ser tal, sino va a ser un poco donde va a haber más cantidad de público por esa autorización de la acción solidaria. Así que vamos a seguir trabajando para que venga más seguido la selección argentina, que pueda venir contra partidos de eliminatoria, porque bueno, sabemos que tenemos el segundo estadio más grande de la Argentina, el mejor campo de juego de la Argentina. Tenemos la seguridad que trabaja realmente muy bien. Son todos condimentos que posiciona Córdoba por encima de otros estadios de la Argentina.
1: Bueno, ahí estaba parte de lo que decía el presidente de la Agencia Córdoba de Deporte, Agustín Caleri, y también dejó algunas frases Manuel Calvo, que es el jefe de gabinete, que hablaba del Cuti Romero. Hoy, en la conferencia de prensa, dijo, sí, era el tercer capitán, Cuti. Primer capitán, Messi. Segundo capitán, Otamendi. El tercero, el Cuti. Como no están más los otros, el Cuti pasa a ser el capitán principal y nombró los otros dos, que ya lo vamos a poner en el audio, que otros dos capitanes han quedado designados por detrás del Cuti, Lionel Scaloni, pero bueno, Calvo hacía referencia al Cuti y la capitanía en la selección.
3: La verdad es que para los cordobeses qué mejor, ¿no? Primero que el Cuti tiene el corazón cordobés, vemos que la entrega que tiene en cada uno de los partidos, sin duda es uno de los mayores referentes que tiene la selección nacional, ha construido de menor a mayor una presencia única en la selección nacional, con un prestigio que se planta ahí en la zona de defensa de la selección, y la verdad que para nosotros es un gran orgullo que el Cuti pueda ser el capitán de la selección.
1: Bien, hay otros seleccionados que están jugando a otro nivel. Juan, ¿será uno de los temas de Lionel Scaloni decirle a Chiqui Tapia, che, tenemos que mejorar la calidad de rivales a la hora de la fecha FIFA, de los amistosos y esas cuestiones?
4: Y se supone que sí. Porque es la única chance de que se pueda competir con selecciones de realmente de clase A.
1: Claro, claro. Estos tres partidos los han puesto de clase A, pero me parece que le hicieron un guiño.
4: Simplemente para que pueda levantar las sanciones.
1: Claro, por eso le han dado un guiño de...

0: de la FIFA, che, le pongamos clase A como para que se limpien tres partidos.
1: Apareció Paredes hoy en los entrenamientos de la selección. ¿Sí? Está suspendido, sí. Estaba acompañando el grupo, hizo un par de trabajos con pelota, obviamente fuera de lo correcto, ¿no? De, uh-huh. Del entrenamiento formal de la selección, uh-huh. Pero bueno, no deja de ser algo de destacar.
0: Partidos que se juegan en esta fecha FIFA, los repasamos ahora en la voz de Bruno Bono.
1: Bueno, en cuanto al ámbito de los amistosos internacionales, esta madrugada a las 7 de la mañana fue victoria de Brasil 4-2 frente a Australia con goles de Vanderson, Rafinha de penal, Bruno Guimarães y Vinicius terminaron de marcar. 9 de la noche hoy, dos buenos partidos, Estados Unidos frente a Chile y en el horario también de las 23:30 México frente a Perú en el marco de la Liga de las Naciones UEFA. Lo más importante fue la victoria 3-0 de Suiza sobre Escocia, ganó la España campeona del mundo 4-1 frente a Croacia e Inglaterra le ganó 2-0 República Checa.
0: Muchos partidos juegan, ¿no? Creo que son cuatro partidos en esta fecha. Sí.
1: Muchísimo.
0: Mucho para el fútbol de Europa, ¿no?
1: Tenemos mucho Bulgaria, Estonia, Kazajistán, Eslovaquia, uh-huh. Muchos de esos partidos de países mucho más pequeños, ¿no? De las grandes potencias europeas.
0: Gonzalo, ya te pregunto sobre el torneo de reserva, porque hoy empezó a jugarse.
1: Sí.
0: La nueva fecha, pero ¿para cuándo tienen compromisos los equipos cordobeses, ¿no? Para esta competencia del torneo Proyección, que tiene Estudiantes Río Cuarto en un muy buen momento.
1: Sí.
0: Todo lo contrario a lo que pasa con el equipo de primera división, y bueno, con expectación, juegan Instituto, Talleres, Belgrano en la competencia.
2: Bueno, y el Pirata, por ejemplo, lo va a hacer mañana en Mendoza, desde las 15 horas visita Independiente Rivadavia, en ese mismo horario, pero aquí en Córdoba, Instituto va a recibir a Racing Club, y Estudiantes de Río Cuarto, que bien lo mencionás vos con un buen pasar, también a las 15 horas va a visitar a Quilmes, que es uno de los equipos de la Primera Nacional que tiene su división de reserva en Primera, básicamente.
0: Claro, invitado.
2: Sí, y Talleres va a completar lo que es esta jornada, sí, la fecha número 11, frente a Godoy Cruz, la 12, perdón.
0: Voy a ir a buscar el resumen del fútbol femenino con Brisa Moyano, pero antes, Juan, hay árbitro para el clásico Talleres Belgrano. Ya salió la designación de los árbitros para el gran partido que espera Córdoba. ¿Y quién va a arbitrar, quién va a impartir justicia en el encuentro?
1: El árbitro principal para el día domingo.
3: El mejor de todos.
1: Creo que comparto con Juancito. Facundo Tello va a ser el árbitro de Talleres frente a Belgrano.
0: Hay un buen árbitro para el partido, Juan.
3: Sí, así es.
0: Bien.
3: Digamos que en los últimos años, tradicionalmente siempre ha venido un buen árbitro y no ha tenido problemas en el desarrollo del clásico. No ha habido desde que ascendió Belgrano, desde el 22 para acá,
1: una polémica tan grande.
3: Sí, que se haya generado disturbios, problemas dentro de la cancha, fuera de la cancha. Ha habido una supremacía de empates. La única victoria fue la de Belgrano.
0: Claro. Por eso los hinchas de Belgrano ahora dicen: nosotros tenemos sobre ustedes, con ese triunfo, 7 u 8 años de supremacía. Porque han empatado tanto. Los de Talleres decían: tenemos como 20 años. Ahora con la victoria, con un solo partido, con esa victoria, se dio vuelta la tortilla, por decirlo de una manera, después de muchos empates. ¿Lo ven con cara de empate a este partido?
3: No sé, hay una necesidad de ganar, pero hay mucho miedo a perder.
1: Sí.
0: A Belgrano un empate no le cae tan mal, a Talleres no le sirve, me parece.
2: Pero a De Felipe sí.
3: A Talleres le sirve no perder.
0: Claro. Ah, bien.
3: A Talleres y al técnico le sirve no perder.
0: Sí, bien. Ahí está la lectura de Juan. Entonces, repasemos toda la terna arbitral de ese partido.
1: Bueno, Facundo Tello va a ser el árbitro principal, como contábamos. El asistente número 1 va a ser Maximiliano del Yeso. El asistente número 2, Facundo Rodríguez. El cuarto, Lucas Caballero. En el VAR estará Yamil Pozzi junto a Diego Romero, desde AFA.
0: Bien, que dicen, por ejemplo, mi pronóstico para el clásico: un equipo va a ganar por hacer más goles que el rival. Sí, y participa Kevin bueno. Brito.
3: Muy
0: ¿Tiene
3: bueno,
0: razón?
3: Muy
0: bueno, sí. Es una buena lectura. Rodrigo Farías está participando por el vivero Las Flores. Damián, quiero ir a Imperio y les consulto. Hoy no tenemos Imperio.
1: No tenemos Imperio.
0: Hoy vamos por vivero Jardín de las Flores. ¿Con cuántos puntos de los que quedan ustedes piensan que Instituto está adentro de la Sudamericana? Dice Guille Merlino. Falta mucho.

0: Falta mucho, falta mucho. Hola chicos, participo por el vivero de las flores. Cristian Reynoso, quedan 18 puntos en juego.
1: Sí.
0: Bueno, ¿y hoy cómo está Instituto en esa tabla que pide acá el oyente?
1: En la tabla anual está. Sí, está sexto Instituto. Tiene 43 puntos. Incluso está a 4 puntos la Libertadores.
2: ¿Y cuál es el último que está?
1: Sí, eso. Entrando. Es Belgrano que tiene 42.
0: Y claro, está a 4 puntos de la Libertadores, pero está a 4 puntos también de quedarse afuera. Pero
1: Belgrano ya está clasificado a la Libertadores.
0: Claro, se libera cupo.
1: Estudiantes con 41 puntos, hoy sería el último.
0: Claro.
1: A esto hay que sacarle el campeón de la tabla anual, el campeón del torneo clausura. Por lo tanto, se liberan un par de cupos más.
0: Ponele hasta el número 12.
1: Hasta
0: ahí.
1: El 12 siempre por lo general sabe clasificar. Instituto tiene 43, el último clasificado tiene 40.
0: Claro, está a 3 puntos, un partido.
2: Los campeones liberan cupo, ¿no?
0: Sí.
2: El campeón del clausura, el campeón de la tabla anual y el campeón de la Copa Argentina.
0: Uh-huh. Sí.
2: Esos liberan cupo.
0: Más Belgrano, que poner, si no se repite, más Belgrano serían 4, ahí tendrías 4 cupos. Pero, bueno, no, ya lo dijo Juan.
1: La gente en el instituto preguntaba por la Sudamericana.
0: Sí.
1: Ojo, que ganando un par de partidos más, le hace pelea a Argentinos Juniors a Boca por entrar a Libertadores.
3: Sí, claro. Dami, yo me animo a responderle al oyente.
0: Diga.
3: Si gana los dos partidos que viene, el instituto va a jugar Copa Internacional.
2: Es que entre los partidos que viene está Boca.
3: Independiente y Boca.
2: Independiente y Boca.
0: Que están por encima.
3: Si gana esos dos partidos.
1: Aunque saque 4 puntos de esos 6, es un
0: montón.
1: Es para ilusionarse en serio.
2: Después le queda Estudiantes.
3: Sí, le quedan partido interesante.
0: ¿Cómo es el fixture de Instituto? Que recién un oyente preguntaba. El partido contra Boca va a ser de local en el Kempes.
1: Bueno, a Instituto le queda Independiente, Boca,
3: Defensa.
0: Independiente,
3: Defensa.
0: Visitante, Boca de local.
1: Visita Defensa y Justicia en Varela.
0: Sí.
1: El local de Riestra. Luego visita Estudiantes de La Plata. Y el local de Newell's, para cerrar. Es prácticamente la misma seguida de partidos que deja Taderes.
0: Si gana los tres de local.
2: Instituto, los rivales de institutos después juegan contra.
1: Después juegan contra.
0: Claro. Si Instituto mete los tres de local, prácticamente.
1: Arriestra a Newell, le puede ganar tranquilamente.
0: Entra en todo, ¿no? Y digo porque está muy fuerte de local y ha ganado 8 de 9, o sea, está muy bien, muy fuerte de local.
3: Pero en su cancha, Dami, cuando salió al Kempes perdió con Unión y ahora le tocaría hacer de local frente a Boca justamente en el Estadio Mundialista.
0: Sí, también le ha ganado a Talleres, ¿no? De visitante en el Kempes. Sí, sí. Está bien, está muy firme Instituto.
3: Que también tiene árbitro para el viernes, Dami.
0: Ah, ¿tiene árbitro ya?
3: Sí, señor. Hernán Mastrangelo va a ser quien imparta justicia entonces entre el equipo de Avellaneda y La Gloria. En el VAR va a estar José Carreras junto a Lucas Germanota.
0: Entonces, Hernán Mastrangelo para Independiente Instituto y Facundo Tello para Talleres Belgrano. A esta hora, el saludo, la bienvenida para Brisa Moyano con todo el fútbol femenino. 19-19, Brisa, bienvenida a Sport 965.
4: Muy buenas tardes, les mando un saludo enorme para ustedes, para toda la gente que nos está escuchando. Día martes con muchísima información porque el fin de semana hubo torneo femenino, jugaron las matadoras, jugaron las piratas. Las primeras en salir a la cancha el día sábado fueron las matadoras, que le terminan ganando 2-0 en la quemita a Huracán, con goles de Elian Estabile y Melanie Morán en el segundo tiempo. Fue un partido con altibajos por el lado de las matadoras, que sin lugar a dudas esta victoria es muy importante, dicho sea de paso, 2 victorias al hilo, sumando 18 puntos en este clausura 2026, quedando cuarto. Es bueno recordar siempre que Talleres tiene un partido menos, fue suspendida la fecha contra River, por ende son esos 3 puntos que pueden llegar a ser muy importantes para el equipo de Leandro Iglesias. Luego de lo que fue esta victoria, tuvimos la posibilidad de charlar con el técnico y esto nos decía.
5: Hoy muy duro, pero sumamos 3 puntos importantísimos, sin duda. Estamos felices. Comunicarnos bien, entender que el partido de la semana pasada ya pasó y si queremos pelear por otros objetivos que tenemos de forma colectiva, ya está, ya pasó eso. Había que ganar hoy, o por lo menos intentarlo, así que nada, el grupo lo tomó bien. Y hoy se demostró que hay ambición de ganar. Por el momento no jugamos bien, pero también el rival juega. Así que nada, había que ganar y ganamos, que creo que era lo más importante hoy. El viento, la cancha, pero no hay excusas. Por momentos ellas se empujaron, le faltó un poquito de profundidad, pero ganaban bastante los duelos. Ahí el otro día nosotros.

0: Por ejemplo, anduvimos muy bien ganando duelos. Hoy costó un poco. Sí, el viento influyó a veces para bien, a veces para mal, pero para los dos iguales. Yo lo que sí pienso que los primeros 35 minutos del equipo fueron muy buenos. Pinta para que se definan en las últimas dos fechas o en la última. Está muy parejo. Hay 5 o 6 equipos que van a tener posibilidad de ser campeón. Con la experiencia que tengo. Yo calculo que uno vamos a ser nosotros también. Pero hay otros que están bien, así que nada, ojalá haya un nuevo campeón.
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12: Viva María Santísima, que el Señor y María te cuiden también hoy, que no estoy cerca.
13: Qué hace pedazo la gente 965, ahí le quiero mandar un saludo, decirle que mantengan informada a la gente, que
14: Lío,
13: que sepan lo que está pasando en Córdoba y bueno,
14: Messi
13: los escucha siempre y le mando un beso.
14: ¡No!
15: ¿Cómo anda, Damián? Coincido con uno de los oyentes que manda un audio. Es cierto, Tapia no lo quieren porque le ha dado vivir al fútbol del interior. Vean cuáles son realmente los últimos campeones. Se le ha dado oportunidad a todos los clubes y eso es lo que le molesta a los clubes grandes. Que ya no roban como antes, donde 5 fechas antes salían campeones. Ahora es todo más peleado, el interior ya tiene otra plaza un poco más fuerte. En eso hay que bancarlo, tiene sus cosas para criticar obviamente, pero bueno, no hay ninguno que se salve de la era del frente, ¿eh?
16: Muchachos, eso porque tienen cancha de negro, Instituto, Belgrano, Racing. Esperen que fácil nos hagan la cancha nueva. Ya van a ver.
17: Damián, ¿cómo anda toda la banda ahí?
14: Hola.
17: Con respecto al partido, el domingo para mí.
14: Sí.
17: Talleres, obviamente, lo necesita más. Belgrano, como recién dijeron, así que fue. El empate no le cae mal. Pero Talleres no puede ni empatar ni perder. Talleres necesita ganar. Fuese Belgrano, fuese Boca, fuese Talleres, ya no tiene tiempo de empatar, de perder, nada, le conviene solamente ganar.
15: No hay que ser tibio, no hay que ser cagón, Instituto, yo soy hincha de Belgrano, aclaro porque después no es anulo mofa nada, pero Instituto ya está clasificado en la Copa Internacional.
14: Bien.
15: Porque muchos equipos juegan entre ellos y en los cruces termina estando con el nivel.
14: Bien.
15: Segundo, Instituto hoy es el mejor equipo del fútbol argentino, le guste y le pese a quien le pese, y te lo digo siendo hincha de Belgrano, es el único equipo en las dos zonas que ganó 7 partidos. Le tocan partidos difíciles y va a haber un bajón. No quiero escuchar a todo el mundo decir, incluidos periodistas, no estuvo a la altura, no pasó esto, no pasó lo otro. No se bajen del pony, porque Instituto hoy es el mejor equipo del fútbol argentino.
14: Gracias, hermano, gracias a todos por los mensajes, por los audios que nos dejan, por todo lo que escriben a través del WhatsAppero de la radio. El COSEDEPRO dice que va a investigar a la policía porque los barras de Instituto salieron por Sucre, cruzaron 2 controles y lo hicieron por la calle. Bueno, acá me deja esto Laucha de Maldonado.
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2: Formación de Argentina para el partido de mañana. Aquí están los 11 que practicaron hoy con Lionel Scaloni.
3: Bueno, con lo que yo entiendo es una gran sorpresa dentro de la mitad de la cancha. El arquero va a ser el Dibu Martínez. La línea de fondo con Giai, Cuti Romero, el capitán de la selección argentina, Licha Martínez y Medina por el sector izquierdo. Un doble 5 con Palacios, el ex River, Alexis McAllister. Y ahora los puntas. Nico Paz para mí va a jugar. La gran sorpresa dentro del 11 es Mateo Soblé, el hombre de la Roma.
4: Sí.
3: Doble 9 adelante, Lautaro Martínez y Julián Álvarez.
2: Aquí está Scaloni hablando de la posible continuidad. Uno le da la sensación, Juan, que está un poquito más cerca, ¿no? De terminar de firmar.
5: Ahora es expresión del técnico.
2: Lo vamos a escuchar a Lionel Scaloni. A ver.
6: Más o menos cada vez que vengo me reúno, pero sí que esta vez dijimos que nos íbamos a juntar, y aparte que después del Mundial no habíamos hablado, y bueno, nos juntamos, charlamos un ratito para ver si podemos ir avanzando y llegar a un acuerdo. La predisposición está de las dos partes y recién empezamos a hablar, la verdad. Intentaremos volver a hablar en estos días. Ahora tenemos los partidos por delante y bueno, ya será cosa de llegar a un acuerdo. La predisposición está y eso es lo importante. Cuando tengamos que decir, repito, lo comunicaremos. Lo importante es que las ganas están de la final, que había que pensar bien. Lógicamente, después de ese momento siempre es negativo, un momento, y tuve que repensar bien, mirar, analizar lo que es el tema deportivo, que es importante, porque al final el tema deportivo es fundamental, sin olvidar lógicamente el económico, pero el deportivo es fundamental, analizar qué nos queda, qué es lo que viene, y estamos ilusionados con eso, la verdad. Y eso es lo más importante y lo que me ha decidido poder abrir a llegar a un acuerdo. De lo contrario, siendo sincero, si no veía la posibilidad de poder competir y de poder armar algo lindo como se armó, no hubiera abierto la chance de poder sentarme a hablar. Así que esa es la realidad.
2: Bueno, estos días le han servido al técnico para ir observando el comportamiento de los jugadores, para ver con qué cuenta, para ver con qué sensaciones tiene el grupo, y eso le ha ido abriendo la puerta, la chance a una continuidad que en un momento puso en punto suspensivo, ¿no? Porque dijo, estoy cansado, no debe ser fácil mantener este nivel.
5: Es muy difícil seguir después de ganar. Hay que armar otra selección.
2: Claro, habló justamente sobre una selección sin Messi, habló sobre la selección que viene, escuchen Scaloni.
6: Que al no estar él, bueno, cualquier equipo del mundo que tenga un jugador como él pasa a ser indispensable, y en nuestro caso es así, pero por suerte los partidos que él no ha estado, el equipo ha respondido. Por suerte hay chicos jóvenes que pueden darnos y aportar,

0: Partido sin Messi lo ha hecho bien Argentina, ¿no?
1: El más trascendental fue cuando lo goleamos a Brasil.
2: 4-1.
1: Le ganamos 4-1 en el Monumental.
0: Le ganamos. Si vos no jugaste.
1: Pero no me siento argentino, loco.
2: ¿Cómo decís vos cuando relatás? Nosotros acá también jugamos. Nosotros acá también jugamos.
0: Pero no con la selección.
2: Ah, sí.
0: Ella se agrandó ya.
2: Exactamente.
0: Selección.
2: Está grande, Bruno, que no se pare.
0: Un partido bárbaro, ¿no? Messi, que corrió, no vos.
1: Uno tiene que ser parte, tiene que sentir parte.
0: Ah, sí, es de eso tenés razón. Habló también Scaloni sobre la capitanía y sobre... En algún momento hubo rumores de que podía ir a River, ¿es cierto?
3: Sí.
0: ¿Sí?
3: Sí, sí.
0: Bueno, él lo descartó todo y dijo, a mí no me habló nadie. Y mientras esté acá, por lo menos hasta diciembre, me quedo en la selección. Escuchen a Scaloni.
4: El capitán, bueno, en principio no, ya era Cuti después de Leo Ruota. El segundo va a ser Emiliano y Martínez y el tercero va a ser Lautaro. Esos son para estos partidos y en cuanto al otro, la verdad que no. Los rumores son rumores, a mí nadie me ha hablado hasta, como siempre he dicho, y no sé si hay que repetirlo hasta el 31 de diciembre. Voy a estar acá, no voy a escuchar absolutamente a nadie. Pero no, conmigo no, nadie habló. Y hasta el 31, si es que no se llega a un acuerdo, tampoco voy a escuchar. Y si alguien me contacta, le diré que hasta el 31 estoy acá, es la realidad y lo que siempre he hecho. Porque es, si estando acá diría que no he recibido cosas, mentiría, y siempre he dicho que estaba acá y estaba bien. En este caso de lo de River, no es cierto, nadie a mí me contactó, pero hasta el 31 estoy acá.
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4: Hola, Damián. Yo creo que la presión la tiene Belgrano, porque Talleres si pierde una mancha más para Tigre. Belgrano si pierde tiene mucho más para perder que Talleres. Participa el sorteo Ángel Rodríguez 308.
5: No es por denigrar otros equipos. Argentina es un equipo grande, un equipo de punta, y podría mezclarse, medirse con pares, loco, o sea, por lo menos alguna vez, aunque sea un año. Porque no todos tienen la posibilidad de ir, por ejemplo, a ver un mundial. Y por ahí se juega un partido aquí en Córdoba. Me gustaría verlo con Colombia, me gustaría verlo con Italia.
6: No sé por qué se escandalizan. Un boxeador cuando se prepara con sparring, con boxeadores de segunda, de tercera, para después competir. Estos partidos son amistosos.
7: Uh-huh. Está bien.
6: Que tienen que ser sparring para agarrar competencia. Uh-huh. Y después se verá cuando sea por los puntos, cuando sean partidos válidos, con selecciones más importantes. No entrena un boxeador con el campeón del mundo, bueno, en un amistoso.
8: Alguien despuste. Pasa que tenemos sparring 4 años.
7: Es válido lo que dice el oyente. Yo voy a contar una experiencia personal. O sea, haciendo karate, me preparaba con personas de mi peso, me preparaba con personas que tenían más peso que yo y más graduación que yo, y después entonces eso te llevaba que cuando vos combatías con uno que era de tu categoría y de tu edad,
9: lo reventa.
7: Y vos volabas, porque sí, te había preparado con un tipo que te había elevado la vara. O sea, está bien lo que dice el oyente. No siempre te vas a preparar con uno superdotado, con un campeón del mundo, pero a veces que alguien que te levante la vara, porque si te ponen siempre al frente un flaquito que es más chiquito, qué sé yo, y vos, bueno, no es la realidad después cuando te subí al ring, porque te encontrás con otra realidad. Pero no, bueno, vale lo que dice el oyente.
9: Es que es verdad, Dami, porque, a ver, quizás lo que molesta es jugar tantos partidos contra ese tipo de rivales. Ese es el tema, porque por ejemplo Alemania, clasificada al Mundial, puntera en su zona, Grupo A, para el Mundial este que pasó, 15 puntos, pero hizo las eliminatorias con Eslovaquia, Irlanda del Norte y Luxemburgo.
7: Hoy Brasil, ¿entendés? ¿Contra quién dijiste que jugó Brasil?
9: Esta madrugada le ganó
7: Australia.
9: Sí. Bueno, pero Australia no nos hizo frente en el Mundial de Qatar a nosotros.
7: No, pues es una selección que ha crecido.
9: Y además, Brasil juega después amistoso con Inglaterra,
7: pero en Wembley,
9: juega en España.
7: Yo te entiendo lo de Benín, porque es una fiesta para Messi, te lo entiendo. Sí.
9: No, pero, a poner Italia o España y te cae de tres.
7: Burkina Faso no fue ni al Mundial.
9: Desde la previa al Mundial de Qatar que venimos teniendo amistosos, que son un desastre.
7: Bueno, qué sé yo, una opinión como la que tiene el señor. Mira, Juancito, hola muchachos, quería compartirles una foto. Es la camiseta de la selección de Bolivia del año 1974, eliminatoria para ese Mundial. Me lo saqueó mi padrino, el Chupete Guerini. ¡Qué jugador el Chupete Guerini! Que jugó ese partido el día 9... del 9 del 74, cancha de Boca, ganó Argentina 4-0, dice Alberto Acuña. La camiseta número 2, verde, con un verde ya desteñido por el tiempo, con un número 2 blanco y el escudo de la selección boliviana de fútbol, que, bueno, empieza también un nuevo proceso. Tengo Brisa Moyano la posibilidad.
10: Chupete jugó ahí, después jugó contra Paraguay, hizo un gol realmente extraordinario. Y cuando festejaba en el vestuario, le vino el presidente de Boca a decirle que se tenía que ir porque lo acaban de vender a Europa.
7: Mira, buenas tardes, como siempre espectacular el programa. ¿Qué le pasa al club de la vida, nombre de Belgrano en la publicidad? Bueno, pasó lo mismo con el club, con el clásico femenino, parece que tienen miedo a la palabra. Bueno, sí, hay una línea que tiene Talleres de en el estadio Tribuna Sur, vamos al clásico y no lo nombra el rival. Bueno, eso es lo que marca este oyente.
9: Bueno, pero no solamente
7: tiene
9: Talleres.
7: Forma, ¿no? Tiene una forma que es así. Que
9: no
7: es
9: solamente Talleres.
7: Si está bien o mal, no lo sé.
9: A mí me tocó relatar las juveniles de Belgrano y cuando.

0: jugaba contra Talleres no podías decir ni Matador, ni Albiazul, ni los de Barrio Jardín, que es propio del modismo de no de usar sinónimo para no decir Talleres. Es para el relato.
1: A mí, sinceramente, sí, en mi apreciación personal, puedo estar muy equivocado, que digan Tribuna Sur no me parece, porque la tribuna tiene un nombre, ¿no? Sí. Fueron bautizadas las tribunas de ese estadio, que es el estadio de Córdoba, de esa forma. A lo mejor no lo quieren decir, no lo quieren hacer, bueno, está bien, están en su derecho, y no faltan el respeto al decir Tribuna Sur. Yo creo que no faltan el respeto, pero, insisto, esa tribuna tiene un nombre, uh-huh, porque así se bautizaron las distintas tribunas del estadio.
0: Y cuando Belgrano vaya a jugar frente a River, seguramente van a decir la Popular Norte.
1: Y vamos a ver, vamos a ver si dicen, por ahora, por lo menos lo que dijeron acá, los dirigentes, era la Willington y nada más. Claro. Lo que pusieron en el grupo el grupo de prensa, uh-huh, dijeron solo, decía Popular Norte, ahí está, lo vamos a investigar ahora en vivo. Fíjate que puso prensa de Belgrano cuando hizo referencia al partido con River. Antes, mientras vos lo buscás, Brisa Moyano con el fútbol femenino del Pirata, a ver.
2: Por otro lado, las Piratas, que consiguieron un empate en condición de local en el predio de Armando Pérez ante San Lorenzo, en un partido donde fue muy importante para Belgrano, teniendo en cuenta la derrota en el Clásico Cordobés de la fecha pasada, donde intentó buscar su juego, intentó generar, intentó jugar bien, que creo que es una de las claves de este partido. Terminan empatando 1-1, el gol de Belgrano lo hizo Milagros Vargas en un nuevo partido en condición de local. Belgrano, con este empate, queda quinto con 17 puntos, solamente por un punto debajo que Talleres, así que sin lugar a dudas, un gran presente en este caso, tanto para las Piratas como para las Matadoras. Recordar que este fin de semana fue el último partido de Belgrano de local previo a los partidos de la Copa Libertadores 2026. Apenas finalizó el encuentro, tuvimos la posibilidad de charlar con Victoria Arrieto y esto nos decía.
3: Bueno, sí, hace mucho calor, creo que hicimos un buen partido, con un poco de bronca porque creo que nos merecíamos un poco más, pero bueno, contenta porque se vio nuestro juego, lo trabajó en la semana y bueno, creo que es un poco a lo que apuntamos. Sí, sin duda, creo que hoy jugamos mucho mejor que el partido anterior, que hoy pudimos plasmar nuestro juego a pesar del calor, intentamos siempre, lo fuimos a buscar hasta el final, entonces bueno, creo que fue un poco lo que quisimos mostrar así. Sí, bueno, obvio que duele, que perder duele y más cuando sentís que no jugás bien, pero bueno, son partidos, es así, es fútbol, ya pasó, quedó atrás, teníamos que demostrar que estamos bien, que seguimos con nuestro juego y creo que hoy lo hicimos, que tenemos cosas importantes por jugar ahora, entonces creo que eso fue lo que hoy hicimos.
2: Compañeros, será hasta la próxima, se nos viene sin lugar a dudas un fin de semana con mucho fútbol, las Matadoras van a jugar de local el próximo fin de semana y las Piratas de visitante el día viernes. Vamos a estar con toda la previa de lo que sucederá en un nuevo fin de semana para el fútbol femenino. Hasta la próxima.
1: Gracias, Brisa, como siempre, excelente con el reporte del fútbol femenino en Primera División con Talleres, con Belgrano. Aquí están las estadísticas, Gonzalo, ¿de qué?
0: De Facundo Tello dirigiendo a Talleres, a Belgrano y obviamente también el clasicazo, porque será el cuarto que va a dirigir el árbitro mundialista, el clasicazo cordobés. Dirigió a Talleres en 27 oportunidades, de las cuales el Matador se impuso en 10 de esos partidos, empató en 8 y perdió en 9. Además, Tello sacó 57 amarillas y una roja en los partidos dirigiendo a la T. A Belgrano lo dirigió en solo 9 ocasiones. El Pirata ganó 2, empató 5 y perdió 2. En esos partidos Tello sacó 22 amarillas. Bien les decía yo que será el cuarto clásico cordobés que va a dirigir Facundo, porque el primero fue en abril de 2017 por la Superliga, donde hubo empate 1-1 con goles de Farré y Méndez. El segundo fue el 5 de octubre de 2025, fecha 11 de clausura en juego disputado en Kempes. Miércoles, estaba medio raro redactado esto, ¿eh? El abrazo ahí a los muchachos. Y el último fue en Alberdi el 15 de marzo por la fecha 11 de la apertura, donde también fue empate, pero en cero, Dami.
1: Bueno, recién estuvimos chequeando la información de prensa de Belgrano con respecto al partido frente a River.
4: Sí, sí, llegado al final, para responder lo que preguntaban de si la titulaban como Popular Norte, textual dice: próximamente informaremos modalidades de venta para el público visitante que ocupará

0: únicamente la popular Wellington.
1: Bien.
0: Así la menciona.
1: El respeto a Wellington porque esa tribuna se llama así. Soy Francisco, ¿por qué Solé viene y los otros dos no?
0: Porque
1: están los tres en la Roma.
0: Solé está convocado para los tres compromisos. En cambio, Molina y Paulo Dybala iban a venir solamente a la despedida de Messi el 6 de octubre.
1: Claro, iban a estar como parte del equipo campeón de Qatar, no como jugador convocado, que los clubes lo tienen que ceder sí o sí, Juan, ¿no?
2: Así es.
1: Hola chicos, participo por los premios, soy Marco Juárez de Barrio Kennedy, y le digo la verdad, me genera cero expectativa la selección, abrazo grande, dice Marco. Bueno, hay mucha gente que lo va a vivir así, ¿no?
0: Dice.
1: A mí me gusta este tipo de campeonato con muchos equipos, puede salir campeón cualquiera, me anoto por Vivero Las Flores, Ariel Polsoni. Muy buenas tardes chicos, Damián, equipo de Sport 965, excelente programa como siempre, quiero participar por el sorteo, dice Maximiliano González de Barrio Los Filtros. Pregunta, ¿ya se sabe qué día y hora juega Talleres el partido con Independiente después del clásico? Que tengan un lindo y bendecido día para todos. Sí, sí, ya se sabe y ahora te lo damos. Ya se vienen las noticias, hola equipazo, hermoso programa, participo por el sorteo, dice Laurita Franco. El gráfico titula El Chupete lo quemó en el tercer gol a Paraguay en la Bombonera. El Chupete un crack, siempre en el recuerdo, dice lo mismo el Lalo Lacasia, dice Luisito. Entiendo lo del sparring, dice por acá, no te va a enfrentar siempre con rivales fuertes, pero medianamente que te hagan fuerza, si no, que hagan práctica con equipos de la Liga del Interior. Si no te enfrentas a rivales importantes, después pasa lo que pasó, te agarra España en pleno mundial y te saca a pasear. Anótame por el sorteo del vivero. Otro Luis, ¿cuántos Luis? 769, chicos, los escucho como siempre. ¿Dónde regalan las entradas de Argentina? No le interesa a nadie ese partido y se participó por los sorteos Franco Pino.
3: ¿Qué?
1: Sí.
3: Sí, viste que Brisa decía que el partido de las Matadoras va el día sábado. Va a las 17. Después de ese cotejo va a haber una concentración de hinchas matadores.
1: Un banderazo, ¿no?
3: Un banderazo que se va a realizar ahí en la UTIC.
1: Eso el sábado.
3: El sábado después del partido de las Matadoras.
1: Y Belgrano también hace un banderazo el sábado.
0: Sí, señor.
3: A las 19.05.
0: Exactamente. Con un ingreso de la gente más o menos a las 5:30, 6 de la tarde. Pero 19.05 llegarían los jugadores de Belgrano a la gigante de Alberdi.
1: Antes del sorteo, aquí están las noticias en Sport 965. Ya llegaron. La selección de Bolivia se encuentra en Córdoba para jugar mañana ante Argentina. El primero de los tres partidos programados por la selección ante los del altiplano será a la hora 21 en el Kempes. Y esto dice en la previa el DT rival, Oscar Villegas.
4: Es el inicio de un nuevo proceso que nos tiene una cierta incertidumbre del arranque. Creo que el trabajo nuestro, el de los jugadores, ha dado un salto de calidad. Creo que la experiencia vivida, todo lo conseguido y todo lo mejorado en el fútbol de la selección, creo que nos encuentro hoy mucho más fuertes, más maduros, más con una experiencia mayor a todo nivel. Así que totalmente enfocados en conseguir el objetivo que nos hemos planteado, que es ir al siguiente mundial.
1: Lo rajaron tras la eliminación de Copa Argentina. Racing informó que Juan Pablo Bojoda no continuará al frente del primer equipo. Diego Milito tomó la determinación por la pobre campaña del ex entrenador de Talleres, que dirigió la academia en 11 partidos con 3 victorias, 2 empates y 6 derrotas.
5: Bueno, la justicia muchas veces está en los resultados, cuando a lo mejor tendría que estar más en los procesos. Pero bueno, los procesos sin resultados son difíciles de sostener para todas las partes, ¿sí? Tuve en una institución que me trató bien, con gente que me respetó, con hinchas que en determinado momento manifestaron su descontento, ¿sí? Pero en determinado momento también sentí el respaldo y el apoyo. Uno tiene que dejar algo también para que continúe el crecimiento del club.
1: Se viene el debut este miércoles a la hora 21:30, Instituto. Debuta en la Liga Nacional de Básquetbol. La Gloria visitará en el Fortín Rojinegro a San Martín de Corrientes, sin Sebastián González. El entrenador interino será Manuel Urrutia, uno de los jugadores nuevos en el albirrojo, ex Juan Pablo Corbalán.
6: En lo personal, seguir creciendo como jugador, seguir madurando. Y bueno, acompañado también de lo grupal, que es dejar al club lo más arriba posible, ¿no? Instituto es un club que tiene historia, que tiene un lugar, un lindo lugar en la liga. Así que nada, vamos a tratar de representarlo de la mejor manera.
1: A puertas abiertas, Atenas, que iniciará la liga el 5 de octubre en Santiago del Estero, ante Quimsa.

0: realizará este jueves una práctica abierta en su estadio con el objetivo de generar un vínculo entre cuerpo técnico, jugadores e hinchas. Sobre el nuevo proceso con Leo Gutiérrez a la cabeza, habló Franco Balbi.
1: Para nosotros es muy importante tener la figura de Leo, que sea nuestro entrenador, por todo lo que representa, no solamente para Atenas, sino para la liga. Y la relación que tenemos es muy cercana, de hablar mucho, de ver qué piensa cada uno del equipo. Obviamente que él después termina teniendo su palabra final, pero bueno, que tengamos ese ida y vuelta, creo que es positivo, suma mucho. Él al final de cuentas termina construyendo un poco el carácter nuestro de equipos.
0: Agendando, el seleccionado argentino de rugby ya tiene fechas para el Championship 2027. Los Pumas irán contra Australia el 10 y el 17 de julio en Sydney y Queensland. Luego chocará con Sudáfrica y Nueva Zelanda en nuestro país. Uno de los más experimentados que seguirá en el equipo nacional es Pablo Matera.
2: Sí, la verdad que cada partido, cada oportunidad de ponerse la camiseta es única y lo sigo viendo como si fuera el primero. Nada, es una llama que no se apaga nunca.
0: Bien, cerramos las noticias en lo que nos había preguntado el oyente. ¿Ya sí, se sabe con Independiente?
3: Rato. Sí, señor, el partido de Talleres Independiente, que va a ser el domingo 11 de octubre, 21:30, el horario de inicio.
0: Bueno, agradeciéndole a Juan Ricardo Rodríguez Brizuela, le pregunto a Brunito Bono, ya la última que me entregó con esa información, Gonzalito Silva, ¿qué nos queda?
4: Sí, para repasar que Belgrano anunció, Dami, que va a estar vendiendo medallas del campeón a 15.000 pesos, así que hasta el 15 de octubre tengo entendido que aquel socio que quiera disponer justamente de ese material, que va a ser súper recordado y que es súper interesante obviamente para recordar aquel campeonato impresionante. ¿Cómo anda usted?
5: ¿El primero en primera edición?
4: Sí.
5: Ok.
4: Sí.
5: Okay.
4: El primero aquí en Córdoba.
0: Oh, yo iba a decir, ¿qué? Pablito Betiol con la última información.
5: Sí, Pablo Matera va a seguir jugando los Pumas, ¿eh? Quiero que lo sepan, porque es necesario que también en el multideporte aparezca alguien con la seriedad correspondiente que este espacio merece para comunicar lo que es importante.
0: Hablando de multideportes, aparte del fútbol, ¿hay algún otro deporte que te atraiga, que hayas practicado?
5: Las artes marciales mixtas me encantan.
0: Mira. ¿Practicaste alguna vez eso?
5: 4 años.
0: Mira.
5: Me encantan.
3: ¿Fue el deporte más raro que hiciste en tu vida, Kika?
5: Claro. Claro que sí, por supuesto.
3: ¿Vos también alguna vez hiciste un deporte raro?
0: Alpedismo. En una época tenía mucho tiempo a la mañana y hacía alpedismo.
5: Yo sigo entrenando. Pero full, me encanta.
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17: ¿Qué tal amigos y amigas? ¿Cómo están? Espero que muy bien. Comunidad Kika Becerra, familia Suquía, vamos a iniciar, como comentábamos recién, en Sport 965 con el martes dudado. ¿Qué es un martes dudado? Bueno, les comento de manera muy simple y sencilla. Hay preguntas que para cada uno de nosotros no tienen respuesta alguna, ¿ok? Sí puede haber hipótesis, sí puede haber ciertos planteamientos o cuestiones que se acerquen a alguna verdad, pero que concretamente no sabemos cuál es la respuesta a esa pregunta. Y en cada uno de nosotros, en cada una de ustedes, chicas, debe haber un montón de esas preguntas. Por lo tanto, hoy la música es libre. Cada uno elige lo que tiene ganas de escuchar. Pero cuenta además en el audio al 3512-150-965 cuál es esa pregunta que todavía en cada uno y cada una no tiene una respuesta. Bueno, ¿por qué martes dudado? Y justamente por la duda

Bueno, les comento. No sé si las personas, todas las personas que están escuchando la radio en este momento saben que hay una comunidad, que es la comunidad Kikabecera, ¿ok? Y en esa comunidad Kikabecera aprovechamos para que no sean solamente las dos horas que nos hacen bien, sino que se inicia el día saludando e intercambiando, ahí se conoce antes que en cualquier otro lugar la consigna y demás. Entonces, cuando nosotros planteamos desde el equipo la consigna del día de hoy, martes dudado, preguntas que aún no tienen respuesta, aparece Walter dentro de la comunidad Kikabecera posteando

un video de Earth, Wind and Fire con el tema September y escribe, sería algo así: ¿por qué llamamos Tierra al planeta cuando tres cuartas partes de el mismo es de agua? Y ahí se inició toda una conversación dentro de la comunidad Kikabecera que tuvo datos muy importantes. Por ejemplo, apareció Diego diciendo buenos días. Aunque el agua cubre cerca del 71% de la superficie, en realidad es una capa muy fina. Si juntaras todo el volumen de agua de los océanos y lo compararas con la masa total del planeta, el agua representa apenas el 0,02%. La inmensa mayoría del planeta es roca y material sólido. A lo cual a Diego le responden, esto en caso de que realmente fuera redondo, ¿verdad? Correcto, correcto. No es una esfera exacta debido a la fuerza de gravedad y el movimiento de rotación. La Tierra está ligeramente achatada en los polos y avueltada en el ecuador, una forma geométrica eclipsoide de revolución. ¿Ok? Bueno, o esferoide, oblato, ¿bien? Yo siento que la consigna de Ariel Barrio Nuevo, porque la planteó él, está muy buena, muy buena. Sé que hay muchísimas teorías sobre tantas cuestiones que hoy va a ser un programa riquísimo, porque se trata de nutrirnos, de intercambiar, de compartir, y por ahí compartir preguntas nos lleva a reflexiones y análisis, ¿no? Yo me planteaba hace un rato, mientras pensaba en la consigna del día de hoy, digo, ¿cuántas de las cosas que creemos que son verdad realmente lo serán? ¿No? Y ahora con la intervención en nuestras vidas, en todas las vidas de toda la humanidad, de la inteligencia artificial, uno podría decir, bueno, ahí está la papa, pero perdón, la inteligencia artificial se fue alimentando, sigue alimentándose de datos que fueron recabados durante 30, 40 años en Internet. Yo creo que el primer sustento, el primer sostén para la información con la que cuenta la inteligencia artificial fue Google, ¿no? Medio como que tal vez haya sido craneado con mucho tiempo de anticipación. Pero es recabar datos y datos y datos y datos y datos desde hace 30, 40 años a esta parte. Entonces digo, ¿y si esa información o parte de esa información con la que cuenta la inteligencia artificial fuera tendenciosa, si se quiere, de algún modo? ¿Cuánta fake news hay dentro de Internet? Bueno, entonces digo, ¿de qué se alimentó la inteligencia artificial? Porque nosotros creemos, sentimos, digo, en alguna instancia y de algún modo, que la inteligencia artificial tiene la papa, que tiene la respuesta de todo. Pero si mucha de la información de la cual se ha alimentado ha sido fake news, por ejemplo, no sé, pregunto eso, ¿no? Y hay tantas cosas que surgen. Bueno, esto en la comunidad Kikabecera. A las personas que todavía no tuvieron su acceso a la comunidad, lo único que tienen que hacer ahora, cuando mandan sus mensajes con la canción que quieren escuchar y las preguntas que les surgen, que todavía no tienen respuesta, escriben también la palabra COMU e inmediatamente el equipo les manda el link para que puedan unirse a la comunidad Kikabecera. Que es, como les decía recién, para compartir mucho más que dos horas que hacen bien. Porque, como ya les he comentado en alguna oportunidad, no solamente se trata de esto, ¿no? Del programa en sí, sino que arranca muy temprano, hay gente que se despierta muy temprano y que empieza con los mensajes muy temprano, dando los buenos días, y mandando algún graph, algún sticker y cosas que te alegran, ¿viste? Porque está bueno. Y hasta después, cuando termine el programa, bueno, analizando y contándonos cosas y diciéndonos las cosas que estuvieron buenas y demás, o con qué nos quedamos, digamos, del programa. Bueno, lindo, lindo para compartir. Por lo tanto, a la gente que todavía no tenga el acceso a la comunidad Kikabecera, al 3512-150-965, escribe la palabra COMU e inmediatamente el equipo lo manda.

linda sorpresa, che, porque nosotros no sabemos internacionales, pero corroborarlo está buenísimo. Los escucho todos los días desde Puerto Montt, al sur de Chile. Este es Jorge Arias. Hola, Jorge, querido. ¿Cómo estás, hermano? Muchas gracias por estar presente todos los días y por compartirnos y saber, permitirnos saber que estás ahí. Como otras cosas que me dan mucha alegría y tienen que ver con esto, ¿no? También con la presencia de personas que para mí son muy, muy importantes. Les diría que fundamentales. Estoy hablando de DJ Cami, el intendente del planeta, y su mamá, que es la mujer a la cual lo amo, mi compañera, mi mujer. Estoy hablando de mi osita. Están escuchando la radio y eso a mí me encanta, me encanta. ¿Viste cuando? Bueno, cada uno en su actividad lo habrá vivenciado. ¿Viste cuando sabes que está tu gente ahí? Se te infla el pecho y rendís, no sé, el doble, o por lo menos lo intentás. Bueno, eso es lo que me pasa a mí cuando sé que está mi osa, cuando sé que está alguno de los osesnos, o están los dos escuchando la radio. Así que una maravilla, maravilla. Al igual que recibir esta comunicación de Jorge Arias desde Puerto Montt, al sur de Chile, comentándonos que escucha el programa todos los días. La verdad, qué belleza. Bueno, chicos, chicas, les aviso y les cuento. Hay infinidad de mensajes ya al 3512-150-965. Por lo tanto, hoy vamos a tener muchísimas preguntas. Sí, ya empezamos a recorrer. Sí, por supuesto. Ya empezamos a recorrer. No sé si le vamos a dar mucha bola al pedido de las canciones. Nosotros sentimos que lo fundamental hoy es el tema de las preguntas que aún no tienen respuesta.

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7: ¿Qué haría para ti, para todo el equipo, para el heredero y para toda la Kika Valencia? Muy, pero muy buenos martes. En esta ocasión quería solicitarte de Las Pelotas, del disco Esperando el Milagro, el corte número uno de difusión, Será. Y dudado, ¿por qué? Porque en la segunda estrofa, el señor Germán D'Afuncio dice: desde el monte te abrazo, camino sin explorar. Calmará la lluvia este desierto. Se está refiriendo al sexo oral de un muchacho hacia una muchacha, o de una muchacha hacia otra muchacha, o de un muchacho hacia otro muchacho. Que sí va.
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Estamos escuchando con Miriam, pizzas caseras y cervecita. Qué combo ese, ¿eh? Qué combo. Imagínate, Julio, Miriam, pizzas caseras, cervecita y escuchando Kika Cabeza en este martes dudado. Y claro, tiene razón Julio también. Ante la duda, consulte a su Dr. Rock.

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0: Hola, Kikrack. En este martes dudado y escuchando tu consulta sobre la verdadera teoría de si la Tierra es redonda o plana, llegué a la conclusión, según el punto de vista, de donde se la mire, que no hay nada más redondo y a la misma vez plano que una pizza. ¿A dónde está mi duda? Es que no entiendo, si la pizza es redonda, por qué se corta en triángulos y por qué se guarda en una caja cuadrada. Pásame si podés el tema Ode to Billy Joe y to Bobby Gentry. Más misterioso que ese tema imposible. Abrazo number one y saludos como siempre a toda la Kika audiencia.

moda para Billy Joe. O sea, es que, bueno, ustedes saben, o la gente, las personas que forman parte de la comunidad Kika Becerra, o que escuchan, o que me han escuchado en otras radios en alguna otra oportunidad, saben que en mi cabeza, además de algunos desperfectos, tiene también un funcionamiento que por su constitución

música, que yo voy relacionando musicalmente lo que escucho con lo que puede llegar a venir. ¿Me explico? Miren, chicos, vamos a hacer una cosa. Frena un cachito el tema, frena. Bueno, fíjate ahora, dale play a cuando comienza. Solamente ese primer tramito de cuando comienza. A ver. Bien, perfecto, ok. Bueno, ahora quiero que ese tema que te dejé ahí, bueno, que lo pongas un pedacito también, o que lo dejes entero, como quieras, porque hoy estos están haciendo con la música lo que se le da a otras. Entonces, porque tiene, le encontré, digamos, esa similitud a esos primeros acordes, así me pareció que sonaba algo parecido.

Bien, bien, un pedacito de Perfume Casino a esta hora de Babasónicos, en una época brillante, brillante Babasónicos. Yo les voy a confesar, Babasónicos no es de mis bandas preferidas, ni mucho menos, pero este tema y algo de Trance Zomba me parece tremendo, de Lopádromo también, discazos, ¿no? No vale eludir la importancia musical que tiene en Argentina esta banda, la de Adrián D'Argelos. La verdad es una bomba, digamos. Distintos, ¿no? Distintos. Como por ahí vemos jugar a un

enganche y decimos, ¿este jugador es distinto? ¿Este es un distinto? Bueno, así. Babasónicos distintos, totalmente. Hola Pablo, esta noche te pido de Ramones el tema Corazón Envenenado, Poison Heart. Y mi pregunta o duda es, si el veneno vence, ¿envenena más o envenena menos cuando está vencido? Desde ya, muchas gracias, Gustavo. Abrazo enorme y fantástico. Gracias, Gusti. Muchas gracias, mi hermano, por esa duda. Tienes razón, ¿no? ¿Vence el veneno? Eso es lo primero que yo me pregunto. ¿Vence el veneno? Y si está vencido. Tienes razón, Gustavo. ¿Envenena más o envenena menos?

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